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7 de la tarde ya con 19 minutos. Estás escuchando Dinámica 94.5. Y mañana, que es Día del Padre, no sé qué plan tengas, pero un domingo, así una mañana tranquila, podría ser quizá ver un maratón de películas, y algunas opciones podrían ser El Rey León, quizá la de Buscando a Nemo, la clásica de En Busca de la Felicidad, o bien Papá por Siempre. Estas son algunas películas clásicas que pudieras maratonear en la mañana del domingo, si es que todavía no tienes plan y tu plan es estar tranquilo, sin mucho alboroto. Vamos a seguir con Ordinary, de Alex Warren.

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Y este fin de semana se estrenó Toy Story 5. Están de regreso Woody, Buzz y Jessie y ya rompen récord en taquilla durante su estreno. Logró recaudar 17.5 millones de dólares en taquilla durante los primeros dos días, una cifra que está posicionando como una de las películas favoritas del 2026. ¿Tú ya la fuiste a ver? Platícame.

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8:04 ya con 4 minutos. La temperatura está en los 30 grados y para esta noche hay un 20% de posibilidades de lluvia. ¿Qué tal? ¿Cómo te la estás pasando este sábado? Te saluda nuevamente Rubí Chávez hasta las 10 de la noche aquí en la cabina de Dinámica 94.5. Te recuerdo, el WhatsApp en cabina es el 878-115-2083. Ahora nos vamos a ir con Benson Boone. Esto es Beautiful Things.

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29 grados es la temperatura actual en Piedras Negras, aunque la sensación térmica está en los 33 grados. Ya son las 8 de la noche con 23 minutos. Y te quiero recordar que el día de mañana por fin va a llegar la tercera temporada de Game of Thrones. Y este es un amable recordatorio por si no la has visto. Bueno, todavía tienes tiempo de ponerte al corriente porque ya mañana llega. Sería a las 7 de la tarde, tiempo de la Ciudad de México, 8 aquí en la frontera para nosotros en Piedras Negras. Y dicen que el primer episodio, dicho por su director, va a estar muy loco. Es algo que nunca se ha visto en la televisión. ¿Será? Lo vamos a averiguar el día de mañana.

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Continúas escuchando Dinámica 94.5 y ahorita te quiero dar una recomendación rapidita. ¿No te pasa que a veces estás buscando qué ver en la tele y no sabes? Bueno, si te gustan los true crime, ahorita en Netflix está un documental, una historia muy contemporánea que se llama Instinto Maternal. ¿Ya la viste? Si no, bueno, apúntale porque ese es un buen documental que puedes ver en este fin de semana.

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9 de la noche ya con 10 minutos y quiero aprovechar para mandarle un saludo a Caleb, que anda por las calles de Piedras Negras, anda pasando un Yellow Day muy a todo dar, se anda divirtiendo bastante y se va a poner más feliz escuchando esta canción.

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Acabamos de escuchar a Ariana Grande aquí en Dinámica 94.5. Tenemos una temperatura actual en los 29 grados y presta atención porque mañana oficialmente entra el verano. ¿Y cómo nos va a recibir? Bueno, va a ser un poquito amable. Máxima de 34, una mínima de 26, pero a partir del lunes la cosa se empieza a complicar. Temperatura máxima en los 36 grados, mínima en los 25. Para el día martes, temperatura máxima en los 37 y una temperatura mínima en los 25. Para el miércoles, temperatura muy similar, máxima 36, mínima en los 24 grados. Ahora te dejo con Taylor Swift.

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9 de la noche ya con 43 minutos. Estás escuchando Dinámica 94.5 y es momento de que yo me despida, pero mañana nos volveremos a encontrar en punto de las 8 de la mañana. Deseo que tengas un excelente sábado, que la estés pasando a todo dar. Si estás conduciendo en tu vehículo, por favor, no olvides ponerte el cinturón de seguridad para que llegues con bien a tu destino. Ahora te voy a dejar con esto de The Killers y viene un muy buen bloque de música, así que quédate aquí.

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0: Es el momento de la oración de la noche.
1: Ya es de noche, Señor, y te decimos, quédate con nosotros.
2: Que la luz de tu gracia no conozca nunca el anochecer en nuestras vidas.
1: Que el trabajo de este día haya sido como ofrenda sin defecto agradable a tus ojos.
2: Que en nuestras palabras y acciones hayamos sido luz del mundo y sal de la tierra para cuantos nos trataron.
1: Ilumina, Señor, nuestra noche y concédenos un descanso tranquilo.
2: Que mañana nos levantemos en tu nombre y podamos contemplar con salud y con gozo el amanecer de un nuevo día.
1: Es de noche, Señor. Quédate con nosotros.

night long, baby. 10:07, las 9:07 en otras partes del país. Esto es una edición más de Super Cool y Super Nice, lo mejor del melodic techno y el bass house. Tenemos buenas rolitas, buena música para seguir disfrutando el fin de semana aquí en Piedras Negras, Eagle Pass y en cualquier lugar del planeta. Siempre conectados con Dinámica 94.5, servidor DJ Mike Pérez en The

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16 minutos nada más para las 12 de la medianoche. Esto aquí en la frontera van a ser las 11 todavía en otras partes del país. Temprano o tarde, realmente el fin de semana no se mide por horas. Se mide en base a lo divertido que te la estás pasando, a lo super cool y super nice de este playlist especial de fin de semana. 2 horas completitas, 120 minutos in the mix, con lo mejor del melodic techno y el bass house, con Mike Perez in the mix, totally live desde Blackstone's City of Mexico. Para el próximo sábado tenemos más música, los estrenos y las rolas con los DJs y productores más importantes del mundo aquí en Dinámica 94.5. Que tengan buen fin de semana. Saludos y felicidades, ya prácticamente casi a nada de celebrar el Día del Padre. Así que saludos a todos desde aquí hasta allá.

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13: Hola, hola, soy Claudia Mejía, estamos en un nuevo episodio de Ya Oíste. Hoy vamos a hablar sobre alimentación. Ya sé, a veces es como de la rutina, el trabajo, no podemos alimentarnos bien y que llega el fin de semana y nada más queremos estar en casa, no hacer nada, pero creo que es muy importante. Hoy está conmigo un nutriólogo, es Cristian Gómez Montoya. ¿Cómo estás?
14: ¿Qué tal? Mucho gusto. Pues estoy encantado de estar aquí acompañándolos.
13: La alimentación, cuando nos queremos enfocar justo en nuestra alimentación, es para, es que quiero bajar de peso. Uh-huh. Creo que es más como esa parte. Quiero bajar de peso, no tanto por quiero estar saludable. Uh-huh. Entonces, ahí también hay un entorno de mitos muy grandísimos.
14: Claro, hay que empezar nuevamente con esta idea de disfrutar estos alimentos, de incluir pues una gran variedad, de empezar otra vez a disfrutar estos alimentos, de ya empezar a entender lo más valioso que es justo esta experiencia. ¿En dónde podemos encontrar nutrición? Pues realmente en todos lados, en lo que, por ejemplo, Navidad, Año Nuevo, que el Día de la Candelaria, realmente muchas veces nos juntamos para comer, para consumir alimentos, que si quiero regalar un un detalle, doy chocolates. También aquí podemos encontrar nutrición justamente porque entra esta ingesta de alimento y ahí también, esto también es dieta, no nada más es, ay, la dieta milagro, ay, esta dieta que me va a ayudar a bajar de peso, porque como tú bien lo dijiste, muchas veces nos enfocamos en el peso solamente sin enfocarnos en lo que realmente vale la pena, que es la composición corporal, nuestra salud y el porqué de ese alimento que estamos consumiendo.
13: Dijiste dieta, dieta es comerte un chocolate. Dieta, o sea, abarca toda tu alimentación.
14: Sí, sí, dieta va muchísimo más allá. Es lo que consumes, sea lo que consumas día con día, eso es dieta. Okay. Así sea, comas nada más una manzana, eso ya entraría dentro de una dieta diaria.
13: Ok, y entonces, ¿cuál es la diferencia en llevar justo un plan alimenticio acorde a tus necesidades?
14: Ok, pues mira, llevar un plan alimenticio acorde a tus necesidades es justo eso, ir controlado, dependiendo si tienes alguna patología, dependiendo si tienes alguna necesidad, algún objetivo, si quieres también dirigirlo hacia algo más sencillo, hacia algo más, no sé, no a todos nos gusta lo mismo. Entonces aquí también entra esta parte de nosotros como profesionales de salud, irnos dirigiendo y acomodando, adecuando estos planes de alimentación organizados a cada persona, no tanto que las personas hagan lo que yo digo, si no les gusta, porque realmente no lo van a seguir, van a decir, ah, pues si este producto milagro o así, por más que funcione, no lo voy a consumir. Pero creo que aquí es importante esta parte de aterrizar hacia dónde quieres ir y qué necesitas con tu alimentación.
13: O sea, sí o sí, todos, todas debemos de acudir con un nutriólogo, con un profesional, para saber qué comer y saber qué comer bien, si se puede.
14: Claro, y se puede comer rico, se puede comer saludable, se puede comer bastante variado dentro de lo que tú necesitas en tu ingesta diaria recomendada, porque muchas veces pensamos que no, que debemos de comer pura lechuga, que debemos de comer puros licuados, puros jugos inclusive, ¿no? Que se tiene esta creencia, pero la realidad es que no va por ahí. Debe de ser como las características de la dieta correcta, debe ser variado, debe ser suficiente, debe ser adecuado para cada persona, inocuo, que esto quiere decir que sea saludable y limpio para las personas, que no nos haga daño, que cumpla con las características de higiene adecuadas también en el manejo de alimentos, y creo que eso también es muy importante de revisar.
13: Y si una persona que es vegana o vegetariana, vegetariana es diferente, ¿no?
14: Ahora sí, vamos a hablar
13: sobre eso. Pero una persona que es vegana y no tiene un seguimiento constante o adecuado de un profesional, como lo es un nutriólogo, ¿qué impacto tiene en su salud?
14: Bueno, es importante mencionar aquí ya un poquito más específico, por ejemplo, nutrimentos como la vitamina B12, la vitamina D, el omega 3, y estos muchas veces no se pueden cubrir con una dieta 100% vegana, debido a que estos se encuentran mayormente en alimentos de origen animal. Sí se puede ya incluirlo en suplementación, pero hay veces que los mismos veganos dicen, no, yo de plano ni suplementación. Ahí hay que encontrar la manera, es todo un reto, la verdad, también encontrar como la manera de decir, a ver, estos alimentos pueden cumplir un poquito más con lo que necesitas. Se puede tener también un tipo de vida saludable diaria siendo vegano, pero sí tomando en cuenta que es importante cuidar esta parte de la vitamina B12, el calcio, el hierro, la vitamina D, como te decía, el omega 3, porque es esta parte donde ya entran como estos mitos de que no, si haces veganismo, ya vas a bajar de peso, vas a verte bien o vas a ser débil, siempre te van a contar puntos buenos o puntos malos, ¿no? Por eso es importante siempre acercarte con un profesional, porque en redes vas a encontrar opiniones a favor, en contra, en las noticias, de qué tendencias, en todos lados siempre te van a decir mucha información, y como me decías, hasta una amiga puede llegar y, oye, no, es que mira, fíjate que bajé 10, 15, 20, 30 kilos, pero no es tanto enfocarnos en el peso, sino enfocarnos en nuestra composición corporal.
13: Pues sí, porque puedes pesar 90 kilos, pero tu masa corporal es menor que el músculo, entonces no es lo mismo.
14: Sí, un ejemplo que me gusta mucho darle a mis pacientes es esta idea de pesas, por decir también otro número, 70 kilogramos, pero bajas un kilogramo de grasa y luego subes un kilogramo de músculo, vas a seguir pesando los mismos 70 kilos, pero tu composición corporal va a ser muy diferente y tu salud también, pues, puede tener también cierto reflejo, ¿no? Y pues esa parte del veganismo muchas veces se cree erróneamente que es un tipo de dieta, pero no, como te decía, es un estilo de vida que justamente se deben de seguir. Bueno, las personas, cada persona sigue una idea diferente acorde a su contexto.
13: ¿Y qué pasa con el vegetariano?
14: Okay, bueno, la diferencia entre el vegano y el vegetariano es que el vegetariano a veces sí puede incluir alimentos de origen animal como el huevo o la leche, ya sean ovo-lacto-vegetarianos. Ovo-lacto-vegetarianos incluyen ambos. Lacto-vegetarianos incluyen solamente productos de leche o lácteos. Y los ovo-vegetarianos solamente huevo. Pero el vegano sí es un poquito más cerrado a querer consumir. Pero pues hay varios tipos de veganos realmente. Hay inclusive un tipo de vegano que solamente consume frutas, semillas que han caído, ni siquiera dañan la naturaleza. O sea, también entra esta parte del medio ambiente y la parte ecológica, por lo que te decía también de no dañar la naturaleza, de la huella ambiental.
13: Yo creo que este episodio se tiene que llamar ¿por qué ir con tu nutriólogo? Un nutriólogo. Porque sí, o sea, todo el mundo tenemos esta idea de que ir al nutriólogo es como de, va a tardar un buen en que yo llegue a mi meta, o ya que me dé lo que me tenga que dar. En realidad no es así. Uh-huh. Y ahorita tú no lo estás diciendo. Entonces, digo, cambiar ese chip no es tan fácil. Pero como tú decías, empezar por algo ya es una ganancia, ¿no?
14: Sí, y es importante para nosotros nutriólogos empezar a ver esta cuestión de si mi paciente tiene tal característica, se le complica tal cosa, esto no le gusta, por ejemplo el aguacate, ¿no? Que claro que es un alimento con gran cantidad de nutrimentos. Si no le gusta, no es como que ya te lo tienes que comer, porque va, al contrario, nunca va a volver a regresar a la consulta. Y también entra esta parte, ¿no?, de respetarlo, de decir, bueno, si no le gusta el aguacate, ¿qué otro alimento le puedo ofrecer a mi paciente para que él diga, ah, este me gusta y estoy cumpliendo, ¿no? Siempre es dar estas opciones, porque realmente opciones hay muchas.
13: Cristian, muchísimas gracias por acompañarme aquí a este episodio.
14: No, muchísimas gracias a ti por invitarme, por también escucharme, por apoyar también a las personas en esta cuestión de la información, que empiecen a escuchar también todos estos temas que son bastante importantes.
13: Él fue Cristian Gómez Montoya. Yo soy Claudia Mejía. Nos vemos en un próximo episodio. Adiós.

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están, amigos de Dinámica? Muy buena madrugada de este domingo 21 de junio, Día del Padre. Sí, señoras y señores, a todos los papás de Piedras Negras y los nuevos papás, como el caso de mi compañero Mike Pérez, pues muchísimas, muchísimas felicidades hoy en este día. Oye, sí, cierto, es una cosa, sí, es una realidad. A las mamás y todo, pues sí, la felicidad de festejarlas y todo eso. ¿Y al papá? ¿Qué onda con el papá? ¿Lo dejan en el olvido o qué? O sea, no, o sea, pocas celebraciones se le hacen al hombre, al rey del hogar, o sea, nada. Nos dejan arrumbados, los dejan ahí, pues a su suerte, valga la palabra. Pero sí, así son, así están las cosas. No, qué locura, ¿no? En fin, bueno, aquí estamos con ustedes hasta las 5 de la mañana. Luis Minor les saluda, les desea lo mejor y recuerden que al ratito hablamos de la información deportiva, del mundial sobre todo.

Amigos, ahorita platicamos de la información deportiva. Probablemente después de la 1 de la mañana, porque aún hay partido en desarrollo en esta Copa del Mundo, así como lo oyen, partido de madrugada allá en Nuevo León, en Monterrey. Bueno, Monterrey son las 11:30 de la noche. Duelo entre Japón y Túnez, que va ganando Japón 2-0 al momento. Goles de Aichi Kamada y Ayase Ueda son los que marcaron los goles en el primer tiempo, pero vamos a ver si esto se mantiene igual o aumenta su ventaja el equipo japonés, o los africanos, los tunecinos, recortan distancia. Ahorita lo platicamos con muchísimo gusto, ya sabes, a través de Minor Deportes en Dinámica, edición mundialista. Y además, vaya sorpresas, ¿eh? Sigue dando sorpresas y mucho de qué hablar. Triple A, WWE, estás en serios problemas, ¿eh?

En solamente 13 minutos van a ser la 1 de la mañana, amigos, amigas de Dinámica 94.5. Qué rápido, la verdad, el tiempo vuela de repente, muchísimo. Y bien rápido, No se pasa, ¿cómo le podemos decir? Cuando dices, son 5 horas, pues es mucho, ¿no? Pues ya se va a acabar la primera. Bueno, aquí estamos todavía. Feliz día, feliz domingo. Hoy día del padre a todos los papás de Piedras Negras y del mundo. Bueno, los de México particularmente. Pues enhorabuena, que le estén pasando genial. Muchísima felicidad a todos ellos. También abrazo hasta el cielo a mi señor padre. Hasta allá, papá. Te mando un fuerte abrazo. Feliz día. Aún te extrañamos. Bueno, te extraño yo todavía. En fin, vamos a continuar con más a través de Dinámica hasta las 5 de la mañana. El regreso de los perros del mal, aún no me lo puedo creer, Los perros del mal vuelven a AAA, es algo increíble. Y sí, perrito aguayo, lo lograste, carnal, lo lograste. Tu legado ahora está en WWE. Bueno, en este caso, AAA WWE, así que, híjole. ¿Qué hubiera sido esta facción contigo o con vida, güey? De veras. Hubiera sido algo muy, muy diferente, de verdad, lo digo. ¡Ah! ¡Qué cosas! Vamos.

Ok, es la 1:09 a.m, amigos de Dinámica. Feliz domingo ya. En un ratito vamos con la información deportiva. Vamos a tener mucho de qué platicar. De veras, muchísimo, muchísimo que vamos a hablar con respecto a lo del mundial, lo que está sucediendo en este mundial 2026. Lo que, oigan, sí, cierto, lo que están diciendo en los comentarios. Creo que Túnez nunca va a querer volver a Monterrey o a México. Bueno, a Monterrey sobre todo. Nunca más, ¿eh? Vamos con más música en Dinámica.

Ten Impala aquí a través de Dinámica. Ya tengo lista la información, en un ratito platicamos sobre ello, ya despuesito de la media, con todo lo que nos ha dejado el fin de semana deportivo, básicamente el béisbol, lo de la Triple A y evidentemente el Mundial 2026. Así que todo eso ahorita lo platicamos con muchísimo gusto para todos ustedes que me están escuchando en este Día del Padre, en este 21 de junio. Que sea lo mejor para todos y cada uno de ustedes. Felicidades a los cumpleañeros hoy en su día, por cierto. Que sea lo mejor para todos ustedes. Felicidades a mi sobrina, por cierto, a Dana Ramón, que cumplió sus 15 años.

Ahí está la voz que escucharon aquí en Dinámica, aunque me fui demasiado. Ahí está la de Shabusei con A Bar Song a través de Dinámica. Saludos al buen de DJ Huicho, a toda su familia y también a su hija que cumple años. Y precisamente hoy en este mismo día, me lo confirmó el propio DJ Huicho, pues sí, también cumple años Lana del Rey, ¿eh? Lana del Rey hoy cumple años, hoy es su día. Nacida un 21 de junio, precisamente, su nombre real, su cónyuge, Jeremy Dunfriend, su verdadero nombre, Elizabeth Woodwright Grant, mejor conocida como Lana del Rey, compositora, cantante, modelo, actriz, escritora, productora y poetista estadounidense. Bueno, ahí está ella, y pues sí, su familia me dijo que para el Yeyo, su esposa, su hija, así que todos ellos saludos, y también para ti, DJ Huicho. Enhorabuena. Igual me va a mandar toda la lista, todo el Renata González, ándale, ahí está. Renata González, saludos para ella. Al Yeyo González, a Yeyo. Yo recordaba a un camarada que le decían el Yiyo. Yo lo recuerdo, allá de Torreón, que le mando un gran saludo al buen Yiyo. pero bueno. Ahí está DJ Huicho, a su esposa Isela González, o de González, me imagino. Y su servidor, por supuesto, Luis González, el buen DJ Huicho, saludos por acá. No hace mucho aquí, trabajó aquí en este grupo, aquí en Grupo Zócalo. Bueno, vámonos con directamente arriba las Chivas. Bueno, yo le voy a la América, pero hay que decirlo, las Chivas han llevado muy bien al equipo mexicano. Lo del jueves del Tala y de Romo. Bueno, Romo, no así que digas un gran partido, pero dio el gol de triunfo. Eso es lo importante. Y lo del Tala salvando el gol del empate. Muy bien ahí. Nada más Brian González ahí como que anda medio bajoncillo, necesita mejorar muchísimo porque en una de esas me lo sientan a Brian, mi estimado Huicho. Ahí lo vienen sentando si no mejora. Y darle la oportunidad a ¿cómo se llama? A Gil Mora o a Fidalgo. Pero bueno, esas son otras cosas. Ahí va el equipo mexicano, muy bien, y ahorita hablamos del mundial, pero vamos primero con la información de Alonso González, el cuñado del DJ Huicho, saludos también para él. Bueno, vamos con la información del béisbol mexicano, así rapidito con los resultados del sábado, excepto el partido de Zaraperos y Bravos de León, que se pospuso mira, le va a la América su cuñado, qué bien. Aunque no estamos pasando por buen momento, es la realidad. Partido pospuesto por lluvia entre Saldillo y el equipo de León, pero los demás partidos sí se jugaron, incluso algunos con doble tanda, como el caso de los duelos de los Tecolotes y el Águila de Veracruz, que en ambos partidos ganaron uno por bando. Uno lo ganó el equipo de Veracruz, 2-1, y el otro ganó los Tecolotes, 3-1. Los Diablos otra vez le pegan senda paliza a los Sultanes de Monterrey, 13-3. También el equipo de los Tigres de Quintana Roo le gana a los Dorados de Chihuahua 5-1. Jalisco que le gana al equipo de los Guerreros de Oaxaca, los Charros 5-4. Que por cierto anunciaron en estos días de la semana que ya no iban a, que ya iban a dejar de operar el equipo femenil de Charros de Jalisco. Triste noticia, la verdad, pero que estarían mudándose a otro lado ahora que van a tener actividad del softball femenil, que de hecho no recientemente fueron campeonas, si no mal recuerdo. Pero bueno, Durango le gana al equipo de Querétaro, también buen triunfo el equipo de Durango, también victoria de Aguascalientes sobre Puebla, Monclova que cae en Campeche ante los Piratas. Y también la victoria de los algodoneros, vaya sorpresa. Por cierto, buena noticia para Torreón, van a tener evento de triple A previo a lo que va a ser el evento de ¿cómo se llama? De Triple Manía. Así que van a dar la caravana de triple A en las fechas de agosto. Y de hecho por mis vacaciones. 4-3 ganó el equipo de los algodoneros. Durango también blanqueando a Querétaro 5-0. Y Tabasco le ganó al equipo de Tijuana, 5-4. En las grandes ligas, rapidito, los Rangers cayeron ante el equipo de San Diego en 10 entradas, muy mal, la verdad, lo de los Rangers, defensivamente, el picheo. Mira, pues me mandó a la familia prácticamente el buen DJ, saludos a su sobrina Carolina González Muñoz, cumple 3 años, interesante. Bueno, Detroit le gana a Chicago, Cincinnati le pasa por encima a los Yankees, también Toronto que le ganó a los Cachorros de Chicago, que pegó hit, por cierto, Alejandro Kirk. También ganó el equipo de Miami al conjunto de San Francisco. Hablando de Toronto, hicieron un trueque con el equipo de los Diamantes de Arizona y mandaron, además de dinero y un jugador, se hicieron de los servicios de Luis Urías. Así que este infielder del equipo, mexicano,
pues llegaría a los Azulejos Toronto y sería otro mexicano más que se pueda sumar al roster de los Azulejos. Bien, bueno, Cleveland le gana a Houston, victoria de Atlanta sobre Milwaukee, victoria de Miami sobre San Francisco, Nacionales que le gana al equipo de Tampa, paliza de Filadelfia a los Mets mal y mal, de malas. Los Angelinos de Los Ángeles le ganaron al conjunto de los Atléticos, también victoria de Colorado sobre el equipo de Piratas, pierde Paul Skins, ¿eh? También victoria de Boston sobre Seattle, victoria y paliza de Minnesota sobre Arizona, y finalmente Baltimore que le pegó a los Dodgers y le suma su quinta derrota a Yoshinobu Yamamoto, así quedó la cosa en el mundo de el béisbol este sábado. Hay todavía actividad el domingo, pero tenemos que ir con la Triple A, gente. Ayer, los resultados de la tres veces estelar caravana de la lucha libre de nuestro país, ahora bajo los controles de WWE, nos referimos a Triple A. Hubo dos combates únicamente, uno, lucha de parejas, el hijo del vikingo, campeón latinoamericano, junto con Omos, de la facción de El Ojo, del Ojo que todo lo ve, contra el hijo del Dr. Wagner, ex campeón latinoamericano, y también Mini Vikingo, que al final estos dos fueron los que se llevaron la victoria. Sin embargo, vino el ataque de Omos y luego otro más, apareció el Galeno del Mal para ayudar a su hermano, pero al final fueron destruidos por el propio Omos. Luego, buen combate en esa triple amenaza por el campeonato crucero de Triple A. Rey Fénix, el campeón, defendió su título ante el ex campeón Laredo Kid y un retador que pues salió de la noche de los grandes, nos referimos al Lince Dorado, y al final el propio Rey Fénix, ante el haciendo su Mexican Muscle Buster, terminó derrotando a Laredo Kid y con ello retener exitosamente su campeonato, cosa que ya lo había hecho hace un par de semanas en SmackDown al defender su título contra lo que viene siendo Axiom, el español. Así que bien por Rey Fénix, que ahí lo tenemos. Hubo segmentos interesantes, uno de ellos Rey Mysterio en conferencia de prensa, ahí le preguntaron algunas cosas. Lo relevante es que mencionó que van a seguir haciendo colaboraciones muy buenas, de traer luchadores de NXT, Raw, SmackDown, incluso los campeonatos de Triple A estarían defendiéndose, así como lo que pasó con el tema de Rey Fénix. Bueno, estarían buscando que los campeonatos de Triple A se puedan defender en NXT y también en Raw y en SmackDown. Además de eso, la próxima semana en Mérida, porque se va a cabo el evento en Mérida, estaría defendiéndose el campeonato femenino de NXT. Lola Vice, la campeona, estaría defendiendo su título ante la Hiedra, precisamente en el recinto ya en Mérida. Además de eso, anunció que un ex campeón mundial de WWE estaría pronto, nomás ahí unos detallitos en cuestión contractual, de poder estar en la caravana de AAA. Nunca ha luchado en AAA, así que imagínense, ¿quién podrá ser ese ex campeón mundial que llega a AAA? Cosas que no, que AAA hoy está on fire, Undertaker, Undertacos y compañía andan con todo. También hubo palabras del propio Dominic Mysterio diciendo que sí, hay cambios en todos lados, pero lo que no ha cambiado y sigue todo igual es el tema de lo que viene siendo él como campeón de AAA, como mega campeón. Y bueno, todo cerró con el digamos evento principal, que no viene siendo lucha, sino el segmento de lo que viene de el grande americano, para celebrar su triunfo en lo que viene siendo la noche de los grandes, que aparte de que él es el rey de reyes, que ganó la espada, le quitó la máscara al chaparro americano. Bueno, ahora busca el megacampeonato. Intentó llamar a Dominic Mysterio para que se hiciera presente. Sin embargo, no, señor, no fue ahí. Apareció una ex luchadora, una luchadora de NXT, esta Petrovich. Carmen Petrovich fue la que apareció ahí, y la verdad fue algo sorpresivo de que llegara ella ahí a Triple A, pero no llegó sola, ¿no? Carmen Petrovich no llegó sola, sino que llegó junto con Ángel Garza, Berto o Humberto Carrillo, uno de NXT, y finalmente un ex campeón crucero de Triple A y que fue de una facción original de esta facción precisamente.

¿Dónde están, perros? Así como lo oyen, la facción de los perros del mal regresa a AAA después de muchos años. Obviamente de aquellos años donde estaba el hijo del perro Aguayo, que pues que en paz descanse hoy y lo tenga en su santa gloria a ese gran personaje, al hijo del perro Aguayo, que créanme que si él estuviera vivo sería líder de esta facción, o desde muchos años atrás ya estaría en WWE sin ningún problema. Incluso me atrevería a decir que haría mejores cosas de lo que en su momento lo hizo Alberto del Río cuando él estaba con vida. Pero bueno, el destino y la vida pues le jugaron otra pasada, o le hicieron otro juego, pero al fin y al cabo su legado, con que viene siendo los perros del mal, pues aquí está nuevamente, ahora reencarnado en esta facción de estos cinco luchadores comandados por Daga, el que les digo, ex campeón crucero de AAA, y que formó parte originalmente de los perros del mal de AAA de 2000, del año 2000-2005, cuando se formó esta facción en esta compañía. Y ahora, más de 20 años después, vuelve esta facción, ahora con estos cinco integrantes, incluida la ya mencionada Carmen Petrovich y los Garza, Berto y Ángel, además de este luchador de NXT. Así que ahí están estos cinco. Increíble, la verdad, lo que vamos a estar viendo con esta nueva facción, que sí, atacaron y destruyeron al grande americano, y ahora están de regreso, y va a ser una verdadera locura lo que hagan los perros del mal, y ahora comandados por Undertaker. No dudo que vayan a hacer algo sumamente extraordinario.

Y bueno, vamos a finalizar, amigos, con información deportiva, con lo sucedido en el Mundial 2026, los partidos de este sábado, sábado futbolero, que terminó todo en Monterrey, con otra goleada, increíble. Pero bueno, comencemos hablando de goleadas, lo sucedido en Houston, en la ciudad espacial, como le llaman a la ciudad de Houston, con un buen partido, independientemente de cómo terminó el resultado, créanme que el partido no lo refleja el marcador, como tal dirás, ah, Países Bajos goleó a Suecia 5-1, ok, bien, pero no, Suecia le compitió, le hizo buen partido, que no cayeron los goles, más goles de Suecia fue otra cosa, pero qué buen juego, la verdad, otra vez Países Bajos demostrando que va a tener un gran nivel mundialista, y Suecia no va a ser ningún flan, para ningún equipo, y ojo que puede ser un rival de México este, siendo un mejor tercer lugar, atención, que también puede ser Suecia, que venga a la Ciudad de México a enfrentar a la selección mexicana en los 16avos. Puede ser una opción, no es la opción, pero digo, puede ser una. Ahora, el marcador 5-1, par de goles de Brian Broby y par de goles de Cody Gapo, finalizando con Somerville marcando el gol, el quinto gol, y Anthony Elanga, el jugador del Newcastle, fueron los que marcaron los goles de este partido, que de verdad les digo, fue muy bueno, y al final lo ganó Países Bajos, que está como líder del grupo, pero por nada, porque lo que hizo Japón en la noche, pues es otra cosa. Alemania, sufrió muchísimo, y por momentos fue superado por la selección de Costa de Marfil. Los africanos también, nada mal en este mundial, nada mal lo de Costa de Marfil, que de hecho comenzaron ganando con el gol de Frank Kessié. Ya le habían anulado un gol al equipo de alemán, pero pues no terminó por consagrarse. Pero sí, les digo, fue algo loco lo del equipo africano, que les digo, tuvo grandes opciones, su arquero y la defensa también fueron figura, pero en el segundo tiempo, Dennis Undap, jugador del Stuttgart, fue el que llegó de cambio, entró de cambio y marcó la diferencia, que al final fueron los dos goles, con lo cual Alemania terminó dándole la vuelta en Toronto y derrotando a los marfileños 2-1, y con ello, después de los mundiales de horror y terror que tuvieron en Alemania, perdón, en Rusia y en Qatar, que no calificaron de fase de grupos, aquí ya lo hicieron y como líderes del grupo F. Así que, bien por el equipo alemán. Bueno, siguiendo con el tenor de la información, nos vamos a la ciudad de Kansas City, donde el equipo de Curazao se midió a Ecuador. Ampliamente aquí decían, podríamos decir, el favorito, el grupo E, quiero decir, en el grupo de Alemania, que Curazao era el más débil y tenía que perder con Ecuador, y dentro del trámite así debió haber sido. 27 disparos del equipo de Ecuador, 15 de ellos a portería, y todos esos con el máximo récord en la historia de los mundiales en cuanto a tajadas en un partido. Eloy Room, el arquero de la segunda división en Estados Unidos y que en algún momento fue campeón en los Países Bajos con algunos equipos, el Vitesse y el PSV Eindhoven, bueno, ese arquero que hoy representa a Curazao, pues se convirtió en el bocinha de Curazao, bueno, de CONCACAF, en este caso de los caribeños, y de lo que hizo el arquero de Cabo Verde con España, pero vaya, vaya actuación del arquero, y también Curazao tuvo sus opciones para marcar gol, también los tuvo, pero pues sí, fue superior del equipo ecuatoriano, pero con este empate y con lo sucedido con Alemania, lo de que está pasando con Costa de Marfil, que en su último partido van a enfrentar a Curazao, pues prácticamente Ecuador también ya está eliminado. Todavía no matemáticamente, pero es un hecho que ya lo está. Hablando de otros eliminados, pues uno de los que ya está eliminado sin duda alguna es la selección de Tunecina, y como lo dije en la hora anterior, pareciera que ellos no quieren volver a ver un cabrito en su vida o nada que ver con Monterrey, porque parece ser que fue su funeral allá. 9 goles recibieron los tunecinos en 2 partidos jugados en Monterrey, en el estadio de los Rayados, en el Gigante de Acero. Bueno, Japón, una gran exhibición de los japoneses. Ojo con Japón, Yo lo dije desde un principio, para mí, uno de los caballos negros y máximos candidatos a hacerlo. No digo que campeón del mundo, pero de los máximos candidatos a tener esta distinción de caballo negro, Japón. Ojo con este equipo, y eso que no jugó Takefusa Kubo, Él no jugó. Pero bueno, Daichi Kamada, Ayase Ueda, Junya Ito y otra vez Ayase Ueda fueron los que marcaron los 4 goles de este partido, con lo cual el equipo japonés derrotó y goleó al conjunto de Túnez el día de ayer, con una amplitud bastante evidente de lo que fue este partido. No hubo tarjetas amarillas en este juego,
no hubo tarjetas amarillas para nada, pero el equipo japonés se impuso a los tunecinos, y con esto pues ya tenemos listo lo que vienen siendo los grupos E y F. Ya jugaron sus segundos partidos. Alemania está como líder y ya clasificada con 6 unidades. Costa de Marfil probablemente va a ser el segundo lugar de ese grupo, y Ecuador pues esperando un milagro, y ese milagro tiene que ser pues sí o sí ganarle a Alemania, porque de no ser así no van a calificar. Por eso digo, está casi eliminado. Y Curazao, en una de esas que sorprenda a Costa de Marfil y los deja fuera, y Curazao puede meterse. Increíble. Mientras que en el grupo F está todo interesante. Países Bajos, Japón y Suecia. Bueno, los primeros dos con 4 unidades, solo que Países Bajos tiene más goles anotados que Japón, 1 más que ellos. Mientras que Suecia, ojo con ellos, aunque perdieron el partido contra el equipo de Países Bajos, aún tienen ese partido contra los japoneses, y en una de esas pueden quitarles el segundo lugar del grupo, porque pues Países Bajos va a ser líder, no hay ninguna discusión, porque van a enfrentar ya una ya eliminada selección de Túnez. El día de hoy tendremos actividad de los grupos G y H, en el cual todo comenzará a las 11:00 a.m. en Atlanta, porque España jugará ante la selección de Arabia. Ya se habla que va a ser Lamine Yamal y Nico Williams, muy probablemente ambos puedan ser titulares en el partido de hoy. Luego el siguiente partido que se jugará en Los Ángeles, en el estadio del SoFi, el equipo de Bélgica que empató ante los egipcios, se medirán a Irán, que hicieron lo propio empatando con la selección de Nueva Zelanda. Luego a las 5:00 p.m. en Miami vuelve a jugar en esa misma sede la selección uruguaya, que logró el empate, rescató el empate ante los árabes. Se medirán a Bosnia, a la pared o muralla de arquero, que es este de 40 años, que incluso ya su mamá está en Miami y fue a ver a su hijo, y pues va a estar ahí en el estadio muy probablemente, y eso es una alegría para alguien ya de 40 años, imagínense. Orgullo para él que esté su mamá ahí presente, viéndolo, representando a su país que le dio una de las mayores glorias de toda su historia y carrera. Hoy entretenía su primer mundial y sacando su primer punto, y frente a España. Ahora, ante una poderosa selección sudamericana como es la uruguaya, vamos a ver qué sucede. Partido que se jugará a las 5:00 p.m. y finalmente a las 8:00 p.m, el partido que cierra la actividad en Vancouver, Nueva Zelanda, ante la selección de Mohamed Salah, la selección egipcia. Así que así está, amigos, la actividad del día de hoy, domingo. Ya mañana lunes con mi compañero Gerardo les platicará de los resultados de estos partidos, pero sobre todo de lo que va a pasar el día lunes con Argentina, que jugará primero en Arlington, luego a la selección de Francia en Filadelfia, Noruega, que lo hará en el escenario de la final del Mundial en Nueva York, y finalmente en San Francisco el cierre de la jornada con el duelo entre Jordania y Argelia. Así que ahí está la actividad del Mundial 2026, amigos que me están escuchando. Cuídense mucho, vamos a dejarlos con la música y la voz de Cien Spyro. Yo me despido, pero obviamente ya saben que aquí estoy contigo hasta las 5:00 a.m. en este domingo. Y ya el lunes no, porque descanso, pero hasta el martes nos volvemos a escuchar aquí en su programa especial o programas del Mundial Minor Deportes en Dinámica Mundialista. Cuídense mucho, ya hasta el martes.

Yo pensé que me iba a tardar más. Oigan, no, aquí estamos de regreso. Leon Thomas con Mood a través de Dinámica. 2:23 a.m. Vaya madrugada, En fin, bonito día para todos. Vamos a continuar con más de la música. Así es, mucha música. Muchísima, y recuerden que a las 5:00 a.m. pasadita tenemos Mexicanos por España. Así que Toño Muñiz nos espera con una buena descarga de información. Bueno, no información, más bien temas y demás, con obviamente todo lo relacionado con los Mexicanos por Iberoamérica. Así que ya lo saben, Mexicanos por España, en la voz de Toño Muñiz. Vamos con la voz de Raye, con eso que se llama Where is my husband. Esto es Dinámica, recuerda que estoy contigo hasta las 5:00 a.m.

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Pues sí, que viva el nepotismo en WWE con Dominic Mysterio, pero sobre todo con Jey Uso. No, no, no, qué feo y qué bajo cae la empresa de WWE con estas decisiones, a comparación de lo de AAA, que siguen y siguen y siguen demostrando que son la mejor empresa que tiene TKO, bueno, en este caso WWE, actualmente. Porque Raw y SmackDown están en la basura. Bueno, un poquito más está en la basura SmackDown que Raw, pero no, o sea, no puede ser, o sea, que es increíble. ¿Por qué le siguen dando tanto a alguien que no sabe luchar? O sea, no sabe luchar Dominic Mysterio, pero mínimo tiene el apellido Mysterio y mínimo sabe venderse como heel. Que sea un cobarde y todo es otra cosa, pero al menos lo hace. Que me cae gordo el Dominic Mysterio a mí. No la persona, el personaje y todo, pero por lo menos digo, hay otra cosa. Pero Jey Uso no tiene nada. En su momento, incluso ya actualmente como en la división de parejas, es basura el tipo, junto con su hermano Jimmy. Pero hacerlo de manera individual es peor, este Jey Uso. Es más limitado incluso que el propio Dominic. Y eso habla demasiado, lo de Jey Uso. Ahora, muy probablemente va a ganar el King of the Ring. Va a intervenir Brock Lesnar en la lucha de Oba Femi y esto va a terminar muy mal en la carrera de Oba. No va

Pues imagínense si eso fuera real, que tras toda la bonachonería, bueno, la el buen tipo que es en Raw, que es campeón intercontinental y todo, termine siendo un heel turn bastante impresionante, y que él sea la mente maestra de toda esta situación del regreso de los perros del mal. ¿Se imaginan que eso fuera real, que sea el propio Penta el líder de los perros del mal? Porque muchos dicen que puede ser Dominic Mysterio, pero no tiene madera para eso. O sea, sí es un buen rudo, sí vende bien su forma de ser rudo, tramposo y todo, pero no tiene la sangre o el peso para dirigir una facción, Dominic. Él siempre ha sido segundón de otro. De hecho, es segundón de Liv Morgan. Liv Morgan realmente es la líder del Judgment Day, no él. Y él debería ser el líder, se supone. Bueno, fue Finn Balor, pero, y en su momento Edge, y en su momento Damian Priest. Ahora, ¿qué va a pasar con esta facción de los perros del mal? Pues es una incógnita muy grande, ¿eh? No sabemos qué va a hacer de los perros del mal ahora, en esta dirección que tendrá con Undertaker, WWE y AAA. Veremos qué tanto pueden hacer Daga, qué tanto, bueno, Daga sí puede hacer muchas cosas. El caso de del luchador de NXT. Y por supuesto lo de Carmen Petrovich, y el caso de los Garza, Berto y Carri, y y Ángel. Ojalá se dirija para algo bueno. Obviamente no es ni por nada lo que fueron los perros del mal del hijo del perro Aguayo, evidentemente no es lo mismo, pero va a ser algo increíble. Esto de camino a Triplemanía es espectacular. O sea, a 2 meses, poco más de 2 meses de Triplemanía, pueden crear una historia perfecta ahí, incluido pues que se pueda ver una redención bien importante de Chad Gable, y en el caso de eso poder no aliarlo con el grande americano y hacer que la noche 1 en Las Vegas puedan hacer una lucha de relevos mixtos o no sé, con los perros, con obviamente el tema del grande americano, con Chad Gable, con los americanos, con los americanos hermanos, o no sé, puede ser, pero ya veremos qué sucederá con todo esto. Ahora, vamos con otro tema, el clima. Ayer, pues sí, la lluvia que cayó el viernes no cayó en gracia, fue fresco, bueno, fue fresco para bien, pero luego vino el calor y todo, y hoy va a regresar el calor, regresa el calor para este domingo. Se espera que tengamos una temperatura en los 33 grados, estará nublado, sí, pero paulatinamente se irá despejando hasta estar soleado. A partir de lunes, temperatura de 35 grados, y así sucesivamente, con 36 grados el martes, el miércoles, el jueves 37, el viernes 37, el sábado 38. Calor por donde ustedes lo quieran ver, pero mucho, mucho calor. En fin, continuamos con la voz de Bruno Mars. 3 de la mañana, 27 minutos.

voz de Rihanna con Where Have You Been a través de Dinámica 3 de la mañana con 35 minutos prácticamente. Oye, lo de Curazao, qué histórico, ¿eh? Lo de el primer punto que han logrado en la Copa del Mundo, sí. Aferrados al poste, lo que ustedes quieran. Pero lo de Lloyd Room, increíble, este arquero de 37 años. Más joven, obviamente, que lo de Bosiña. Pero guau, wow, ¿eh? Qué actuación. Y es ya récord de histórico en el Mundial. Con él, 15 atajadas en una Copa del Mundo. Ya ves, en cualquier ronda. Pero qué increíble actuación tuvo el arquero de la selección de Curazao. No le permitió hacer gol al equipo ecuatoriano. Y vaya fracaso también, ¿eh? Si hablamos el viernes para sábado, lo que es el fracaso de la selección de Turquía. Pues ni se diga lo de Ecuador, ¿eh? Prácticamente ya están eliminados. Tendrían que un milagro de ganarle a Alemania por confiados o no sé. Pero Ecuador se me hace que se regresa para su casa, ¿eh? No llegarían lejos el equipo ecuatoriano. Se van del Mundial. Y Curazao, pues sí, su último partido va a ser contra la Costa de Marfil. Pero vaya historia la de Curazao, ¿eh? La de esta pequeña, la más pequeña de todas las naciones de esta Copa del Mundo. Que están participando, evidentemente. Pero qué buen momento de CONCACAF. Lo de los tres grandes de la área de Norteamérica, Estados Unidos, México y Canadá, haciendo las cosas extraordinarias en ese orden. Bueno, puedo poner a México en el último, pero por los puntos ponemos así. Luego, lo de Curazao con este empate. Y ya veremos, bueno, Haití ya está eliminado. Y veremos si Panamá reacciona ahora en su segundo partido que tendrán en este Mundial. Claro, les toca Inglaterra y Croacia, así que Dios los bendiga. Pero bueno, continuamos con más con la voz de Taylor Swift.

Señoras y señores, ahí está Pink Panthers con Stateside. Y sí, estamos en la última hora con ustedes. Ya se está terminando todo, ¿eh? Se nos está acabando el tiempo. Y pues, afortunadamente, ya nos vamos a retirar en unos minutitos más. Así que, enhorabuena para todos aquellos que están en esta madrugada disfrutándola, como debe de ser. Y ahora yo les deseo lo mejor. Viene Take Back Crack con Greedy. Y recuerda que a las 5 tenemos Mexicanos por España.

ese es el problema. Bueno, ahí está Halsey con Without Me a través de Dinámica. Estamos en la recta final. De hecho, vamos a escuchar a Sabrina Carpenter. Y ya mero nos retiramos. Falta poquito. Recuerden que a las 5 estará con ustedes mi compañero Gerardo Cardoza. Cardoso. Y que sea un bonito domingo, ¿eh? Pásenla bien, que disfruten este domingo familiar. Que sea lo mejor y pues con mi, y a mí, pues hasta el martes me escucho.

Con esto, gente, que fue la voz de Neighborhood con Sweater Weather, yo me despido. Gracias por escucharme. Fue un honor haber estado con ustedes a lo largo de este fin de semana. Sí, voy a hacer un turno más en la noche en La Santa, pero aquí en Dinámica hasta el próximo martes. Aquí en la compañía de mi compañero Gerardo. Yo regreso hasta la siguiente semana. Cuídense y feliz inicio de semana.

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0: Y ahora damos principio al programa. Gracias por su atención.
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Toda la pinche semana es lo mismo. Hola, ¿cómo están? Buenos días. Bienvenidos. Esta es la emisión 474 de MXR Radio, el programa de los mexicanos por Europa, transmitiendo en directo desde Madrid para todo el mundo, a través de las frecuencias de Radio México Extraordinario, señal internacional. 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En Tlaquepaque, Jalisco, Xipaqui Radio. 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Y en Eagle Pass, Texas. 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Y en Zapopan, a través de la frecuencia Radio Bonita FM. ¡Bienvenidos! Muy buenos días, yo soy Toño Muñiz y este magazine radiofónico conecta a la comunidad mexicana desde Europa, promoviendo unidad y empoderamiento. Hoy, en nuestras historias que inspiran, conoceremos a protagonistas que comparten su orgullo mexicano con talento, solidaridad y creatividad. Hoy tenemos un programón, tenemos casa llena, además de que vamos a estrenar nueva sección. Todas las cosas buenas vienen así. Además, hoy, a todos los papás en cualquier rincón del universo, muchísimas felicidades. Hoy vamos a contar con la participación de Daniel Luna, David, o David, ya nos va a decir cómo se pronuncia su segundo apellido. Le mando un abrazote que está por ahí ya en sintonía. También hasta Alemania, nos vamos a Alemania con Amalia Navarrete Sandoval. Vamos a charlar con una leyenda de la arrolladora banda, El Limón. Desde Culiacán, Sinaloa, vamos a tener una charla con Josie Cuen, que próximamente vamos a

0: comunidades que conforman, más bien, todas las municipios que conforman la comunidad de Castilla y León, pues tengan la oportunidad de verlos. Bueno, pues con todo listo, comenzamos. 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
0: 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Hoy vamos a hablar largo y tendido con Amalia de Chihuahua, porque dentro de las funciones y lo profesional que ella es, uno de sus pasatiempos, trabajo, profesión, es promover el estado de Chihuahua. Así de que hoy vamos a hablar largo y tendido. ¡A Chihuahua! 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También para los hombres hoy, también para los hombres. 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Muchas gracias a todas estas casas comerciales que hacen posible semana a semana llevar a ustedes este magazine radiofónico con toda la información de la comunidad mexicana en Europa. Da mucho gusto poderle llevar desde estas señales de radio a nivel internacional cada una de las actividades que se llevan a cabo de este lado del charco. Y recuerde que esta transmisión que escucha usted en directo a través de las frecuencias de radio, a partir de unas horas la tendrá disponible desde nuestro canal de Facebook, donde, así búsquelo, MXC Mexicanos por Europa. Es el que más seguidores tiene, de todos los que va a encontrar por ahí, porque mire que cada semana sale uno nuevo. El que más seguidores tiene, el que tiene más de 130 mil seguidores, ese es el nuestro. Y ahí va a ver el programa y cada una de las entrevistas que vamos a tener el día de hoy, que esperemos que todo salga bien, ¿no? Como dicen, viento en popa, porque de eso se trata, de poderle llevar a usted calidad en cada una de las cosas que le compartimos, que promovemos y que nos encanta poderle llevar semana a semana. Y le voy a dar las gracias a cada una de las colaboradoras y el colaborador que hacen posible que estas emisiones de Mexicanos por España, pues también sea la parte seria del programa. Y vámonos con cada uno de ellos y de ellas, más bien. 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La canción de la semana con Claudia Yuk. La bienvenida a la doctora Edna Ruiz Paz con Salud Integral de la Mujer. Turismo gastronómico con Juana Luna Ángeles. Carla Medina nos presenta su cápsula de marketing, redes sociales y tecnología. Y nuestra psicóloga Liliana Santiago con salud mental y migración. Inspire Shots con Leticia.

0: Mujer en Evolución con Mayra García. Los deportes con Miguel Valencia Lomelí. 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Dianey Fragoso, Bienestar Financiero. 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Oiga, estamos muy contentos porque después de años, décadas, que miren que yo desde que me acuerdo, a estas alturas de las Copas Mundiales de Fútbol, ya nos estábamos tronando los pinches dedos. ¿A poco no? Porque, pues, con las variaciones, las matemáticas y todo lo que de repente llevan las Copas del Mundo, en la segunda fase casi siempre estábamos así como que, ¿calificaremos? ¿Será que vamos a calificar? Bueno, pues ¿qué fue el jueves en la madrugada? La selección mexicana de fútbol, que desde aquí le mandamos una felicitación. Están jugando de la fregada, la neta, porque no me gusta cómo están jugando. Contra Sudáfrica, la verdad es que era un flan y nada más le metieron dos. Ahora contra Corea, la verdad es que se les cayó la cartera, perdón, se calabacearon y metieron un gol de chiripa. Pero este deporte, desde que yo me acuerdo y desde que yo lo juego, y lo jugué, se gana con goles. Entonces, bueno, pues ganaron 1-0, ¿no? Y les aplaudimos, pero pues no sé si era la selección de Corea o un contingente representativo del gobierno de la Ciudad de México, porque estaban todos vestidos de ajolotes, no se dieron cuenta, pero el pinche uniforme de los coreanos estaba así como que agarró Clara Brugada y les pasó la brocha también. ¡Chingues! Parecían ajolotitos, ¿no? Bueno, pues les ganamos, y ahí me sumo, ¿no? ¿Qué? Siempre pasa lo mismo, ¿no? Cuando ganamos, ganamos, pero cuando pierden, pierden ellos. Pues les ganamos 1-0 y con esto ya la selección mexicana suma 6 puntos. Fue el primer clasificado para la siguiente ronda de los 16avos de final. Ya está calificado también los pinches gringos y ayer Alemania, que la verdad es que se la vieron color de hormiga. A quien no vio el partido, ya de los últimos minutos cayó el gol y con esto Alemania también se clasifica. Hoy tendremos otros tantos. Hoy es el solsticio de verano. También es el Día del Padre en la República Mexicana. Y en México, para toda la gente que dice, no. El Día del Padre es el Día de San José. Como de toda la vida de Dios. No, el Día del Padre en México es el tercer domingo de junio. No importa qué pinche día caiga, pero es el tercer domingo de junio. Así como ustedes acá, el Día de la Madre también lo tienen así como que designado para que caiga en un domingo, pues en México lo tenemos para el Día del Padre. Allá las madres son más importantes que los padres, históricamente, que somos una sociedad matriarcal, que aunque de repente dicen que somos muy machistas, pero todos en México tenemos mamitis, no digan que no. Bueno, hoy también es el Día Internacional del Sol. Oh, poderoso Ra, felicidades desde aquí, que hace un día bastante soleado por acá de este lado, en Madrid. Y es el Día Internacional de la celebración del solsticio. O sea, además de que hay solsticio, es el Día Internacional de la celebración del solsticio. Bueno, es que parte coincidió. Día del Padre en los Estados Unidos también. Muchas felicidades. Happy Father's Day for everybody. A la gente que nos escucha en Eagle Pass, Texas, y que parla en inglés, Happy Father's Day. Y también en Wichita, en Kansas City. Solsticio de invierno en el hemisferio sur. Cuando nosotros tenemos aquí el solsticio de verano, pues los chilenos, los argentinos, los uruguayos, los brasileños, ¿y quién más? Creo que hasta Perú, ¿no? No, sí, abajo del Ecuador. Bueno, pues ellos tienen el solsticio de invierno. Empieza por allá las épocas donde empieza a sentirse frío. También es el día para que nos pongamos a, ¿cómo se llama esto? A tomar en cuenta que hoy es el Día Internacional de la Educación No Sexista. Día Mundial de la Hidrología, Día Mundial de la Lucha contra la Esclerosis Lateral Amiotrófica, Día Internacional de la Aniridia, Día Internacional de la Singap, Día Mundial del Skate y el Día Mundial de Llevar tu Perro al Trabajo. Pues qué friega que tengas que trabajar en domingo, la neta, pero pues hoy puedes llevar a tu perro o a tu perra, no, a los terias, ¿no? Te llevas ahí un amigo de estos que se sienten perro y le dices, oye, pues hoy sí te puedo llevar al trabajo. Y pues se lo lleva ahí de estranjis. No, ahora no hay que llevarlo de estranjis. Ahora lo van a dejar pasar. Y a lo mejor hasta le dan croquetas. Bueno, todo eso se festeja hoy, 21 de junio. Y hoy es el día de San Luis Gonzaga. También en el Santoral vamos a felicitar a San Rodolfo, todos los Rodolfos, Santa Luisa y Santa Demetria. Y en la frase del día se la vamos a volar al Gabo, a Gabriel García Márquez. Dice, la peor forma de extrañar a alguien es estar sentado a su lado y saber que nunca lo podrás tener. Para todos esos que los tienen en la friendzone, o esas, esa es la peor forma de extrañar a alguien. Bueno, es una frase de el escritor colombiano-mexicano, que me van a odiar más de 5 colombianos, pero este señor se hizo famoso en México y él se sentía más mexicano que los nopales, así de que los mexicanos nacemos donde se nos da nuestra chingada gana. ¿Qué tal? ¿Cómo le pinta? Ya estamos en el ombligo del mes. Se quedan 2 semanitas para que esto pase a mejor vida. Ya se nos acaba, ya estamos en verano, ya están abiertas las piscinas acá en España. Normalmente en el mes de junio, a mediados, bueno, no a mediados, sí, más o menos por ahí del 14, 15, en las diferentes partes de la ciudad donde se encuentre una piscina, que nosotros decimos alberca, se oficializa y queda oficialmente abierto para todo el público. Por en la urbanización donde yo vivo hay una piscina y bueno, pues ya está abierta. Ya es época donde los niños se bajan a miar a la alberca y no te dejan en paz. Hay algunas que son así como que más pijis, porque tienen separado la piscina de los niños pequeños y la piscina de los adultos. Donde yo vivo no, donde yo vivo entran todos y de repente da hueva entrar ahí. Así de que hoy es un buen día para darse un chapuzón, porque ya oficialmente estamos en pleno verano. ¿Qué temperatura tenemos por acá de este lado? A usted que nos escucha, le podemos decir que hoy aquí en Madrid tenemos la deliciosa temperatura de 31 grados. Estamos a 31 grados. Que luego que dicen, ay, es que allá, ustedes allá en Europa no pasan calor. Su madre, vengan para acá en julio y en agosto y van a ver. En la gran Ciudad de México, ahora mismo hay 15 grados Celsius. En Guadalajara, 18. Allá en nuestro queridísimo Piedras Negras, hay 24 grados de temperatura. A la gente que nos escucha en Wichita, en Kansas City, tienen 21 grados. ¿En dónde? En Texas, 24 grados hay ahora. Aquí vamos a meter algunas otras ciudades que también nos gustan y que les recomendamos. En Oviedo, mire, hay 28. ¡Wow! ¡Qué padre!, ¿no? Pues ahí, no se quede en Oviedo, váyase a Gijón, a la playa San Lorenzo. En París, en Francia, ahora mismo está soleado y hay 31 grados. En Barcelona también hay 31 grados. En la capital del paraíso, en San Juan de Beleño, 29 grados. En Temuco, en Chile, 7. En Santander hay 29 grados, muy buena temperatura para ir a tomarse por ahí unos buenos marisquitos y un pescado ahí en la Chilanga. En el puerto de Acapulco, 24 grados. En Berlín, en Alemania, hay 28. En la eterna Roma, 36, ahí sí que está haciendo calor, ¿eh? En Londres hay 26, en Monterrey hay 23. En Rivadesella 26, en Mérida 25. Bueno, eso es lo que tenemos hoy para temperatura que le podemos compartir. Hace calor en cualquier parte donde usted nos esté escuchando. Hoy hace calorcito, así de que, bueno, pues póngase fresquito, unos buenos pantalones cortos, unas chanclas o, como le dicen acá, unas alpargatas para que no haga ruido con las patas, y a disfrutar de estos días de calorcito. Muy importante estar hidratado y sobre todo beber muchos líquidos, porque pues luego vienen por ahí los golpes de calor, la gente se anda desmayando y pues ¿para qué? Mejor hidrátese, todo lo que pueda, hidrátese. Bueno, pues vamos a empezar con nuestra sección profesional del programa y le quiero dar la bienvenida a la doctora Edna Ruiz Paz, que hoy se estrena con nosotros una nueva sección, una nueva cápsula que vamos a tener con ustedes semana a semana. Y la doctora Edna Ruiz Paz, que es la directora de Fertility Experts en Barcelona, pues nos va a estar llevando semana a semana todo lo que quería saber de el cuidado y sobre todo la salud integral de las mujeres, de una ginecóloga que nos va a acompañar para que tengas una mejor calidad de vida. Y hoy le damos la bienvenida con esta cápsula que nos presenta. Y pues nada, enhorabuena, gracias por el apoyo, gracias por confiar en MX Radio y gracias por compartir tus conocimientos, Edna Ruiz, con todo nuestro auditorio. Pues nada, adelante.
1: Hola, mexicanas por el mundo, qué gusto saludarles. Soy la doctora Edna Ruiz, ginecóloga, especialista en reproducción humana en Fertility Experts Barcelona. Estoy aquí porque creo que la información es la mejor medicina. Y hoy quiero hablar de algo muy importante, el cuidado ginecológico a lo largo de toda la vida de la mujer. ¿Sabías que la ginecología no es solo para cuando eres adulta o quieres tener bebés? 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
0: Muchas gracias a la doctora Edna Ruiz por esta colaboración desde esta semana y esperemos que por mucho tiempo, como cada una de nuestras colaboradoras, tengamos todas estas cápsulas con información muy importante de salud integral de la mujer. Me estoy viendo por acá, tengo dos cámaras en la transmisión de ¿cómo se llama esto? Para la grabación que tenemos en pues es que la desconecté. Güey, pues ahora la conecto porque en una traigo gorra y en la otra no. Yo dije, oh, chingo. Qué miedo. Continuamos. Pues, ¿qué creen que ha trascendido? Después de todas esas pataletas, reclamos y ganas de tocar las narices, como dicen acá, el rey de España, su majestad, Felipe VI, pues va a ir a ver a la selección española jugar contra Uruguay en el Estadio Akron, allá en Guadalajara. Entonces, pues aprovechando que va a estar por allá el rey, pues la parte de comunicación de la Secretaría de Relaciones Exteriores hizo contacto con sus homólogos de este lado del charco y va, según trasciende, y parece que es una realidad, ya lo dijo incluso nuestra presidenta Coná, Felipe VI va a aprovechar este viaje para ver a su selección y pues va a visitar a la doctora Claudia Sheinbaum en este viaje a México. Y la verdad es que nos da gusto porque pues esto abre ahí un camino. Hay que tomar en cuenta que en el próximo mes de noviembre la cumbre iberoamericana se va a llevar a cabo aquí en Madrid. Entonces pues había miedo de que México no asistiera. Ya ve que de repente están ahí con el ¡nos tienen que pedir disculpas! Ah, no, ya, olvídense las disculpas. Ya ahora que vino para acá a Barcelona a ver a Pedro Sánchez, pues como que ya se empiezan allá a limar las asperezas. Y nos da mucho gusto, sobre todo para los que vivimos de este lado del charco, porque de repente eso estar dando explicaciones. No todos los mexicanos queremos disculpas. Habrá algunos, ¿sí? Y bueno, pues ahora sí que con su pan se lo coman. Pero si los que vivimos acá, no dejen de preguntarnos, oiga, nosotros no queremos disculpas a nosotros. Nosotros venimos aquí a chambear. Y a ganar la vida.
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0: Bueno, la cosa es que va a estar por allá Felipe VI, su majestad. La Casa Real ya lo anunció. Y pues una novedad relevante en la ya prevista visita del rey para ver el partido entre España y Uruguay. Bueno, pues el monarca va a aprovechar este desplazamiento a nuestro México lindo y querido para mantener un encuentro institucional con la presidenta mexicana, con la doctora Sheinbaum. La cosa, la verdad que nos da gusto que tengan esa disposición, porque México y España son países hermanos. Después de 500 años, como que ya esos rencores. Nunca he visto a los japoneses hacer manifestaciones en contra de los gringos porque les bombardearon y les dieron mierda a Hiroshima y Nagasaki. Tampoco he visto a los alemanes ahí exigiendo disculpas para todos los que les han partido la madre en las dos guerras mundiales. No he visto a la comunidad ibérica quejarse de los romanos porque en algún momento los invadieron. O incluso los mismos gringos que se llevan muy bien con los británicos. Entonces, hagamos a un lado eso. Y otra cosa, salieron cosas muy buenas de esa mezcla. Que sí, en aquel entonces no se puede medir con la misma vara que ahora trasciende entre nuestra cultura y sociedad. Lo que pasaba hace 500 años, pues sí, éramos más bárbaros. Podía hacer unos chistes de gordos y la gente no te criticaba, por ejemplo, ¿no? O de negros o de enanos. Ahora ya todo está mal visto. Y claro, pues si quieres medir con esa vara ahora, pues sí, claro que se convirtieron cosas y como dijo, atrocidades. Pero vamos, ya, olvídense. Get over, girl, ya. Ahora sí que deja de decir Mary Jane. Bueno, pues nos da gusto que haya este encuentro. Y pues lo más probable es que en noviembre nuestra presidenta, pues venga a esta reunión iberoamericana, que es muy importante que México sea uno de los protagonistas de todos los países que están en el continente americano, abajo del río Suchiate. México es el más importante, y el que diga que no, que se nos vemos afuera del Metro Observatorio para partirnos la madre. No, es la verdad, incluso creo que ya estamos superando incluso a Brasil, que en algún momento fue potencia. Entonces no puede no estar México, tiene que estar México. México es un protagonista, México es una economía muy influyente, México necesita que se le siga inyectando dinero al país, que sí, que las cosas, y luego vemos por ahí la deuda y la inflación y todas esas cosas, pero no ha cambiado el tipo de cambio desde hace 8 años. Bueno, eso es porque todos nuestros paisanos mandan lana diestra y siniestra para allá, para México, y eso ayuda para que se mantenga, pero no es un resultado de la economía. Hay que estar en México. Esta oportunidad que he tenido, porque este año he tenido chance de ir 2 veces en menos de un mes, y pues sale igual de precios la mayoría de las cosas de la canasta básica, restaurantes, servicios, que si vives acá, con la diferencia de que aquí se gana 4 veces más. Bueno, pues todo esto va bien de nuestro país, que siga habiendo empresas españolas, que es el tercer socio comercial de España, México, en este caso es Estados Unidos, Canadá y España. Entonces, que sigan metiendo lana, que sigan invirtiendo y que sigan confiando en nuestro país. Y pues para eso pues tienen que ser amiguitos, en este caso la mandataria y su majestad. Bueno, pues ahí está la noticia, y bueno, pues ya veremos qué trasciende, ¿no? Que todo esto, como le digo, es para el bien de nuestro país y de pues la gente que dependemos o que tenemos relación con todo lo que ocurre allá en nuestro México. Antes de presentarle a nuestro primer invitado, que en unos minutos vamos a hacer ya contacto con David Luna, tuve la oportunidad de conocerlo hace unos pocos meses, porque fue este año cuando tuvimos ahí nuestro primer encuentro. Es un tipazo, me cayó muy bien. Él es el representante de la Concanaco, que nos va a decir la diferencia entre la Canaco y la Concanaco. Yo más o menos me lo sé, pero creo que lo explique. Y pues a raíz de ese encuentro, pues hemos tenido la oportunidad de vernos, no tanto, no solo aquí en España, sino ahora que estuve en Acapulco, que es su tierra, además, pues tuve la oportunidad de saludarlo por allá y pues no perdí la oportunidad de invitarlo porque creo que tiene por ahí proyectos y sobre todo que nos explique qué hace la Concanaco de este lado, porque también se trata de llevar dinerito a México y que sigamos invirtiendo desde acá para allá. Entonces no se pierda porque vamos a tener ese enlace con nuestro invitado, el primero, que como vio usted en redes sociales, pues lo tenemos ahí anunciadísimo y estamos contentísimos de poderlo tener en estas emisiones de Mexicanos por España. Bueno, pues vamos a escuchar otra de las cápsulas que ya tengo por acá lista a nuestra queridísima Vania Casasola, que ahora que estuve en México, tuve oportunidad de asistir a una de sus noches Casasola. Vania organiza eventos donde desde un restaurante, además de que disfrutas de una deliciosa cena, esta pasada estuvimos en un restaurante sonorense y estaba yo en la semana de los triglicéridos, porque mire que fui a puros restaurantes de carne allá en México, y pues para cerrar con broche de oro, tuvimos ahí una charla donde nos presentaba fotografías de don Porfirio Díaz, uno de los personajes de la historia de México que pues han satanizado mucho, pero mire que hizo un montón por nuestro país. Bueno, pues ahora tenemos esta cápsula que nos comparte nuestra compañera y cachitos de historia desde Casasola, México, con Vania. Adelante, amiga.
3: Hola, Toño, ¿cómo estás? Soy Vania Casasola. Te saludo con muchísimo gusto y hoy te traigo un cachito de historia muy revolucionario que tiene que ver con Pancho Villa, este hombre de los claroscuros, que qué barbaridad, cuánta historia hay siempre que contar de él. Fíjate que vamos a hablar hoy precisamente de este pasaje de la expedición punitiva en el que Estados Unidos incursiona, los militares de Estados Unidos incursionan en territorio mexicano para buscar a Pancho Villa, ¿no? Y esto se da porque en 1915, a ver, como antecedente, en 1915 Pancho Villa está enfrentándose a Venustiano Carranza y las batallas de Celaya, que son conocidas como las batallas de Celaya, pero son batallas en el Bajío, fueron definitivas para la victoria de Obregón. Obregón le gana a Villa, pero pierde el brazo, y después de esto viene todo el declive de Pancho Villa. El 19 de octubre del 15, Estados Unidos reconoce a Venustiano Carranza y Villa cada vez queda más dolido, así es que él decide que probablemente el culpable de esta situación sea Samuel Ravel, un comerciante de armas arraigado en Columbus, Nuevo México. Él manda a un enviado a decirle, oye, pues es que las armas que me vendiste estaban defectuosas. Y Ravel, sintiéndose muy cobijado porque está en Estados Unidos, le manda el recadito de que yo no trato con bandidos mexicanos, pa' las pulgas de Pancho Villa. Entonces, Villa, pues casual, agarró 585 de sus hombres y se atravesó la frontera un 9 de marzo de 1916, invadió Estados Unidos, tomó Columbus por sorpresa y creó un terror, instaló un desastre en ese lugar. Hubo 20 civiles que fallecieron, 37 militares también, abusó de mujeres, incendió el lugar, fue terrible lo que hizo, y se regresó con el hermano de Ravel a Chihuahua para fusilarlo. No encontró al famoso Samuel Ravel porque con un dolor de muelas que tenía un día antes se había ido al Paso, Texas. Pero el caso es que esto ocasionó que Estados Unidos no se enviara al general Pershing liderando la expedición punitiva para buscar por 10 meses en todo Chihuahua a Pancho Villa. Pershing evidentemente no lo encontró porque Chihuahua pues no es chiquito y Villa se sabía esconder muy bien. Pero con lo que sí se regresó fue con 33 villistas prisioneros a los que medio sometieron ahí a una torturita sin comida, y entonces por inanición se les murieron 4 en la prisión, hasta que un señor, Octavio Ambrosio Larrazolo, abogado de profesión, se entera que están estos villistas presos, sufriendo condiciones terribles, y él da la voz a la comunidad mexicana. Los mexicanos allá los empiezan a llevar comida y medio los ayudan, y resulta al tiempo que este señor Octavio Ambrosio Larrazolo se convierte en fiscal, gobernador y es el primer senador en Estados Unidos de origen mexicano. Miren nada más dónde acabó la historia. Este fue un cachito de historia, espero que lo hayan disfrutado. Yo soy Vania Casasola, nos vemos a la próxima.

0: muchas gracias a nuestra compañera y colega Vania Casasola por este cachito de historia. Y como pudo ver en nuestras redes sociales, ya lo tenemos aquí en línea y listísimo para poder hacer este enlace con Daniel. Que... Pero no me cuelgues, Dani. ¿Nos colgó? ¿Qué pasó? A ver si ahora sí anda por ahí, que le vamos a dar la bienvenida. ¿Qué pasó? Se cortó. Error en la llamada. A ver, Dani, cuelga. Vamos a verte. Que ya lo teníamos por acá y te dio frío, ¿o qué? Bueno, le cuento que nuestro invitado, Daniel Luna, es licenciado en Administración de Empresas con especialidad en Alta Dirección, Finanzas y Recursos Humanos. Él es, como le decía antes, originario del hermoso puerto de Acapulco, que tuvimos la oportunidad de vernos por allá en el pasado tianguis turístico, y pues hoy participa en estas historias que inspiran. ¿Cómo estás, Dani? Buenos días.
1: ¿Cómo estás, mi querido Toño Muñiz? Con el placer de saludarte a ti y a tu gran audiencia.
0: No, se cortó, te dio frío, te entró otra llamada, aunque luego pasa, ¿no?
1: Sí, se cortó de repente, no sé qué pasó, pero ya estoy aquí en línea.
0: Me da mucho gusto poderte recibir en esta emisión, que me des la oportunidad de compartir un poco de lo mucho y de lo trascendente que ha sido tu estar desde que llegaste a este lado del charco. Y pues todo lo que quedó atrás allá en México, 40 años ocupando cargos de alta responsabilidad a nivel nacional, tanto en el ámbito público como en el sector privado, y a lo largo de tu carrera te especializaste en potenciar el talento organizacional, así como el desarrollo humano dentro de la misma, con la eficiencia operativa en entornos de alta complejidad. ¿En qué año llegaste por acá de este lado, mi Dani?
1: Fíjate que llegué, voy a cumplir 5 años el 28 de julio. Ajá. Amigo, llegué hace casi 5 años, hermano, que estoy aquí viviendo feliz y tranquilamente, sobre todo con mi esposa y mis 2 hijos aquí en la bella ciudad de Madrid.
0: Qué bueno, me da gusto. Y me gustaría que me compartieras un poco, porque pues mira que en el transcurso de tu vida y trayectoria en México, además de ser conferencista en instituciones universitarias para temas de desarrollo humano, ética y administración, fuiste asesor de seguridad pública en el ayuntamiento de Acapulco, Guerrero, asesor político en el municipio de Coyuca de Benítez, allá en Guerrero también, vicepresidente de enlace político empresarial de la Canaco en Guerrero, coordinador de la campaña presidencial de la República de nuestro Tlatuani, Enrique Peña Nieto, allá en el estado de Oaxaca. Subdirector Nacional de Comercio en la paraestatal Liconsa. Eras de los que repartían leche ahí, o leches.
1: Así es, amigo, así es. 3 millones de litros de leche diario, amigo.
0: Ay, chispas, cuánta leche es un montón. Y en el sector privado, director corporativo de medios de comunicación del diario Milenio, el diario Despertar, allá en Oaxaca. Y un día decides, entre otras cosas, agarrar a la familia, tus triques, y venirte para este lado. ¿Qué pasó? ¿Por qué Madrid?
1: Fíjate, primero, ¿por qué Madrid? Porque mi esposa es madrileña.
0: Ah, ¿sí? Amigo.
1: Su padre es español. ¿Y qué mejor destino? Y te cuento el por qué. El último encargo público que tuve fue el director general del agua en Morelos, exactamente en la ciudad de Cuernavaca, que se llama Zapac.
0: Ajá.
1: En Cuernavaca, Morelos, estando el excelente jugador, que es mejor jugador que político, Cuauhtémoc Blanco.
0: Sí, sobre todo.
1: Sí.
0: Coincido.
1: Y pues los problemas sociales y de inseguridad fueron muy duros, amigo.
0: Yo estoy seguro que repartías más leche que agua, porque mira que falta el agua ahí en Cuernavaca.
1: Sí, porque se torna en un problema social que la gente no lo ha identificado mucho. Ajá. Que se llama el huachicol del agua, amigo, que es un gran negocio para la gente que no está en la línea de la justicia. Y fíjate que recibí muchas amenazas de secuestro para mi esposa, para mis hijos, para mí, y aún amando México con todo mi corazón y siendo un funcionario honesto, leal y con la idea de que México puede ser un país mejor.
0: Sí.
1: Pues nos vimos en la necesidad de abandonar sobre amenazas y de que a mi esposa, mira, si la gente que debe de cuidarnos o cuidar el país no le importa a nosotros, no somos mártires, y y nos vamos a España. Fue una decisión de mi esposa, que ya me lo había pedido. Le decía, aquí tenemos nuestro futuro, tenemos nuestra casa, la manera bonita de vivir. Y fue la razón por la cual emigramos aquí a Madrid, mi hermano.
0: Daniel, esa es una realidad que, así como tú, comparten muchos paisanos que en algún momento decidieron cruzar el charco, y algo que no se puede tapar con un dedo. Hay mucha inseguridad en México, no se pueden cambiar las cosas como uno quisiera. Uno llega con la mejor intención, tú más que trabajabas en esta gobernatura, y pues ya sabes, las mafias, la corrupción y todo esto que tiene años ahí enconándose, cuando llega alguien que quiere hacer las cosas bien, pues se vuelve un problema. Y como bien lo acabas de mencionar, lo bueno es que solo quedó en amenazas, ¿no, Daniel? En algún momento, pues no atentaron contra ustedes ni les metieron un susto.
1: Bueno, te comento que a mí, en mi oficina llegaron, a balacearnos muy fuerte. De hecho, un amigo mío, lo perdió la vida, una directora y todo. Ah. Y ante esas amenazas, amigo, ante esta situación, que creemos en Dios, fue el que nos protegió y que dijo, no tienes nada que hacer aquí, mi hermano.
0: Claro, no, el miedo no anda en burro, y hay que ver por los intereses propios y sobre todo de la familia. Y bueno, pues qué bueno que me das la confianza de compartirlo, que de repente hay gente que pues eso se lo guarda, pero que sepa la gente que nos está escuchando que sí, y sobre todo en esa gobernatura y en la anterior, pues fueron años de mucho peligro y de mucha peligrosidad, ¿no? En el estado, porque pues es un nido de víboras aquello.
1: Sí, me tocó exactamente el cambio de régimen del gobierno del partido, que sí fue muy notorio el cambio, amigo. Que yo, todos los partidos anteriores, todos tienen abusos, todo lo que todos conocemos, pero aquí claro. Sí hubo un matiz muy específico en la división social, en los rencores, en mucho, y que nosotros, como yo digo, nosotros lo vivimos, a nosotros no nos cuentan.
0: No.
1: Nosotros lo vivimos en carne propia y sabemos el tamaño de lo que es eso, hermano.
0: Claro.
1: Y es una lástima porque nuestro país es hermoso, rico, la gente, como México, no hay dos con su gente, hermano.
0: No, el día que cambie eso y acabemos con todos los malos, vamos a ser una potencia. Pero claro, mientras haya esta gente ambiciosa que quiera hacer las cosas fáciles y por la libre, pues vamos a continuar padeciendo y teniendo los problemas sociales que tenemos y que no nos dejan crecer ni trascender. Y como dices tú, es una lástima, pero pues ya que estamos acá de este lado, pues vamos a intentar cambiarlo desde acá y seguir sumando, ¿no? Tú ya habías tenido, en este caso, contacto con la gente de la Canaco, ahí en Guerrero, en Oaxaca, ¿no?
1: No, mira, yo inicio en el 2000 en la Canaco, en Guerrero, ya que mi familia nos dedicamos un tiempo al sector del turístico, tenemos un pequeño hotel.
0: Ajá.
1: Desde 1946 es el hotel con el Acapulco de Oro por el rumbo de Caleta y Caletilla, cuando era el centro del mundo turístico.
0: ¿Sí? Sí.
1: Y así fue, después tuve un bar sobre la costera, sobre un, te puedo decir el nombre ya, que lo que se llamó el famoso Acapulco Plaza.
0: Okay.
1: Sobre la costera Miguel Alemán, que fue un éxito total. Yo me sentía realizado y que ya, gracias a Dios, pero no contábamos con los cambios que da la vida. Y ahí es cuando me incorporo en la Canaco de Guerrero, y es cuando tomo mi primer responsabilidad como vicepresidente de enlace político empresarial.
0: Ajá.
1: Que éramos los puentes para las inversiones, todo lo hacíamos de manera transparente, y era el Acapulco que tú recuerdas, finales de los 80, principios de los 90, que Acapulco desde el lunes estábamos llenos, hermano.
0: La verdad es
1: fue mi primer encuentro.
0: La verdad es que tengo vagos recuerdos de Acapulco porque normalmente andaba alcoholizado en esas épocas cuando iba para allá, pero de que era bonito, era hermoso. Oye, déjame le digo a nuestro auditorio, a la gente que no distingue, Canaco quiere decir Cámara Nacional de Comercio.
1: Es correcto, es la cámara empresarial más importante del país.
0: ¿Sí?
1: Con muchos millones de empresarios afiliados e incluso tenemos por constitución, somos la única cámara que se mencionó en la historia de comercial del país.
0: Y ahora le explico que nuestro invitado, Daniel, está en la Concanaco, que es la confederación de todas las cámaras que conforman en la República Mexicana estas canacos, ¿no?
1: Confederación Nacional de las Cámaras Nacionales, ahí. Ajá. Esta es la madre de todas las cámaras, donde estamos todos afiliados que la oficina está en la Ciudad de México y ahí estamos todas las cámaras del país, es la Confederación Nacional de Cámaras de Comercio.
0: Correcto. Y tú eres el representante para Europa.
1: Para Europa.
0: Como vicepresidente de Comercio Internacional.
1: Así es, amigo. Esta figura existió de una manera vaga anteriormente.
0: Ajá.
1: Y luego, tristemente, por las políticas pobres de política exterior del país, se pierde, se hace un hueco, se crean fricciones, y a partir de hace ya 2 años, en un trabajo arduo de acercarme a las cámaras, decirme, los mexicanos somos buenos, los mexicanos no nos odiamos, somos un país hermano, estamos jugando restablecer, hermano, la relación, y con grandes logros con la COE, la Cámara Empresarial de Pymes de España, tenemos una liga, una interacción directa muy padre, dirán aquí, muy guay, y nos están abriendo espacios. De hecho, nos invitaron el mes pasado a una conferencia internacional en Honduras, donde México no había participado.
0: Correcto.
1: ¿Sí? Oye, y estamos logrando esos alcances, dime.
0: Qué bueno que desde la Canaco lleguen a esos acuerdos, porque acabas de mencionar algo muy importante, de repente no se ponen de acuerdo, hay envidias, hay gente que no le parece que alguien haga algo, y en lugar de aportar, te meten el pie, ¿no? Pero, pues, ustedes, al ser la mayoría de los que conforman esta cámara, pues, son comerciantes, ¿no? Y lo que están buscando es generar riqueza, no tanto para ellos, sino también para el país. Entonces, pues, les aplaudo que hayan llegado a ese acuerdo y que hayan vuelto a designar este puesto, ¿no? Y que es el que ahora ocupas.
1: Así es, y como bien tú dices, cuando uno llega aquí a España y tiene la ilusión, y a veces nos encontramos con otros paisanos y le dijimos, mira, nos van a tender la mano, ya sabes, los que muchas veces pasa.
0: Sí.
1: Las envidias, no eres bienvenido, o ven que traes y tratan de distorsionar tu ayuda, y nos encontramos, por ejemplo, te lo digo abiertamente, con despachos de mexicanos que daban asesoría y fraudaban a mexicanos que querían invertir aquí. De entrada le cobraban 10,000 euros y no pasaban.
0: Hey.
1: ¿Qué hacemos nosotros? Somos una cámara respaldada institucional donde vamos a generar la confianza para los empresarios. El llamado soft landing, que es buen aterrizaje, que van a llegar los mexicanos y nosotros les vamos a ayudar a hacer todos los trámites y obviamente se paga, se cobra, pero una vez registrado el trabajo, que el empresario se sienta a gusto, se sienta ya con todo lo hecho aquí, le llamamos como la llave en mano, que es lo que falta, que la gente recupere la confianza. Y sabes que los mexicanos somos, trascendemos fronteras, que hasta aquí exportamos coyotes.
0: Sí, desde luego. Eso es muy importante, además con el paraguas de la Canaco y con la Concanaco respaldando, pues eso le tiene que dar más certeza, más seguridad, en este caso al empresario, al emprendedor, que está viendo nuevos horizontes para sus negocios. Como bien lo acabas de mencionar, me ha tocado ver cualquier cantidad de fantasmas, de gente, pillos, y sobre todo gente que quiere sacar tajada rápido, que pues sin tocarse el corazón se han dedicado a llevarse entre las patas a muchos paisanos que pues vienen con toda la ilusión y con todas las ganas y pensando que al ser paisanos va a ser más fácil o lo van a ayudar, y resulta que vaya tomada de pelo que les han puesto. Entonces, qué bueno, y gracias por dejarme compartirlo, Daniel, que la gente que nos está escuchando en México o la misma gente que nos escucha aquí en España y que tenga por ahí un proyecto, un emprendimiento, pues que se acerquen con ustedes, en este caso tú como representante, para que tengan esa seguridad de que sí hay paisanos buenos, sí hay paisanos profesionales, y sí hay paisanos que no te quieren chingar tu dinero, ¿no?
1: Así es. Por ejemplo, te pongo aquí, hay un mexicano que se vino por las mismas razones de querer tal inseguridad.
0: Ajá.
1: Él es mexicano, que él vive en Barcelona, él tiene una empresa, digamos, financiera.
0: Sí.
1: Y él dice, yo hago posible que los mexicanos que estén aquí obtengan una hipoteca para su piso. Le digo, ¿cómo? Dice, les pedimos los requisitos, los llevamos de la mano, los requisitos mínimos, no les cobramos impuestos de más.
0: Ajá.
1: Y cuando lo conozco y me llevo la sorpresa que logra, digo, esto, y obviamente también mucho latino, que mucho hispanoamericano que vive aquí, cuando gente me tocó que llora y que decía, yo jamás pensé tener un piso en España, y gracias a él, digo, sí, y es mexicano. Digo, los mexicanos, por eso viene la frase que, si lo entendiéramos bien, mi querido Toño, Viva México, cabrón, es ser cabrón, es ser líder, es ser audaz, es ser auténtico, es ser valiente.
0: Claro.
1: Es no ser medias tintas, es ser directo, hablar claro y no mentir y ayudarnos entre nosotros para hacer la nación, como tú bien lo mencionaste, que necesitamos y merecemos ser, hermano. Y aquí este amigo que te voy a decir su nombre, lo puedo decir.
0: Sí, porque aparte él quiero llama, que me lo pongas en contacto después para entrevistar.
1: Claro, él se llama Juan Carlos Blanquer y es una persona que ama México, que extraña a México y que tristemente no ha regresado a México ya en más de 10 años por el trauma que le causó el regresar y el miedo por el cual se vino y perdió todo. Y aquí hizo su vida y aquí él me dijo una frase muy buena que fue muy dura. Me dijo, si vienes a España con la mentalidad de hacerte millonario, estás perdido. Cuando llegues a España, esos millones te los va a cambiar por una calidad de vida indescriptible, una seguridad que perdimos y la libertad para tus hijos para que se muevan y se olvide la palabra secuestro. Y vaya, amigo, que eso no tiene precio.
0: Sí, sí, ayer estaba cenando con un muy buen amigo que me decía, ¿y en algún momento piensas regresar a México? Y le dije, pues mira, espero yo que el destino no me haga tragarme mis palabras, pero ahora mismo estoy muy a gusto aquí. ¿Y qué es lo que te gusta de aquí? Dije, para empezar, la seguridad, ¿no? Saber que correcto, puedes salir, que no tienes miedo de traer por ahí, aunque sea la medallita que te dieron cuando te bautizaron y que te la vayan a arrancar o que pueda peligrar tu vida, eso yo creo que no tiene precio. Entonces sí, lo acabas de decir muy bien, y es por eso que también está llegando tanto paisano para este lado.
1: Sí, dicen que el último año llegaron 20,000 mexicanos a invertir y obviamente tocando el tema, por ejemplo, de empresarial, hay muchas oportunidades de negocio.
0: Sí.
1: Fíjate, te comento que España está en crisis las empresas pequeñas y medianas, ya que sus fundadores, por el tema de jubilación, y son empresas con números negros, en buen lugar, que no están en crisis, no tienen a quién heredarla y se están viendo la necesidad de venderlas porque los hijos no quieren trabajar o no quieren seguir.
0: Ajá.
1: Ya sabes que la moda de la ley del mínimo esfuerzo, quiero ser famoso millonario en un día.
0: ¿De influencer?
1: Influencer, por ejemplo, pero que dura y que gana mucho. Pero ahorita esa es una gran oportunidad para los mexicanos que quieran invertir. Hay más de 600 empresas españolas que las están poniendo a venta y que tienen todo legal, y yo les digo a los mexicanos, hay esa oportunidad que nosotros les podemos abrir aquí en España, y que no necesita destruir el hilo negro ni comprar una franquicia que claro, no sabe si va a triunfar o no.
0: ¿Cómo
1: obviamente
0: se puede?
1: Dime.
0: No, obviamente el mexicano, ¿qué?
1: El mexicano tenemos el pensamiento equivocado, que muchas veces llegamos y dice, yo tengo dinero y tú házmelo. Y aquí no, aquí se desesperan mucho porque tú sabes aquí que los procesos son tardados.
0: Sí.
1: Porque tienen, me decía un español, dice, es que los mexicanos, dirán aquí, coño, joder, es que a los mexicanos les pido 10 papeles y me dan 9, y el otro me dice, el otro está en el transcurso, y dice, señor, le pedimos 10, no, 9.5.
0: Sí, sí.
1: Y esa mentalidad las tenemos que cambiar, no sé.
0: Ahorita,
1: por ejemplo, otro dato.
0: Ahorita te lo doy, amigo. Dice, ¿no?
1: Sí, aquí lo tengo, traigo fotocopia, te lo mando, aquí tengo. Sí. Y tenemos que, los mexicanos se tienen que adaptar a la idiosincrasia española, que como decimos siempre, hablamos el mismo idioma, pero diferente lenguaje, mi hermano.
0: Venimos de una cultura de no vengo a ver si puedo, sino porque puedo vengo. Entonces, aquí nos encontramos con que pues la ley es muy cuadrada y no hay ningún resquicio así como de flexibilidad. Y al no estar acostumbrados a eso, pues claro que nos desesperamos. Y como bien dices, hay mucho empresario que dice, pues ahí está la lana, háganle como puedan, ¿no? Y yo, a mí no me estén molestando y ya cuando esté todo listo me mandan llamar, ¿no? Y pues la idea es que se involucre, ¿no? Ese es lo principal, ¿no? Es como una franquicia de McDonald's, ¿no?
1: Así, y muchos se regresan porque dicen, voy a abrir un restaurante y voy a poner 10, como le llaman aquí, camareros, y cuando se dan cuenta el costo social, se van para atrás.
0: Claro.
1: Se asustan porque no hay manera, como tú dirás, damos una mordida aquí, es muy difícil, hermano. Por eso España, aún en crisis, es un país seguro y es como yo le digo a los españoles, no saben en el paraíso que están viviendo por el momento, y ojalá y lo cuiden y estemos nosotros. Y lo que decías hace rato de regresar a México, coincidimos en el tianguis turístico de Acapulco. Sí. Que salimos con cuidado, o sea, parece, y yo soy acapulqueño y tenemos las playas, el clima más hermoso, pero sí, regresando Te desacostumbras al caos perfecto que vivimos en México durante muchos años, amigo.
0: Cuando estábamos ahí en Acapulco, nos llevaron a la reinauguración del Baby O. Entonces, el grupo con el que yo iba, pues la verdad es que parecían gallinas y se fueron a dormir muy temprano. Y yo tenía que aprovechar esa ida porque mira que fue de mis discotecas de mi adolescencia. Entonces me quedé más tiempo y cuando salí, me iba a ir caminando al hotel y me pillaron ahí unos amigos que estaba lleno de paisanos por todos lados, de gente que tiene que ver con el turismo, con la restauración, en un coche, y me gritaron: ¿a dónde vas, güey? Al hotel. Hombre, estás pendejo, me dijo, súbete. O sea, yo me quería ir por toda la costera y sí, bueno, o sea, está uno acostumbrado a hacer esas cosas acá y te desacostumbras y bajas la guardia cuando vas para allá, pero la verdad es que estuvo muy seguro y muy tranquilo, ¿no?
1: Sí, fíjate que
0: una felicitación ahí al sector de Guerrero y a la gobernadora y al alcalde, ¿cómo hablaba la alcaldesa? Oye, párenla, le dan un micrófono y le dan ganas hasta de recitar ahí el poesía de Amado Nervo.
1: Sí. Y confundía, dice una costra por ostra, decían, de tanto que habla.
0: Sí, le cambió, ¿no?, el nombre al secretario de turismo de allá de Guerrero dos de veces. Guerrero.
1: Sí. Oye, mi querido Toño, ¿y qué te pareció el espectáculo de Primer Mundo en el puerto de San Diego que dieron desde los pueblos de orígenes que llegaron a Acapulco?
0: Una puesta en escena espectacular, además que el marco del puerto dejaba todavía más, te involucraba más en el escenario, porque mira que ese tipo de espectáculos sería bueno que los trajeran para este lado del charco, ¿no? Porque pues habla un poco de toda nuestra historia desde que se fundó México hasta nuestros días.
1: Y te voy a copiar tu modo de hablar que me encanta. ¿A poco no te encabrona que no seamos potencias turísticas? O sea,
0: bueno,
1: teniendo esos marcos.
0: Sí, estamos ahí estábamos entre los primeros cinco, ¿no? Ya bajamos tantito, que ya llevaron ahí a Josefina a decir por qué bajó, pero según dice el gobierno que no, pero sí bajó un poquito. Pero pues oye, todos los pinches días, todos los medios están hablando barbaridad de media de lo que pasa en nuestro país, pues es que tenemos doble labor. De eso se trata, de invitar a la gente a que vaya a México, pero pues ¿cómo le haces con todas las barrabasadas que publican en todos los diarios? Y parece como que se ensañan con nuestro país, ¿no?
1: Sí, el principal, por ejemplo, es Estados Unidos, que dependiendo ellos su nación, ellos invitan que primero visiten sus playas y sacando ventaja de la situación de inseguridad,
0: claro,
1: que hay en México, que no dicen mentiras, pero ellos la recrudecen más. Como yo digo, si tú vas a Cancún, si vas a Acapulco y estás en un lugar seguro, no te pasa nada.
0: No.
1: Pero es terrible porque la gente también quiere conocer, quiere caminar, y ahí es cuando corre peligro. Pero hablando, por ejemplo, del secretario de turismo, dice, estamos rompiendo récord como nunca, es el los meses con más afluencia. Dice, espérate, está el mundial, cabrón.
0: O sea, también, eso también ayuda. Sí,
1: es el mundial histórico y México tenemos todo, pero como tú dices, amigo, en España los mexicanos yo creo que estamos haciendo un parteaguas. Por ejemplo, dicen que el barrio de Salamanca es el nuevo Polanco.
0: Polantepec, le digo. Aquí se llama Polantepec ahora.
1: y el perfil del mexicano, afortunadamente, nos ven con mucho respeto. A mí me dicen, oye, Daniel, hay racismo. Le digo, no somos más racistas los mexicanos. Con un mexicano en un restaurante español, el mexicano demuestra quién tiene más, como decimos, más varo, la mejor mesa y todo.
0: Sí.
1: Y el español no está acostumbrado a esto y desordenamos.
0: Sí. Bueno, se sacan de onda cuando les dejas propina, pero después te atienden a cuerpo de rey, ¿no?
1: Te vuelven felices, que, o sea, no están acostumbrados que le des el 10% y cuando te ves hasta...
0: más generoso.
1: Rápidamente, unos amigos fueron a Cozumel y me contaban que los tres primeros días se sentían violados, invadidos, y nos sentábamos y el camarero no se nos quitaba. Y decíamos, joder, coño, ¿a qué hora te va este? Dice, y ahora que regresamos a España, ¿cómo extrañamos? Dice, jamás habíamos conocido un servicio tan personalizado como el mexicano. Le digo, nosotros a raíz de Acapulco inventamos y creamos el servicio profesional al turismo.
0: Sí. Y es algo que es digno de mencionar y de aplaudir, porque cuando va uno para allá, en ese aspecto, yo creo que somos primer mundo, ¿eh? Qué buena calidad de servicio, siempre están pendientes de qué te falta, qué más quieres, hacen caja, que eso es muy importante. ¿Cuántas veces estás aquí en un bar y estás con una pinche cerveza que ya te acabaste hace una hora y no son capaces de venirte a ofrecer otra? y le y llamas.
1: Y se sale a fumar el otro cabrón, el que te atiende.
0: Sí, está fumando y le dices, oye, ¿puedes venir? ¿Me esperas? Y dices, uy, ¿cómo si perdóname?
1: Oye, ¿puedes esperar? Estás solo en el restaurante y te dejan la puerta hasta que ellos te indiquen que entres con 10 mesas vacías, ¿no?
0: Sí, sí, está el pinche restaurante vacío. ¿Tenéis reserva? ¿Para qué, güey?
1: Y por ejemplo, me decía la gente ahora que fue a Acapulco, dice, oye, ¿te costó trabajo? Le digo, sí, me costó mucho trabajo. Le digo, bueno, cuando llegas de México, te sientes aquí como un león enjaulado por la pasividad que hay.
0: Sí.
1: Yo, ¿cómo que cierras para comer? Y cuando te diste el restaurante, pues yo también como, cabrón. Le digo, ah, cabrón.
0: Sí, sí.
1: Y me dicen, ¿cómo le haces? Le digo, mira, te tienes que reinventar. No empiezas de cero. Tú tenemos que cambiar la mentalidad cuando vienes a otro país.
0: Sí.
1: Aparte del famoso duelo de migrante que sufrimos todo, porque no sabes si vas a volver a ver a un ser querido nuevamente si se muere en el inter que tú estás aquí, no sabes cuándo vas a volver. Y yo digo, nos tenemos que reinventar desde la cabeza, o sea, lo que sabemos, saberlo cómo enfocar y como decimos, encontrarle la esquina al círculo, que está bien cabrón.
0: Sí.
1: Pero una vez que lo vas logrando, hermano, vives, como lo hemos hablado, con mucho menos dinero, vives mejor en nuestro gran país. Y estás sobre todo tranquilo que tus hijos salen y sabes que van a regresar.
0: Desde luego, eso es muy importante.
1: ¿No?
0: Oye, Dani, te quiero interrumpir porque quiero que nos cuentes de este proyecto donde van a lanzar la revista Mundo Ejecutivo y te han dado la confianza como vicepresidente para esta publicación que va a tener presencia de inicio en Madrid y Marbella. Cuéntanos de este proyecto que también estás por ahí liderando.
1: Sí, fíjate que eso es un proyecto de la revista Mundo Ejecutivo, tiene 50 años de existencia en México con, con gran éxito, que tienen radio, tienen televisión,
0: muy reconocida,
1: impreso, internet, muy reconocida, rodeado de empresarios, muy reconocidos en pro de México, y volteamos a ver España, ¿por qué? Porque hay ese vacío aquí. Aquí no, ¿quiénes son los empresarios famosos? Con los españoles se sorprende cuando dicen Bimbo es de un mexicano, ah, cabrón.
0: ¿Cómo?
1: Todos los restaurantes, los cines, todo es de México.
0: Ajá.
1: ¿Y qué estamos haciendo? La idea es fortalecer al empresario mexicano.
0: Una vitrina,
1: la presencia,
0: ¿no?
1: que tenga cara, que tenga cara el mexicano aquí, porque todo el aporte que podemos hacer. Nos vamos en Madrid, que como dicen, Madrid, Dios vive en España, pero despacha en Madrid, ¿no?
0: Sí, sí, sí.
1: Y luego nos vamos a Marbella porque es un destino de muy alto interés económico, donde nos vamos a lanzar al inmobiliario, que muchos mexicanos están migrando y buscan lugares para el descanso. Porque, y te doy una noticia que pocos saben, hay un banco que va a dar hipotecas a mexicanos tomando en cuenta la nómina que tú generes en México.
0: Anda,
1: la gran diferencia es que aquí es el 2% de interés entre un 10, 11 y 12 que hay en México. Es decir, te va a salir más barato comprar tu piso, tu casa en España que en México. Imagínate, amigos, los avances que se están logrando, que poco a poco se tienen que caraquear, ¿no? Pero ya sobre temas y números bien precisos, la información ya bien sólida,
0: ajá,
1: pero es el avance que se está logrando. Imagínate, amigo, te va a costar más barato un piso aquí que en la playa que quieras que en Cancún, por ejemplo.
0: Muy bien. Oye, ¿no? Pues qué buenas noticias.
1: Y Mundo Ejecutivo nos vamos a encargar de ser el enlace de México, España, viceversa. Y esta revista que vamos a primero, en el cual vas a estar invitado, estamos proyectando que la inauguración va a ser en Marbella el día 3 de septiembre, miércoles, aprovechando un evento mexicano que viene de artistas muy fuerte por primera vez.
0: Ajá.
1: Y estamos contemplando que sea la inauguración, vamos muy adelantados. Y yo creo que va a ser una revista empresarial que le dé cara, que le dé forma y le dé presencia a los mexicanos. Y también, claro, que vamos a abarcar el mercado sudamericano, aprovechando que somos hermanos, sin distinción, sin racismo ni nada, que los capitales colombianos, venezolanos, argentinos, todo lo que hay, dominicanos, a hacerlos parte de nuestro mundo ejecutivo, pero siempre y cuando con la bandera de México, que digan, ah, cabrón, ¿quién somos México, señores? Viva México, cabrón. Y es la intención que nosotros llevamos este estandarte del mundo ejecutivo ya detonarlo aquí en Madrid y en Marbella, mi hermano.
0: Pues enhorabuena, enhorabuena y muchísimas gracias por dejarme compartirlo, Daniel. Todo esto hay que exhibirlo. Como bien mencionas, hacen falta más espacios, sobre todo profesionales. A veces me da risa porque cada semana sale por ahí un nuevo iluminado que quiere llevar a toda la comunidad como pastor, pero pues son de repente llamaradas de un día. Y bueno, el transcurso de la década.

0: abres y te, para empezar, te cobran de entrada, que ya es malo, ¿no? Cuando sí. Te cobras antes de demostrar quién eres, ya son vistos malos. Y sí, con programas como el tuyo, con gran aceptación, que es un programa transparente, que habla con la verdad, como digan, hoy hablas muy feo, le digo, no, yo hablo, hablas, grita, le digo, no, yo no grito, yo sí hablo.
1: Claro.
0: Y la verdad solamente se oye hablando fuerte, hermano.
1: Sí, además.
0: De otra manera.
1: Eres no de Guerrero, soy. Dani, y se les permite, porque así se habla en Guerrero, ¿no? Son guerreros.
0: así es, mi hermano, y es un placer, y gracias por la invitación a tu programa, y sabes que eres de los reconocidos en Europa, y en tu tierra eras invitado constantemente a muchos lugares de allá, y eso me llena de orgullo.
1: Gracias.
0: Me da un orgullo ser tu amigo, que me consideres como tal, y sabes
1: que
0: las personas hablamos de frente, directo, aunque el otro se ofenda, aunque tenga la piel muy delgada, nosotros tenemos el objetivo de que cada mexicano representa a 130 millones de mexicanos en España y de los que están en México, mi hermano.
1: Claro. Danos la dirección de la oficina de la Concanaco aquí en Madrid, Dani.
0: Mira, ahorita estamos en el barrio de Salamanca.
1: En Polantepec.
0: Te la publico la nueva que estamos actualizando la.
1: Okay.
0: Nos estamos cambiando.
1: Ah, ¿dónde
0: tú la visitaste?
1: ¿Dónde visité yo? Sí.
0: Claro, esa oficina tan bonito. Tal vez nos vayamos al lado porque nos está quedando pequeña, pero yo te confirmo la dirección.
1: Muy bien.
0: Te la mando para publicarla, mi hermano. Sí.
1: Y le dejamos ahí los datos de enlace por si quiere contactar con Daniel Luna, David. ¿Es David o David?
0: David.
1: Ok.
0: Sí, David. Cuando voy a Estados Unidos soy Danny Moon Davis, pero aquí es Daniel Luna David.
1: Danny Moon David, ándale.
0: Oye, para que se asuste Trump.
1: Sí, ¿verdad? Ay, cabrón, sí. Ya llegó Danny Moon. Sí. Oye, amigo, y decirle a la gente que pues estarás encantado. ¿Hay algún correo electrónico donde te puedan contactar?
0: Sí, claro, es arnudaluda@yahoo.com.
1: Correcto.
0: ¿Sí?
1: Bueno.
0: Ahí me pueden contactar, estamos para servirle, cualquier plática, cualquier orientación, para tomarnos un café con este calor, una buena cerveza, un buen tinto de verano que nos encanta.
1: Ajá.
0: Y con gusto le hacemos una plática de amigos, los escuchamos, qué quieren hacer, y los podemos llevar de la mano, amigo, con el respaldo que nos da tanto la Confederación Española de Cámara de Comercio como la Concanaco, que mayor respaldo y mayor credibilidad legal no creo que haya, hermano, ¿eh?
1: No, ahora mismo no, hoy por hoy están ustedes muy bien, cobijados desde allá, desde México. ¿Cuánto pagaste por esta entrevista, Dani?
0: Espero pagar unas 3 cervezas, si me lo permites, cuando nos veamos, amigo. Nada.
1: Eso será porque a ti te nace, pero hay el rumor de que yo cobro por las entrevistas. Cuando te mandé la factura.
0: No, nada, ¿no? Y es lo que vale de los programas, es lo que le da la autenticidad, claro, la veracidad, la credibilidad. Ni un peso, ningún euro, no. De esa manera, la verdad no funciona con dinero, ya ves,
1: No.
0: El dinero descompone todo cuando no se maneja de la manera correcta.
1: El chayote.
0: Es el famoso chayote, la maiciada, ¿no? Ni nada, amigo, nada, no cobras nada, simplemente haces una gran labor.
1: Gracias.
0: Están poniendo los micrófonos para que se escuche la voz, para que vean que hay mexicanos que amamos nuestro país, aunque estemos lejos de él, y somos la voz y la bandera, y por supuesto que reconozco tu labor que haces, el amor que le tienes a México, que ocupas tiempo, que viajas, cada vez te veo en una provincia diferente, pero eso sí, vaya manera de comer tal la tuya, que me da envidia, ¿eh?
1: Tengo una pata hueca, Dani, por eso todo se va para allá.
0: Eso sí, amiga. No, pero nada, todo fue una invitación de cortesía, la cual la agradezco enormemente, y
1: siempre
0: que nos das voz a las cámaras y a los mexicanos.
1: Siempre será tu casa y estamos aquí abiertos para cualquier cosa que vaya surgiendo. Ya lo sabes, tú me lo mandas por correo o me mandas un WhatsApp y aquí lo difundimos. Bueno,
0: voy a llamarle a mi hermano.
1: Arnulfo Daniel Luna David, participante en esta emisión 474 de Mexicanos por Europa, dentro de nuestras historias que inspiran. Te mando un abrazo a ti y a tu familia y espero que nos veamos pronto.
0: Igualmente, mi hermano, abrazo fuerte, bendiciones, y espero vernos pronto, y sigues con el éxito con tu gran programa,
1: gracias,
0: hermano.
1: Gracias, y espero que te den permiso de ir a ver el próximo partido contra los checos, ¿eh?

0: Ya me levanté a lavar los trastes, a trapear, a lavar todo. Ya le dije a mi esposa, me invitaron y dice, tienes que hacer méritos. Y yo creo que ya lo logré.
1: Más bien, más bien. Sigue así. Ya después del jueves ya te olvidas de todo.
0: No, porque sigue el cuarto juego, amigo. Esperemos al menos jugar 7, 6 partidos, hermano.
1: Vamos a salir campeones, cállate. Bueno.
0: Ojalá, dirán en mi tierra, ojalá. Ojalá, hermano, ojalá.
1: Te mando un abrazo fuerte. Y nada, estamos en contacto, Dani. Gracias.
0: Gracias, mi Toño. Bonito día. Estamos en contacto. Hasta luego.
1: Hasta la próxima. Adiós. Dale. Pues aquí tuvimos a nuestro invitado del día de hoy, Daniel Luna David, que es el vicepresidente para la Concanaco, de este lado del charco, como enlace de comercio internacional. Así de que no pierda la oportunidad de estar en contacto con él, para que le aterricen sus ideas, proyectos. Un equipo de profesionales muy, muy, muy adecuado y muy recomendable. Vamos a una breve pauta comercial. Vamos a una pauta de hidratación. No, más bien la mía va a ser de deshidratación, porque voy a hacer pipí. Y pues ya regresaré con la siguiente parte de este programa. Que tenemos ahora un enlace hasta Alemania. Nos vamos allá con una promotora turística. Hablando, como antes mencionaba Dani, pues nuestra labor, que la verdad es que es muy loable, de promover y llevar gente desde este lado del continente hacia nuestro país. Y pues Amalia desde Amapa Tours lo hace desde hace unos cuantos años y nos va a contar parte de su historia. No se vayan, volvemos.
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0: García, coach de vida y asesora de la mediana edad. Gracias por acompañarme hoy. Y hoy quiero platicarte acerca de esos momentos en los que sentimos que nuestra vida está en pausa, en los que estamos esperando una respuesta, tal vez una oportunidad, o simplemente esperando que algo cambie, esperando que llegue esa relación, ese trabajo, esa claridad, o tal vez esa etapa que tanto hemos esperado. Y mientras esperamos, podemos caer en esa sensación de que nada está ocurriendo, de que estamos detenidas, de que el tiempo pasa y nuestra vida no avanza, seguimos en el mismo punto. ¿Y sabes qué? Yo justo en este momento estoy viviendo una situación así y quiero invitarte a considerar algo diferente que yo me he estado considerando. ¿Qué tal si realmente esto no fuera una pausa? Y aunque yo no pueda verlo todavía, algo importante está ocurriendo dentro de mí y también se está gestando para manifestar. Muchas veces las etapas más transformadoras no son las que se ven desde afuera. Y justo yo estoy en este momento de transformación. Seguramente muchas de ustedes también están. Son estos cambios, estas transformaciones que suceden en silencio y que tal vez nos están enseñando a confiar más en la vida, en nosotros. Tal vez estamos desarrollando paciencia, ¿sí? Como lo oyes, paciencia, que es todavía un reto muchas veces para mí. O tal vez estamos soltando una versión que ya no encaja con quien nos estamos convirtiendo o con quien necesitamos ser. Tal vez estamos reuniendo experiencias, aprendizajes y herramientas que necesitamos para el siguiente capítulo de nuestra vida. Y pues sí, no todo crecimiento debe ser visible. No todas las transformaciones tampoco tienen un cambio inmediato. Y a veces queremos ser flores cuando todavía estamos creciendo raíces. Y las raíces son importantes porque son lo que van a sostener todo lo demás. Por eso, si hoy te encuentras en una etapa de espera, no asumas automáticamente que estás detenida. No confundas una transición con algo que no está sucediendo o no va a pasar. Hoy te invito a reflexionar qué está creciendo dentro de ti mientras te esperas que algo ocurra afuera. Si necesitas más información o acompañamiento, contáctame en mis páginas de Instagram, Mayra García, Divino Femenino y Feminine Bliss. Infórmate, escúchate y cuídate. Te dejo un abrazo.
1: Muchas gracias a nuestra queridísima Mayra García, que nos trae esta cápsula de MX Radio con todo lo que acontece para el Mujer en Evolución. Muchas gracias. Bueno, pues estamos aquí en directo, seguimos en nuestra emisión, estamos en la 474, como usted ya sabe, y todavía nos queda mucho programa, tenemos hoy, nos quedan todavía 3 entrevistas más, que en unos minutos vamos a hacer contacto hasta Alemania, pero le invito a que no se despegue, porque seguimos festejando hoy a todos los padres en su día.
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1: 21 de junio, tercer domingo, como bien lo sabemos, hoy es el Día del Padre en algunos países de nuestro continente, incluyendo por allá los gabachos, que el día de hoy los festejamos, uno de los días más celebrados en todo el mundo, independientemente de países y culturas, es el Día del Padre, que nos da mucho gusto poderle compartir. Déjame que bajo, aquí tengo un monitor. Y me estoy oyendo yo simultáneamente, entonces es como raro, ¿no? Un déjà vu. Día especial para homenajear a nuestros padres, decirle cuánto los queremos y lo importantes que son. Yo he tenido la bendición desde el pasado mes de mayo de recibir aquí en Madrid a mi queridísimo padre después de años de no estar cerca. Nos dividían 9,000 kilómetros y ahora lo tengo acá y no sabe lo dichoso que soy. Y le doy gracias a la vida porque me dio la oportunidad de tenerlo por acá. Y bueno, en este programa hoy le vamos a contar cuándo se celebra en distintas partes del mundo, las tradiciones según los países y cuándo se celebró por primera vez el Día del Padre, algunas películas para ver el día de hoy junto a tu papá e ideas para celebrarlo. Así de que quédese, no se vaya sin descubrir que hoy que es el Día del Padre, en algunos países se festeja el 19 de marzo, que es el día de San José, porque era papá de Jesús, y por eso de ahí viene lo de Pepe, porque era padre putativo, entonces era Pepe, y por eso a los José les llaman Pepes. Eso es lo que cuenta la historia, porque, y bueno, se quedó la tradición de que el día de San José en algunos países como Francia, España, Reino Unido, adoptaron esa fecha para festejar a los papás. En este caso, en Iberoamérica, se adopta igual que en Estados Unidos, que es el tercer domingo de junio. En estos países no celebran el 19 de marzo, ese día festejan a los Josés, y también en algunos es el Día Internacional del Hombre, tomando como ejemplo a San José. No obstante, la fecha del Día del Hombre se celebra internacionalmente en noviembre y no en marzo. Bueno, cada quien que le ponga el día que quiera. Lo que pasa es que en Rusia, el Día del Padre coincide con el Día de los Defensores de la Patria, el 23 de febrero. También en Libia, Jordania y Palestina coincide con el primer día del verano, el 21 de junio. Bueno, ¿por qué se celebra el Día del Padre? Le vamos a decir por qué. Esta idea surge allá con los vecinos del norte, con los yanquis, concretamente en el año de 1910, cuando una mujer llamada Sonora Smartdove y quiso rendir homenaje a su padre, que había criado en solitario a esta mujer, y bueno, pues también a sus 5 hermanos, y en una granja en el estado de Washington, ella admiraba mucho a su papá. Entonces, a esta mujer, que se llamaba Sonora, como las camionetas, como el estado, se le ocurrió la idea, mientras escuchaba un sermón sobre el Día de la Madre en la iglesia, dice, oye, ¿por qué no hay Día del Padre? Y ella propuso el 5 de junio, que era el día del cumpleaños de su jefe. Bueno, pues en 1924 llegó la primera declaración oficial por parte del presidente Calvin Coolidge, que apoyó la idea de establecer un Día Nacional del Padre. Y no fue hasta 1966 cuando llegó la declaración definitiva del presidente Lyndon B. Johnson, estableciendo que la fecha de la efeméride en Estados Unidos iba a ser el tercer domingo de junio, que es como lo festejamos también en México. Déjame ver si encuentro por acá por qué festejamos nosotros el Día del Padre, el día que lo festejamos. A ver, ¿qué hacer para celebrar el Día del Padre? Pues póngase una buena guarapeta con su papá y felicítelo todo el día, ¿no? Voy a ver si encuentro por qué en México se festeja el tercer domingo, que lo más seguro es que, pues como casi todo lo que hacemos en México, ¿no? Se lo copiamos a los gringos. Entonces, pues aprovechando, ¿no? Estos están de festejos, pues vamos nosotros también. Vamos a otra cápsula que tenemos para ustedes en esta emisión 4174. Y vamos a escuchar desde... Esta es de... Nuestros amigos del Fondo de Cultura Económica, que como usted sabe, semana a semana nos comparten y nos dan referencia de buenas lecturas, y en esta ocasión nos van a hablar del poder psiquiátrico, un curso en el College de France de 1973 al 74 que escribió Michael Foucault. 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Adelante, Andrea, seguimos, estamos en directo.
2: Buenos días, queridos oyentes de Mexicanos por España. Soy Andrea y desde la librería Juan Rulfo, del Fondo de Cultura Económica de España, hoy quiero recomendaros un libro de nuestra colección de sociología, El Poder Psiquiátrico, en el curso en el College French 1973 a 1974 de Michel Foucault. El curso El Poder Psiquiátrico, dictado en el College de France entre noviembre de 1973 y febrero de 1974, mantiene una relación de continuidad con trabajos anteriores, en tanto se inscribe en el punto de llegada o, en todo caso, de interrupción de Historia de la Locura, pero también de discontinuidad, ya que, en palabras de Michel Foucault, se trata de advertir lo que se ha hecho desde una perspectiva diferente y bajo una luz más nítida. Las primeras obras se interesaban más en la enfermedad mental que en la medicina mental, y el prefacio de la primera edición de Historia de la Locura la presentaba como una historia, no de la psiquiatría, sino de la locura misma, en su vivacidad, con anterioridad a toda captura con el saber. Foucault retoma el análisis en el punto de culminación de Historia de la locura, desplazando su objetivo y modificando el terreno donde se despliega, así como las herramientas conceptuales que pone en juego. Con ello se propone captar, en el punto de vista donde se forman, las prácticas discursivas de la psiquiatría, un dispositivo de poder en el cual se anudan elementos tan heterogéneos como discursos, modos de tratamiento, medidas administrativas y leyes, disposiciones reglamentarias, ordenamientos arquitectónicos, etc. Recuerden que pueden adquirirlo en nuestras dos librerías físicas en Madrid, la 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Esperamos que les guste mucho y hasta la próxima lectura.
1: Muchas gracias a Andrea de la Fuente. Toño, me vas a enlazar con el número, te voy a marcar a ese número. Así de que manténlo despejadito, por favor. A ver, ¿qué le iba a estar antes de ser brutalmente? Ya encontré aquí, yo también, pero espérame 5 minutos, por favor. ¿Por qué celebra el Día del Padre en México? Según dicen que el Día del Padre hay que celebrarlo tal como el Día de las Madres. El Día del Padre en México se celebra cada tercer domingo de junio, debido a que siempre es el fin de semana. Hay más posibilidades de pasar tiempo con la familia para festejar. Sin embargo, la celebración del Día del Padre sigue siendo una de las más importantes. Bueno, déjame ver, a ver si nos dicen por acá por qué lo festejamos nosotros y a raíz de qué. No encuentro. Todo viene en referencia a los pinches gringos. Pero bueno, vamos a escuchar otra cápsula antes de hacer nuestro enlace con nuestra siguiente invitada, que como vio usted en redes sociales, nos vamos hasta Alemania. Vamos a Alemania para charlar con nuestra siguiente invitada. Ella fundó, creó y tiene una agencia de viajes. Tuve la oportunidad de conocerla ahora que estuve por allá en la Feria de Turismo de Berlín. Y bueno, la mujer profesional, muy entregada y que lleva a su estado, porque ella es de Chihuahua, y lleva a su estado a gente y lo hace con mucho cariño. Así de que en unos minutos vamos a hacer el enlace después de escuchar a Leticia Gil con sus Spirit Shots, chupitos de sabiduría y amor, y volvemos, estamos en directo. Esta es la emisión 474.
3: Hola, hola, soy Leticia Gil y estoy aquí para compartirte los Inspirit Shots, chupitos de amor, conciencia y sabiduría. Acciones invisibles, amorosas. ¿Te ha pasado alguna vez alguna relación que tengas con alguien y que la manera de llevarse o la expresión no sea como tú anhelas? Que tú demuestres afecto, cariño, palabras compartidas, y que aparentemente del otro lado no suceda lo mismo. El amor es demostrado por acciones. No necesariamente tiene que ser por medio de las palabras. Observemos cuántas veces estamos en la expectativa, en la espera de. Y desde este lugar queremos que las cosas se manifiesten o sean como nosotros lo estamos proyectando en nuestra propia historia, pero quizás la otra persona es distinto a ti. Y el abrirse, abrazar a las relaciones, a la diversidad, es también algo muy sabio. Hay veces que una demostración vale más que miles de palabras cuando hay algo que es verdadero, que es sentido y que es honrado. La invitación es a que observes las telenovelas mentales que te haces por estar queriendo que los demás actúen a tu manera. Caminemos con conciencia, con amor, con un corazón elevado y así conectando, comprendiendo y abrazando nuestra experiencia como seres humanos. ¡Ay, ay, ay! Que tengas un instante presente. de arriba abajo y en espiral que va del corazón hacia afuera. Feliz instante.

0: todo listo para hacer enlace hasta Alemania. No sabe cómo disfruté ese viaje a Alemania y sobre todo tener la oportunidad de conocer gente tan valiosa como es el caso de nuestra invitada, Amalia Navarrete Sandoval, oriunda de Culiacán, Sinaloa, y que el próximo mes de diciembre va a cumplir 30 años dedicada al turismo y a la promoción de su tierra, Chihuahua, las Barrancas del Cobre, uno de los tesoros naturales y culturales más importantes de México. Hace apenas unas semanas tuve la oportunidad de visitarlo, invitado por el fideicomiso a Chihuahua, y no sabe lo sorprendente, lo magnífico y sobre todo lo que te hace sentir, porque te hace sentir un microbio cuando ves esa majestuosidad y todas esas formaciones. Y bueno, pues en ese viaje que tuve la oportunidad de ir a Chihuahua, pues corroboré porque nuestra invitada Amalia pues le tiene tanto cariño ahí a su tierra. Ella es orgullosamente chihuahuense, además defensora de sus raíces tepehuanas, que son primos hermanos de los rarámuri, y hoy la tenemos aquí en directo. Buenos días, Amalia, ¿cómo estás?
1: Hola, ¿qué tal? Muy buenos días, Toño. Muchas gracias por la introducción.
0: Andabas ya desesperada, me estabas escribiendo, pero me agarras chambeando y digo, somos hombres, no podemos hacer dos cosas al mismo tiempo.
1: Entiendo.
0: Pero muchas gracias por estar pendiente del programa y de la invitación, y que pues nos des la oportunidad de que hablemos de este proyecto, de este emprendimiento que hiciste desde allá, desde Alemania, donde pues tuviste la oportunidad de emigrar, pero no te quedaste con los brazos cruzados. Tú dijiste, vamos a llevar gente para allá, y pues ya van a ser 30 años que iniciaste con este emprendimiento. Cuéntanos un poco, ¿por qué te viene la semillita o por qué te vienen las ganas de llevar gente a Chihuahua?
1: Sí, con mucho gusto. Mira, pues primeramente quiero agradecerte por esta oportunidad que me das de compartir con tu audiencia y de hablar de este bello destino de las Barrancas del Cobre, de todas las actividades que hay que hacer en el norte de México y de lo que hace Amapa Tours para acercar esta extraordinaria región al mundo. Me preguntas, ¿dónde nació la semillita?
0: Ajá.
1: En nuestro encuentro allá en Berlín, te mencionaba que pues hace ya casi 19 años, por cuestiones privadas, me mudé acá a Alemania.
0: Sí.
1: Y pues al inicio acá, pues sin familiares, sin amigos, sin nada, pues empecé a hacer mi círculo social en los eventos en los que asistía acompañada de mi esposo, mi familia política ahora, pues inmediatamente me identificaban pues que soy extranjera. Y claro, me preguntaban de dónde vengo.
0: Por el acento,
1: y yo decía,
0: ¿no?
1: Pues soy así es, sí, soy mexicana, decía yo. Entonces me dicen inmediatamente, qué bonito es Cancún. Yo he estado en Cancún. Y ya en varias ocasiones empecé a observar esto y dije yo, y inmediatamente respondía y me salía lo mexicano del norte, decía, pero es que México no nada más es Cancún. México ofrece muchos atractivos más, y uno de ellos, pues ya salía directamente yo con el norte de México y Chihuahua y todo lo que hay que hacer por acá. Y pues así inició este proyecto, además de que desde que me mudé acá a este país, continué con la bella labor de promoción de dar a conocer pues todos los atractivos que ofrece este bello estado.
0: Claro.
1: Participando en diferentes eventos de promoción turística a nivel internacional. Te mencionaba que he estado pues en Berlín, en Fitur, en la Feria Internacional ahí en Madrid, en el World Trade Market en Londres.
0: Sí, sí.
1: Y pues ahí estuve dando a conocer pues los atractivos. En aquellos tiempos trabajaba solamente como promotora de la región. Y en estos eventos siempre me identificaban como, pues conozco muy bien la región y que conocía cada piedra del lugar. Organízame un viaje, yo que mi familia y yo queremos ir y así, así. Entonces, en un momento pensamos, a mi ahora socio, en por qué no organizamos nosotros, fundamos una empresa en la que pues seamos directamente los que dan la información del destino, organizamos los viajes día a día.
0: Sí, sí.
1: Y pues así inició todo esto.
0: Nos llevamos aquí a estos güeritos de la mano para que conozcan un pedacito de México, que en este caso es el estado grande, porque así se le conoce a Chihuahua, y que pues desde Amapa Tours, que así lo promocionan, Cooper, ¿no? Que es Cooper Canyon Sports, ¿no? Que es las Barrancas del Cobre. Y le contaba al auditorio, he tenido yo la oportunidad de coincidir contigo ahora que estuvimos en Berlín. Me dio muchísimo gusto conocerte. Y en las diferentes ferias de turismo a las que he tenido la oportunidad de asistir, desde el secretario de turismo anterior hasta ahora con Eddie Bray, siempre ha habido como muy buen rollo y siempre me concede entrevista. Y él, a la hora de estar charlando, me hablaba de Chihuahua como si yo conociera Chihuahua. Claro, uno fue a la escuela, se instruye, más o menos sabe ciudades y capitales, pero nunca había estado en Chihuahua. Y en la última ocasión que tuvimos oportunidad de coincidir, que fue aquí en Fitur, en Madrid, le dije, secretario, yo nunca he estado en Chihuahua. Le dije, oye, pues conoces un montón. Y yo, ya sé que parezco menonita, pero no, nunca he estado en Chihuahua. Y pues me organizaron este viaje. Me quedé maravillado y sorprendido. Qué bonito estado donde naciste, Amal.
1: Así es, te estuve siguiendo en las redes y me encanta escucharte que te viniste enamorado de esta región.
0: Sí, tengo que volver.
1: Sí, sí es, todo mundo dice lo mismo, todo mundo quiere volver. ¿Y por qué? Te puedo contestar esta pregunta rápidamente. Sí. En un inicio decías, Chihuahua es el estado grande. Sí. Y pues la verdad que ofrece una gran cantidad de actividades. Es un tesoro del norte de México, pues cuenta con desiertos, bosques, 5 pueblos mágicos, que cada uno de ellos te ofrece un atractivo diferente. Los programas y las visitas que incluimos en nuestros itinerarios, pues son auténticos, son únicos, son programas que te llevan a interactuar con la comunidad, las comunidades indígenas, con las actividades de aventura. Me imagino que te subiste al Zip Rider en el parque de aventuras, ¿verdad?
0: Sí, ha sido la experiencia más traumática de este año 2026, porque mira que hace 20 años lo hubiera hecho con los ojos cerrados, pero ya vas acumulando años y también se te va acumulando miedo. y qué cosa tan maravillosa, porque aparte, pues tienes miedo por la altura, ¿no? Te dices, como me caiga aquí, no me recoges ni con espátula. La cosa es que hay mucha seguridad, está muy bien planeado y es uno de los atractivos que tiene esa región, que se lo tienen concesionado a gente que son locales y que son parte de las comunidades raramuti de esa zona, ¿no? Que eso también pues le da todavía más valor.
1: Así es, se trabaja directamente con los diversos comunidades que hay aquí en la región.
0: Sí.
1: El equipo ha sido capacitado por una empresa extranjera, que fueron los que encargados de instalar toda esta maravilla que tú tuviste la oportunidad de disfrutar. Y pues se ha realizado un trabajo muy grande por parte de la Secretaría de Turismo del Estado.
0: Sí.
1: Del Fideicomiso de Chihuahua.
0: Sí.
1: En tanto en la capacitación, en los servicios, en seguir innovando, en sobre todo cuidar y pues mantener todo el tema de la sustentabilidad, de no dañar mucho las regiones naturales y pues de que todo esto se distribuya entre la gente que proviene de esta región.
0: Claro, además como acabas de mencionar, al ser tu oriunda de esa zona, aparte de que le tienes que tener un cariño inconmensurable, pues es uno de los estados que, si bien la Secretaría de Turismo, el Fideicomiso y otras organizaciones tratan de atraer gente, sobre todo para Estados Unidos, pues tú de este lado, pues haces tu labor y estás sembrando tu semilla y estás recogiendo frutos, porque el turismo europeo se sorprende, como bien acabas de decir. No todo es Cancún, no todo es Acapulco, no todo es Mazatlán, no todo son playas. Hay estos lugares que son de naturaleza, pueblos mágicos, y la calidad y la calidez de la gente, que eso es lo más bonito de Chihuahua. Qué chulada, y te felicito porque lo has venido haciendo desde hace ya una buena cantidad de años, pero lo haces muy bien. Enhorabuena, Amalia.
1: Gracias, Toño. Sí, como bien dices, soy una apasionada y promotora del norte de México. Mis raíces, pues lo has mencionado, soy orgullosamente de raíz tepehuana, que son los primos hermanos de nuestros hermanos rarámuris.
0: Sí.
1: Que se encuentran al sur de Chihuahua, casi colindando con Sonora y Sinaloa, es esta otra etnia.
0: Ustedes no corren.
1: Y pues nos... Sí, también.
0: ¿También corren?
1: También, ah, bueno. También corren, sí. También corren los tepehuanos, sí. Y pues como bien lo dices, esta tarea de dar a conocer esta región en un país donde pues el idioma no es el mío, en donde en donde casi no conocen esta región, a un inicio en las ferias de turismo, ¿y qué es eso? ¿Dónde está Chihuahua? Son los perritos esos chiquititos, me preguntaban.
0: Sí.
1: Y pues ya empezábamos nosotros a describir pues los atractivos de viajar a bordo del tren, que no nada más es un viaje de a la Z, sino que de ir descendiendo del tren, conocer los diversos puntos turísticos, pernoctar una o dos noches en cada punto y
0: eso es lo que me hubiera gustado hacer, eso me hubiera encantado, ¿sí? Porque claro, te trepan al tren y ya no te bajan hasta Mochis, y en algún momento, pues acostumbrados a los trenes que hay de acá de este lado, pues es que parece que va con carbón esa madre, va lento, la verdad, porque hay que disfrutar el paisaje, pero esos trayectos, como dices tú, si te organizas a llegar a cada uno, o sea, Acril me encantó, es una ciudad, un poblado espectacular, hermoso, con un clima maravilloso, y que te puedas quedar a pernoctar en cada uno de los sitios donde va parando el tren, yo creo que eso sí sería así como que wow, ¿no? Que no es tan cansado.
1: De hecho.
0: Ajá.
1: Ajá, de hecho, ese es el objetivo principal de este destino turístico.
0: Sí.
1: El combinar el viaje a bordo de uno de los 10 recorridos en tren más espectaculares del mundo, haciendo estas paradas en los diversos puntos turísticos y de experimentar pues algo diferente. Los llevamos, por ejemplo, a comunidades indígenas al fondo del cañón, a tejer un canasto de esos de pino, que tuviste la oportunidad de ver a las señoras directamente tejiéndolos, en realizar otro tipo de artesanía con puro producto que ellos colectan de semillas de frijol, madera, hacen sus mismos artículos de música con madera, y pues estas experiencias vivenciales son uno del enfoque del que tenemos nosotros en nuestra operadora turística Mapa Tours, el de que el cliente al terminar el recorrido no solamente haya hecho el recorrido a bordo del tren, sino que se lleve con ellos un recuerdo, ya sea hecho por ellos mismos o bien el de haber hecho una caminata al lado de un corredor rarámuri, que eso es lo que ofrecemos también. Imagínate, si sabes que los corredores son mundialmente conocidos por recorrer largas distancias en su vida cotidiana, y ahora en los internacionalmente conocidos ultramaratones.
0: Aquí en el Fitur pues estuvo esta, ¿cómo se llama la corredora? Que es aparte famosa.
1: Lorena.
0: Vino Lorena.
1: Lorena Ramírez.
0: Aquí así estuvo, hizo ahí en Madrid Río una exhibición, pero pues a donde quiera que va, siempre está entre los primeros lugares, es un orgullo de la región, pero Chihuahua no nada más son sus corredores, oiga, la capital. Fuimos allá a Cuauhtémoc y me quedé sorprendido que de una, en este caso, un pueblo que emigró y que en menos de 100 años le ha dado una fuerza y una solidez financiera a la región. Que dices tú, mira, cuando la gente trae ganas de chambear, y que es el ejemplo de las comunidades de los menonitas, por ejemplo, ¿no? Que haz de cuenta que estás en una ciudad europea y encuentras de todo, y son gente muy trabajadora que pues no tienen ni un siglo ahí establecidos, ¿no? Que es una buena muestra también de cómo cuando traes ganas de chambear, que es parte de lo que les contagiaron ahí en Chihuahua, pues se trasciende y sales adelante.
1: Así es como lo mencionas, la cultura menonita es uno de los atractivos más que tenemos en nuestros itinerarios. Uh-huh. Y pues visitar las comunidades donde puedes tú ver la diferencia entre ellos, de ver una comunidad conservadora, donde las casas se han mantenido a sus tradiciones, cruzas la calle y al otro lado te encuentras con las comunidades liberales, que ya son casas modernas con sus aires acondicionados, sus portones automáticos y todo esto, y pues ya los guías te van explicando cómo han ido ellos creciendo a lo largo de los años, desarrollando nuevas técnicas de cultivo. Claro. Ellos son reconocidos por el éxito que han tenido en la agricultura. Imagínate, les dieron estas tierras hace ya más de 100 años y son tierras áridas, son tierras desérticas,
0: pero
1: eso no les impidió a ellos el desarrollar sus técnicas y de ser ahorita el número uno en la producción de manzana, de nueces y del queso menonita, que también
0: lácteos.
1: Has de haber tenido la...
0: Me traje queso de allá, si todavía lo tengo, porque aparte me dijo la chica muy amable, porque me dice, ¿dónde lo va a llevar? Le dije, España, y me dice, mire, no lo refrigere ahora que se vaya de aquí, déjelo así. Y dice, y le dura hasta 15 días. Y yo dije, no, hombre, esta madre va a llegar verde. ¡No! llegué aquí con 4 kilos de queso, los metí al refri y mira, está delicioso, porque aparte es muy característico de esa zona. Amalia, déjame te pregunto, porque dentro de este Amapa Tours, que allá en Alemania opera, Amalia Navarrete tiene un equipo de profesionales que pues la apoyan y con las que das este servicio, ¿no? 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
1: Sí, lo que pasa es que ahí entre nosotros nos ponemos nombres, sí.
0: Ok, bueno, pues siempre será Adrián entonces. Y Rodolfo Porras, este equipo de personas pues hacen que tus viajes sean posibles. Todos ellos están de aquel lado, ¿verdad? Excepto me dijeron que Erika.
1: Así es.
0: Ajá.
1: Así es, contamos con un equipo de profesionales. En la oficina operativa se encuentra tanto en Chihuahua como en Los Mochis. Nuestros programas pueden iniciar en Chihuahua, terminar en Los Mochis o viceversa. Y pues ellas son las encargadas pues desde un inicio, el primer contacto, claro, la cotización, pues el seguimiento, el cierre de venta y ya la operatividad. 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Ajá. Y pues eso nos da un plus porque ellos conocen, digamos, cada piedra que hay en la ruta y te cuentan una historia diferente a la que, pues, a la que todo viajero normal tiene en sus otros programas.
0: Amalia, yo le quiero recomendar a la gente que nos está escuchando, tanto aquí en España como en Italia, en Francia, que si quieren una guía y un servicio especializado para conocer este estado, porque además ofreces otra variedad de destinos, pero Chihuahua es como que tu especialidad, que se pongan en contacto contigo, porque tú les puedes organizar el viaje desde cualquier parte del mundo, ¿no?
1: Así es. En la oficina que tenemos aquí en Alemania nos permite dar una acción de respuesta pues en horario europeo.
0: Claro.
1: Y pues organizarles tanto el programa como lo tenemos publicado en nuestra página de internet. Son ideas de los itinerarios que ya operamos, pero los hacemos también a la medida, ya sea para desde una persona hasta grupos familiares o grupos ya de incentivos o congresos o convenciones, de hasta 30, 40, 50 personas.
0: Oye, me parece fabuloso que tienes aquí, por ejemplo, estoy ahora mismo navegando en la página web de Amapa Tours, que en las invitaciones que le hicimos en las diferentes redes sociales viene el enlace directo, y pues puedes visitar la Sierra Tarahumara, la zona Rarámuri, las Tres Culturas, Cuira, lo que es Chihuahua, ir en autocaravanas, te la puedes aventar a caballo, si te quieres ahí a hacer astroturismo, viajes románticos, bueno, una gran variedad de opciones para que tus vacaciones. Y ahora que estuve allá, que me tocó con Rita Meraz, la tienes que conocer bien, es una chulada de mujer. Ella iba como guía. Ajá. ¿Quién no conoce a Rita Meraz? ¿No?
1: ¿Quién no conoce? Eso te iba a decir. ¿Quién no conoce a nuestra querida Rita?
0: Pues le decía yo una sugerencia, le dije, yo creo que debería empezar el viaje en Mochis y terminar en Chihuahua, porque vas como que de menos a más, ¿no? No es por menospreciar a ninguna ciudad, pero me quedó a deber Mochis comparado después de venir de Chihuahua. Es que Chihuahua es impresionante, de verdad. Me quedé muy, muy convencido de que es un destino que vale la pena. No para una semana, te puedes aventar ahí un mes completo. Y pues nos faltaron algunos pueblos mágicos, ¿no? Que yo tenía ganas de conocer Batopilas, pero ya no dio tiempo. En una semana no nos dio tiempo, que también es un pueblo maravilloso, ¿no?
1: Así es, ¿no? Una semana es muy poco tiempo.
0: Sí, sí.
1: Nada más con los pueblos mágicos, que son 5. Mencionaste tú que estuviste también en Casas Grandes, ¿verdad?
0: Sí.
1: ¿O no?
0: No, Casas Grandes no nos llevaron a Casas Grandes.
1: Ah, ok, no, entonces la...
0: Había puras casas, pero mira, había puras casas chicas, pero no...
1: No, mira, te cuento, dentro de los pueblos mágicos que tiene Chihuahua, pues son 5, y el primero es iniciando desde el norte hacia el sur, Casas Grandes, que se encuentra a 3 horas y media de la capital de Chihuahua. Y ahí puedes visitar una zona arqueológica, la zona arqueológica de Paquimé, donde te llevamos al Museo de la Cultura del Norte, también a una comunidad que ha crecido bastante. Es una comunidad alfarera donde ellos venden una cerámica muy, muy hermosa hecha a mano, y hay piezas, por ejemplo, que son elaboradas, tienen un tiempo de elaboración de hasta de 1 o 3 meses, porque son detalles tan, tan finos.
0: Sí.
1: Que llegan incluso a costar hasta 10,000, 20,000 dólares.
0: Claro.
1: Entonces te puedes imaginar la belleza de esta cerámica. Y pues dentro de lo que es la visita a Casas Grandes, puedes combinarlo también con la visita al desierto de Samalayuca. Mencionabas ahorita las actividades que tenemos en la página de los tours a caballos. Aquí en esta región podemos ofrecerles actividades de observación de las estrellas, de relajación en medio del desierto, escuchando nada más el aire del viento y de conectarte contigo mismo. Entonces,
0: claro.
1: Esto sería en el norte de México, cerca de lo que es la Casas Grandes. Después nos vamos hacia la capital de Chihuahua y viajamos hacia Vía Parral, donde pues narra la historia de nuestro famoso y conocido Pancho Villa.
0: Centauro
1: del
0: Norte.
1: Después vamos a... Así es. Después vamos al tercer pueblo mágico, que es Huachochi, que es conocido internacionalmente.
0: Ahí sí estuve.
1: Sí, estuviste, sí.
0: Precioso.
1: Entonces fuiste al mirador de la Reina de las Barrancas, la Sinforosa.
0: Sí, y íbamos a ver una bruja, pero parece que agarró la escoba y se fue.
1: Sí.
0: Bueno, todo
1: no,
0: eso.
1: No, pues este lugar.
0: Es maravilloso, ¿eh?
1: Sí.
0: Es maravilloso. Bueno, sí. 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Y sobre todo, ¿qué te dicen los alemanes una vez que vuelven del viaje?
1: No, regresan la verdad fascinados. El primer comentario es: no imaginé que en México había un lugar como este. Es otro México. De hecho es nuestro eslogan: el México que no conoces.
0: Sí.
1: Los invitamos a conocer este destino, y pues que es un lugar extraordinario, como ya lo hemos estado comentando. 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
0: Efectivamente, para toda la vida. Qué bonito es Chihuahua, como dice la canción, ¿no? Amalia, te agradezco que me hayas dado la oportunidad de compartir con nuestro auditorio de este emprendimiento, de esta empresa, y que el cariño que le pones para promover desde Alemania toda esta zona del norte, y que pues no nada más son especialistas en Chihuahua. Ahí en la página web puede haber otros destinos para que complemente su viaje y se la pase poca madre, porque esa es la descripción. ¿Cómo te la pasaste en Chihuahua? Poca madre.
1: Así es, dentro de las extensiones que podemos ofrecer directamente ya después de terminando el viaje en las montañas y de toda la aventura que tuviste, puedes combinarlo con las playas tranquilas de Baja California, por
0: también.
1: Ejemplo, con La Paz, y esta es una extensión que hemos estado dando a conocer. En este lugar, la observación de ballenas, por ejemplo, el nado con el tiburón ballena. De hecho, en el tianguis turístico del año pasado, también tuve la dicha de me nombraron embajadora del destino de La Paz, por el trabajo también que estamos haciendo con esta combinación de destinos.
0: Ah,
1: y pues es un honor para mí promover toda esta región del norte. 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Mi nombre es Amalia Navarrete, y pues muchas gracias Toño por esta oportunidad.
0: Son un encanto la gente de ahí de Chihuahua. Qué bonito te tratan, qué amables, sobre todo, pues saben que el turismo genera y nos hacen sentir como en casa. Muchísimas gracias, Amalia.
1: Sí, y puedo agregar algo más.
0: Sí,
1: Toño,
0: claro.
1: Que algo que se me estaba pasando. Además de la naturaleza, en Chihuahua se está posicionando como un productor de vino Es el cuarto productor de vino a nivel nacional.
0: Qué buenos vinos,
1: pues, es un orgullo.
0: Me traje de allá. Pues mira, aquí tengo, mira, cuéntanos de las bodegas que tengo aquí en la oficina. Voy a mostrar aquí en la cámara una botella que tengo aquí, que todavía no cae entre pecho y espalda, ajá, pero a ver, cuéntanos, cuéntanos.
1: Ajá, sí, mira, el crecimiento ha sido notable. Actualmente, te mencionaba, ocupa el cuarto lugar a nivel nacional en la producción de la uva, y esto pues ha sido por la el clima que tenemos en esta región, que es semidesértico. En las zonas, por ejemplo, en la capital de Delicias, Encinillas, Cuauhtémoc, Namiquita y Casas Grandes, pues son los lugares principales donde se produce vinos de Cabernet Sauvignon, Merlot, Shiraz, Malbec, Malbec. Y tuvimos hace un par de años, fuimos sede de la medalla del prestigioso concurso este de Bruselas.
0: Pues sí, tengo una botella de Gran Tarahumara, un Meritage de Cabernet Sauvignon del Valle de Serocawi, que todavía no cae, pero que cayeron unas cuantas allá. Qué cosa tan deliciosa, qué buenos vinos. También había uno que me gustó mucho que se llamaba Ana y Juana, no me acuerdo cómo era, de otra bodega de allá de Cuauhtémoc, que
2: está. Lo siento.
0: Y la verdad es que delicioso. Bueno, pues te tengo que dejar porque tengo una entrevista con el cantante de quien fuera de la arrolladora Banda del Limón, que van a estar aquí en Madrid, y vamos a hacer enlace con Jossi Cuen, que yo creo que los conoces, ¿no?
1: Así es, me encanta la música de banda.
0: Pues sí, regional mexicano, hoy tenemos un programa muy completo. Te agradezco mucho, Amalia, y nada, dejamos ahí abierta la puerta para hacer cosas más especializadas de cada uno de los destinos, que me va a dar mucho gusto poder apoyar y colaborar para seguir promoviendo el turismo a México.
1: Perfecto, estamos a la orden y pues que sigan los éxitos, Toño. Muchas gracias por tu gran labor con este programa y por la oportunidad que nos dan a todos los mexicanos aquí en el extranjero en dar a conocer nuestros sueños y nuestros éxitos.
0: Lo más bonito de este programa, ¿sabes qué es? Conocer a gente como tú. Que nos da la oportunidad a la vida de coincidir en algo que nos encanta, que es promover México. Muchas
1: así
0: gracias.
1: Es, promover México. Así es. Un abrazo.
0: Un abrazo, gracias a Amalia. Todos hasta la próxima. Hasta adiós.
1: Pues, hasta la próxima.
0: Amalia Navarrete desde Alemania. Muchísimas gracias. Desde Düsseldorf. Está por allá ella. Le mandamos un abrazo y vamos a una cápsula y nos vamos con la entrevista con Jossi. Ella tiene que estar por allí a la espera. Turno al bat, como dicen. Vamos a escuchar a Liliana Santiago con su cápsula de psicología y regresamos. No se vayan.
3: Queridos mexicanos por Europa, bienvenidos una vez más a la cápsula de salud mental y migración. ¿Les ha pasado que al levantarse un día piensan que les encanta vivir en el país en el que están, pero al día siguiente se cuestionan qué hacen viviendo tan lejos de casa? Seguramente sí, porque a la gran mayoría de quienes migramos, en algún momento nos ha sucedido esto. Principalmente, al inicio de migrar, es común sentir gratitud por la oportunidad, pero enfado ante lo nuevo, admiración por el país al que se ha llegado, pero también una crítica constante porque no es igual al país que echamos de menos. Extrañeza ante las cosas nuevas, pero a la vez ilusión por pertenecer. Todo esto al mismo tiempo. Y esto sucede porque a medida que nos adaptamos al país de acogida, comenzamos a construir una relación emocional con él. Y como ocurre con cualquier vínculo significativo, esa relación rara vez es completamente positiva o completamente negativa. Podemos valorar la seguridad, las oportunidades o la calidad de vida, y al mismo tiempo sentirnos cansados de ciertas actitudes, barreras culturales o experiencias desagradables. Podemos disfrutar la vida que estamos construyendo y al mismo tiempo seguir sintiendo nostalgia, enfado o decepción ante aspectos que no coinciden con nuestras expectativas. Esta ambivalencia emocional, es decir, esta capacidad de experimentar emociones contradictorias hacia una misma realidad, es muy frecuente en el proceso migratorio. Pero lejos de ser una señal de inestabilidad, suele ser una muestra de que estamos elaborando una experiencia compleja de forma saludable. El problema aparece cuando sentimos que debemos elegir solamente un bando, porque pensamos que la adaptación cultural solo consiste en tener sentimientos positivos hacia el lugar al que llegamos. Y esto es un gran error. La adaptación cultural consiste en aprender a convivir con la complejidad de integrar una experiencia con múltiples matices, que más allá de confrontarse, pueden abrirte una mirada mucho más amplia. Quizá una de las transformaciones más interesantes al migrar sea descubrir que nuestra mente puede integrar visiones aparentemente opuestas sin que esto sea un error, sino parte de un nuevo yo. Porque se puede pertenecer a un lugar sin idealizarlo, y se puede cuestionar una sociedad, un país, sin dejar de agradecer lo que nos ha permitido construir. Así que abraza las diferencias, los contrastes, las caras A y B de esta rica experiencia. Soy Lili Santiago. Recuerda que si quieres

0: Medina son las voces que marcaron una generación dentro del regional mexicano. Y bueno, pues uniendo nuevamente su talento, ahora nos van a presentar en el mes de noviembre aquí en Madrid juntos. Y pues en este momento vamos a hacer una presentación y una breve charla con él, que mañana tenemos por ahí otra presentación en Fundación Casa de México. Y te doy la bienvenida, Yossi, bienvenido, ¿cómo estás? Ay, espérame. Me encanta que tengamos la oportunidad de charlar contigo. Y 9 años sin compartir escenario, de repente se les ocurre treparse a cantar y ha sido todo un éxito y un escándalo. ¿Cómo te sientes?
1: Bendito Dios, la verdad, muy bien. Creo que a nosotros también nos tomó por sorpresa, sinceramente, lo que pasó con este proyecto. Como ya lo saben, fuimos parte de una agrupación que se llama La Arrolladora Banda del Limón.
0: La Arrolladora Banda del Limón,
1: durante más de 14 años. Sí. Bueno, en mi caso yo duré 14 años, Jorge duró un poquito más, pero él tomó su camino y luego yo emprendí el mío como solistas. Pasaron 9 años aproximadamente de no vernos, de no cantar juntos, y tomamos la decisión de hacer esta gira, ¿no? Obviamente, cuando estuvimos con la banda hubo mucho éxito, hubo muchas canciones que se posicionaron en el gusto de la gente, pero pues no pensábamos que iba a ser tan grande, ¿no? La verdad es que esto que está sucediendo con la máquina del tiempo, Jorge Medina y tu servidor José Cuen, pues es algo que a nosotros también nos tomó por sorpresa y nos tiene muy satisfechos con el cariño del público.
0: Oye, ¿cómo es de repente juntarse? Me imagino que esto salió así como de una charla, una conversación, ¿no? De, oye, ¿qué tal si? ¿A quién se le ocurrió? ¿A ti o a Jorge?
1: Bueno, primero que todo, obviamente había mucha gente que quería vernos juntos, porque claro, desde que yo salí de la banda, me decían, júntate con Jorge. Sí. Incluso mucha gente quería juntarnos, pero por separado, o sea, lo querían contratar a él, me querían contratar a mí, y pero no, yo le dije, cuando nos juntemos, tiene que ser porque nosotros tomamos la decisión y para que sea algo grande, ¿no? Hacerlo bien hecho. Y pues la verdad es que cuando se da esta oportunidad, busco a Jorge, le hicimos una propuesta, teníamos ahí la oportunidad de hacer el Auditorio Nacional en este caso. Eso fue en el 2024 y pues Jorge aceptó, nos llevamos la sorpresa que anunciamos 3 fechas que era Ciudad de México, Guadalajara y Monterrey.
0: Ajá.
1: Y la verdad es que en menos de 2 horas ya estaban todos los boletos agotados. Ahí fue como que despertó esa inquietud para nosotros también de decir, okay, o sea, sí nos quiere la gente.
0: Sí los echaba de menos, siempre los han querido. Los echaban de menos, que es la diferencia, ¿no? Porque claro que los han querido desde que estaban, pues ya eran parte de esta agrupación que aparte trascendido. La verdad es que es una bendición y es muy bonito. Yo en el 92, 91, viví en Mazatlán. Y pues la verdad es que la música regional de Sinaloa. Sí, pero la fui a conocer ahí porque no trascendía tanto al resto de la República. Y cómo el estado de Sinaloa, a través de su cultura y su tradición, lo pudieron exportar, no nada más a México, sino al extranjero, pues es una labor y un trabajo que han hecho por el cariño que le tiene tanto la gente como ustedes a su profesión, ¿no, Jorge? Perdón, yo sí.
1: Totalmente. Sí, totalmente. Yo creo que lo que está pasando ahorita, en general con la música regional mexicano, por así llamarlo, porque así es como se llama, yo considero que ya no es música regional mexicano, porque pues antes era regional, ¿no?
0: No.
1: Antes era por regiones, ahorita la música está...
0: Es música mexicana, claro.
1: Música mexicana por todo el mundo, y sinceramente, pues, como lo dices, es una labor, no nada más de nosotros, sino de muchas generaciones, gente que ha hecho música desde Pedro Infante, por llamarlo así, que
0: Lola Beltrán, sí, gente.
1: Lola Beltrán, José Luis Pérez Mesa, bueno, hay mucha gente que ha hecho música y que obviamente como mexicanos conocemos su trayectoria y su legado en la música, pero creo que eso fue como quien dice, el inicio de nuestra música, sí. Y a nosotros que estamos en esta

0: generación, pues nos toca disfrutar un poco de la raíz y sobre todo de ese trabajo que se hizo por muchos años, ¿no? Claro. Obviamente seguimos trabajando, seguimos haciendo pues lo que se ocupa para que la música cruce fronteras, que es tocar la puerta de otros lugares. Ahorita la música mexicana está muy fuerte en Centroamérica. Sí, cuando nosotros estábamos en la banda, como en el 2007, 2014, por ahí, no estaba tan fuerte la música en el centro del continente americano, tampoco en Sudamérica. Ahorita, sinceramente, todo lo que es Latinoamérica, la música de banda, la música mexicana está súper fuerte, y pues ya cruzó el charco, ¿no? Como lo decía, ya cruzó el charco. Ahora estamos viendo el fenómeno que en Europa hay muchos artistas mexicanos que están haciendo sus conciertos, y pues la gente te pide a través de las redes sociales.
1: Desde luego que eso es muy importante, y bueno, pues escenarios como, no sé, estoy pensando la Arena Monterrey, el Auditorio Telmex, el Auditorio Nacional, en Estados Unidos también, con unos llenos espectaculares, y pues vienen ni nada más ni nada menos que al Movistar Arena este próximo 26 de noviembre, para que pues vayan por ahí ya en las webs oficiales, le pusimos los enlaces para que vayan comprando sus boletos y recibamos a Josy y a Jorge pues como merecen, y les damos las gracias por pensar en la gente que está de este lado del charco. Yo sí que la verdad es que es un honor poder tener por acá, y van a ver la calidez de la gente, y espero que en las próximas giras que vayan planeando, una vez al año, sepamos que van a venir por lo menos aquí a España.
0: Primero Dios, así va a ser. Yo creo que es parte de lo que nos gusta hacer, llevar la música a todos los rincones, a todos los lugares donde la gente pueda disfrutar. Sabemos que la música, y en México se hizo como una tendencia, ¿no? Decir que la música es terapia.
1: Sí.
0: Sinceramente yo creo que sí, ¿no? Definitivamente el idioma universal, como dicen, pues es la música. Sí. Nosotros hablamos español, pero hay mucha gente que conoce nuestra música, aunque hablen otros idiomas, ¿no?
1: Sí.
0: Entonces, nosotros estamos muy felices, estamos muy muy contentos, emocionados y un poco nerviosos también, para que echarte mentiras, un poco nerviosos porque pues México, sinceramente, nos va súper bien.
1: Sí.
0: Tenemos, antes de venir aquí a Madrid, tenemos 8 presentaciones en el Auditorio Nacional. Pues es algo que
1: solo Luis Miguel
0: mexicano, apenas Luis Miguel es el único que nos gana.
1: Sí, ¿verdad? Pues ya está a ese Luis nivel. Miguel. Es que yo sí,
0: la verdad.
1: Ustedes marcaron un antes y un después en la música regional mexicana, que en este caso era de región todavía, con la arrolladora Banda Limón, y pues ahora pues vienen a recoger el fruto de todos esos años de trabajo, y vas a ver que les va a ir muy bien acá, y espero que es una fecha única. ¿Qué pasa si de repente se desborda la venta de boletos? ¿Hay manera de que se pueda extender esto? Porque ya están reclamando en otras ciudades,
0: Sí, de hecho nos llegan muchos mensajes en redes sociales, gente de Suiza, gente de Francia, ¿sí?, gente de Italia, que dicen, oye, pero solamente Madrid.
1: Si ya están acá, ¿qué les cuesta?
0: Por el momento, solamente estamos haciendo Madrid.
1: Ajá.
0: Creo que nos aventuramos con un escenario que es súper importante y súper emblemático aquí en España, que es el Movistar Arena. Para nosotros es un logro siquiera poder tener la fecha de poder presentarnos aquí, y es un sueño también poder estar pues con nuestros músicos, con toda la música de banda sinaloense, con todo nuestro equipo que viene desde México. Eso de verdad es algo muy grande, y somos muchísimas personas las que participamos para este proyecto. Entonces, con el simple hecho de poder anunciar nuestra fecha, ya es un sueño desbloqueado, decimos nosotros, ya es un sueño que soñábamos, obviamente, valga la redundancia, con que se lograra.
1: Claro.
0: Bendito Dios, ya estamos aquí. Ahora es esperar la fecha del 26 de noviembre, la única fecha que tenemos en Madrid. Pero primeramente Dios, después de esto van a venir muchas cosas más.
1: Muchísimas gracias, Josy, por dejarme compartirlo. Mañana tenemos por ahí a la gente que quieran verlos en vivo, en directo, tocarlos, hacerse la foto. Fundación Casa de México, a partir de las 6 de la tarde, para que se inscriban, porque es aforo limitado, y tendremos también la oportunidad de... ¿Van a cantar mañana? Yo sí, ahí en este...
0: Sí, sí. De hecho trajimos músicos y todo, ¿eh?
1: ¿Cuánta gente viene?
0: Traemos la tuba para que la gente escucha el ruidajo.
1: Ah, muy bien, se va a armar, se va a armar de sol, a la orden para el desorden mañana, ¿no?
0: Así es la cosa, para que se sienta México aquí en Madrid.
1: Claro que sí. Yo sí te agradezco mucho que me dejaras compartir estos minutos a través de nuestras frecuencias de radio. Me va a dar mucho gusto conocerte, saludarte, y es un placer poder colaborar con ustedes en esta presentación que sé que en noviembre, pues se oye muy lejos, pero ya está aquí a la vuelta de la esquina.
0: Ah, está súper cerca, y la verdad es que para nosotros es muy importante hacer el acto de presencia con la promoción, confirmándole a la gente que sí es un hecho que vamos a estar aquí, que el 26 de noviembre tenemos nuestra primera fecha por Europa, en Madrid, nuestra primera y única fecha al día de hoy.
1: Ya los vi, estuve hace 2 días ahí en el Movistar Arena, y van presentando ahí próximos conciertos, y además de los Tucanes de Tijuana, que van a estar ahora el mes próximo, ahí están también ustedes, que vi ahí la foto, dije, no, pues ya, es un hecho.
0: Eso es todo, no, qué bonito, la verdad es muy emocionante para nosotros, estamos súper agradecidos con esta bendición que Dios nos está mandando, con esta oportunidad que el público nos está dando, esta segunda vuelta para nosotros, Jorge Medina y tu servidor José Cuen, que tenemos muchos años dedicándonos a esto, sí. Pero esto que está pasando, sinceramente, pues es algo maravilloso. Gracias de verdad, y qué bonito poder viajar tan lejos y encontrarte gente que conoce nuestra cultura, el cariño del público, se siente bien bonito, y no nada más de los mexicanos, ¿eh? Desde que llegamos al aeropuerto, nos tomamos unas fotografías, gente, obviamente venían de México, otra gente de aquí de España se tomaron fotografías, y me dice el chofer de las camionetas, oye, me dice, qué bueno que están de este lado, me dice, hace tiempo me tocó manejar la camioneta de Peso Pluma, me dice.
1: Ajá.
0: Órale, no, pues es amigo a nosotros, le digo yo. Sí, me dice, y también me tocó, como me dijo, me tocó también manejar la camioneta de Cari León.
1: Pregúntale. Entonces, cómo le fue en el Movistar, que lo llenó. Pregúntale, sí, a Cristian Nodal, que lo llenó. Y como dices, gente.
0: Y todos son amigos de nosotros. Y me dice, ¿qué? Me dice el chofer, Roberto se llama el chofer. Me dice, vas a saber el cariño de la gente de España, me dijo.
1: Sí. Y no nada más de mexicanos, ¿eh? Ves banderas ahí del Salvador, de Nicaragua, de Honduras, de Costa Rica. De como dices tú, esa trascendencia que ha tenido nuestra música, que ha cruzado esas fronteras. Y pues la gente se vuelca y les demuestra el cariño cuando están en el concierto. Ahí vas a contar las banderas.
0: Aquí vamos a estar con toda nuestra gente de México, de toda Latinoamérica, del centro y Sudamérica.
1: Sí.
0: Bueno, haciendo música y trayéndonos un pedazo de América Latina para acá, para Europa.
1: ¿Cuál es tu canción favorita, así ya para despedirnos de esta máquina del tiempo? Y que quede claro, ¿qué historia fue conmigo? A ver, dinos cuál.
0: Esa puede ser una de las favoritas.
1: Ajá.
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1: ¡Ay! ¡Saquen las de tequila, hombre! Mira cómo se me puso la piel, ¿eh? Bueno, pues parte de lo que vamos a tener mañana y también el martes ahí en el Santiago Bernabéu, para que no se lo pierdan, y pues vaya comprando sus boletos para este próximo 26 de noviembre. Yo sí.
0: Muchísimas gracias, mi Toño.
1: Gracias a ti.
0: Un fuerte abrazo.
1: Igualmente.
0: Ya no nos conocemos.
1: Sí.
0: Y saludos para todos, para toda la gente que está escuchando la entrevista. Muchísimas gracias. Dios los bendiga.
1: Y yo me llevo la de tequila para mañana.
0: Por favor, para calentar garganta, porque sí, se ocupa.
1: Te mando un abrazo. Gracias. Josie Quen. Aquí, juntos, en la máquina del tiempo. Gracias. Hasta la próxima. Adiós. Pues qué buena onda nuestro invitado, que ya vea, ya se puso bueno el ambiente. Mañana tenemos ahí una presentación a las 6 de la tarde en Fundación Casa de México. Me invitaron para ser el que dirija esta charla y unas canciones que vamos a tener la oportunidad de escuchar. Métase a la página web de Fundación Casa de México y ponga ahí sus datos, inscríbase, porque recuerde que el aforo es limitado. Y aquí, en este país, la verdad es que como te pases, se pasan. Sí, ya no, el último que entre que apague la luz. Vamos a escuchar a Juana Luna y nos vamos a otro cantante de música. Ahora vamos con el guapango que tenemos por acá, la visita de Florentino Guzmán, que junto con su tío huasteco, no, esto se va a poner a todísima madre, pura música de México para el mundo. Adelante, Juana.
2: Hola, ¿qué tal, querido? Los escuchas de Mexicanos por Europa. Les saluda Juana Luna, especialista en turismo gastronómico. Hoy les quiero compartir planes para todos aquellos que les gusta el teatro romano. Y es que desde Mérida, Extremadura, en España, no nuestro Mérida de México, hay una exposición de obras de teatro romanas justo en el Teatro de la Latina. Y es que estas obras están inspiradas evidentemente en el Imperio Romano y destacan por su importancia histórica. Y es que Mérida, al ser fundada por una colonia romana por orden del mismo emperador Octavio Augusto, bueno, pues en esa zona existe un legado muy importante de la historia y del Imperio Romano, que como bien sabemos, España tuvo esa época en ciertos puntos geográficos de la península donde está la cultura romana. Y justamente en Mérida, bueno, todavía queda un conjunto arqueológico que es Patrimonio de la Humanidad, que fue nombrado desde 1993. La verdad es que todos aquellos que tengan oportunidad de visitar esta hermosa ciudad, hagan, ¿no?, porque es muy histórica, es completamente interesante entender cómo parte de la historia romana, parte de la cultura romana, se introdujo a España y es un legado que actualmente podemos disfrutar. Así que bueno, estas obras de teatro están en el Teatro de la Latina y entre ellas resaltan Los Hermanos de Terencio, Las Memorias de Adriano, Las Troyanas de Eurípides, Jason y las Furias y Alejandro y el Eunuco Persa. Estas unas son de las obras más resaltadas del teatro romano y que vienen directamente desde Mérida estos artistas a exponer estas obras maravillosas que de verdad, bueno, en Mérida son la sensación, y disfrutarlas en el mismo anfiteatro romano, bueno, pues son una belleza. Pero el que no tengas tiempo de viajar de aquí a Mérida, que tampoco está tan lejos, bueno, pues lo puedes disfrutar desde el Teatro de la Latina. Así que, señores, verano todavía podemos hacer actividades culturales. Así que, para todos aquellos que están en Madrid y disfrutan de la historia romana, visiten el Teatro de la Latina. Bueno, sigan disfrutando de Mexicanos por Europa y nos seguimos escuchando en la siguiente cápsula.

0: Ya estamos listos, listísimos con nuestra siguiente presentación dentro de nuestras historias que inspiran. Lo vio usted en nuestras redes sociales. Vamos a charlar con Florentino Guzmán, que anda por acá de este lado. Él es integrante del trío Sendero Hidalguense, esta agrupación de música guapanguera, guapanguense, o nos va a decir cómo se dice, que fue fundada en el año 2015. Y bueno, pues se puso de acuerdo con su hermano Eduardo, con su hermano Luis, y entre los tres lanzan esta agrupación Trío Sendero. Con pasión, respeto y orgullo por sus raíces, interpretan la música huasteca, llevando alegría, sentimiento y tradición a cada escenario donde se presentan. Y bueno, ahora mismo están aquí en España porque van a tener una serie de presentaciones aquí en la comunidad de Castilla y León. Y le doy la bienvenida a nuestro invitado. ¿Cómo estás, Flore?
1: ¿Qué tal? Muy buenas tardes. Aquí, muy contentos de estar en este lugar. Ya estaba escuchando la entrevista de un amigo Joss. Estamos aquí, dijeran, de este lado del charco.
0: Sí, hombre, nos estamos invadiendo, ¿no?
1: Claro, y fíjese con los instrumentos listos para lo que gusten y manden.
0: Ah, a todo dar. Mira, vamos a charlar tantito antes de que empecemos a cantar, para que dejemos lo mejor para el final. Y le quiero agradecer a Mario Alberto Peña, que es el que los contacta y se los trae para acá, para este lado. ¿Cómo los convence desde Zimapán, Hidalgo? ¿Cómo le creen que dice, oye, van a venir a tocar aquí a España? Y que dicen, que la manga. ¿Cómo estuvo eso?
1: Híjole, mire, pues, ¿qué cree que ha gustado nuestra música, nuestra cultura allá de la Ciudad de México, lo que es el huapango? Y pues igual pedimos la oportunidad de querer presentar aquí nuestra cultura, nuestra música, sí. La música huasteca, y es lo que pues traemos para ustedes, para acá, para España, para Salamanca.
0: Oye, ¿cómo se ponen de acuerdo, Flore? Porque de repente trabajar con tus hermanos es como medio complicado, ¿no? Si ya con socios, de repente cuesta trabajo, ahora con tus carnales, ¿cómo es? ¿Cómo lo llevan?
1: Pues fíjense que sí, tiene razón, que a veces es un poquito complicadito, pero pues tratamos de dejar un poquito la hermandad a un lado y el trabajo, ver el trabajo por otro lado, y pues tratamos de llevarnos bien. Hay complicaciones de vez en cuando, como todo, pero pues tratar de estar lo mejor posible en el compromiso del música, del trabajo.
0: ¿Cómo les viene el gusto por la música huasteca? ¿Ustedes de dónde son originarios?
1: Originarios oriundos de la ciudad de Puebla, pero el proyecto se nace en el estado de Hidalgo, para ser exactos, en el municipio de Zimapán.
0: En Zimapán, pueblo mágico, además.
1: Como así, muy, muy bonito.
0: Zimapán. Sí, precioso. Bueno, pues me da mucho gusto que hayan decidido. ¿Tienen por ahí las fechas y en los lugares donde se van a presentar, Flore?
1: Claro que sí. Por ejemplo, mañana a las 17 horas, mañana 22 de junio, tenemos una entrevista en Radio Cultura, Radio Cultural.
0: Ajá.
1: Acá en la ciudad de Salamanca, el 22, mañana lunes.
0: Sí.
1: El martes, prosigo con esto, el martes tenemos igual a las 12 horas entrevista en radios hispanos en Europa, luego de otras actividades musicales también. A las 19 horas están en los radioescuchas, a las 19 horas están invitados a una presentación musical en el restaurante Bar Chidos.
0: Chidos, así se llama el restaurante.
1: Así se llama.
0: ¿En qué ciudad es esto? ¿En Salamanca?
1: Aquí en Salamanca, sí es.
0: Okay.
1: Y el miércoles, bueno, esta es la presentación, el Bar Chidos, a las 19 horas, 7 de la tarde.
0: Ajá.
1: Martes 23 de junio a las 7, aquí en el Bar Chidos. Ese es el martes. El miércoles 24 de junio, en el mero día de San Juan, dijera la canción, a las 7 horas, a las 19 horas, presentación en el Centro Municipal de Mayores, aquí en Salamanca.
0: Ok. Van a poner a bailar allá a todos los viejitos.
1: Claro. Ahora sí que esta música es muy socorrida, es muy agradable, muy amena para chicos y grandes, para todas las edades, y créame que hemos puesto a bailar a el chiste es compartir, disfrutar la la música, sentirla, aunque no la sepa uno bailar muy bien, pero pues es pasarla muy, muy, muy, muy, muy amena, muy, un ratito de música muy agradable.
0: Correcto. Pues ya están con todos listos. ¿Qué instrumentos conforman para tocar huapango, Flore?
1: Claro que sí.
0: ¿Cuáles son los instrumentos?
1: El principal que lleva la guía es el violín, que todo mundo conoce.
0: Correcto.
1: El violín de cuatro cuerdas. De hecho, hay el violín, está el violoncello. La viola, pues es muy diferente al violín.
0: Sí, es más grande,
1: este,
0: ¿no?
1: Este violín, pues, es muy común, muy conocido. Es el que lleva la guía de la música. Enseguida conforman el complemento de la jarana huasteca, que es una jaranita pequeña.
0: Ajá.
1: Como una guitarrita chiquita de cinco cuerdas que hace, que lleva la armonía. Es un subsonido, es agudo. Y pues es el que hace que conforme el huapango muy bonito. Y enseguida tenemos a la quinta huapanguera, que es una guitarra normal como la guitarra española, pero con un grave muy, muy resonante, muy potente, que hace que conformen el sonido entre el violín, la jarana y la quinta muy en conjunto y se oiga precioso.
0: ¿Tú qué instrumento tocas, Flore?
1: Yo toco la jaranita huasteca.
0: Tú eres el de la jarana. Ok, ahí presente, dijo la jarana, ¿no? Aquí estamos.
1: Aquí presente. De hecho, aquí están mis compañeros, también aquí.
0: Tus carnales, Lalo, Luis, ¿cómo están?
2: Aquí andamos, hoy Lalo, saludotes.
0: Un abrazo. Pues ahí está la invitación, amigos, el Sendero Hidalguense, el próximo martes 23 de junio a las 19 horas. En Chidos, ahí en la ciudad de Salamanca, para que no se lo pierda, porque pues es una presentación con mucho cariño que nos traen de música de huapango. Antes estábamos ahí charlando con Yossi, que dice que hay que quitarle lo de música regional mexicana, porque ya no es de de regiones de México, esto ya ha trascendido fronteras y ya es música internacional, ¿no?
1: Sí, hace ratito justamente estábamos escuchándolo y sí, tiene mucha, mucha razón, ya no queda en ese lugar que nació, sino que ya trascendió, ya atravesó fronteras y lo que sigue.
0: Lo que sigue. ¿Anduvieron por acá por Madrid? ¿Qué les pareció? ¿Ya habían estado aquí, Florén?
1: No, para nada. Ayer anduvimos turisteando ahí en el centro de Madrid y muy precioso, muy hermoso, la verdad, y Diosito nos dio esta oportunidad, y al igual a las personas que nos hayan invitado, gracias por esta invitación, por esta oportunidad de conocer estos hermosos lugares, muy, muy, muy hermosos, al igual que aquí en Salamanca. En un ratito más vamos a ir a dar una vuelta y a grabar algo por aquí, y para llevarlo a nuestro país, allá en México.
0: Tienes que encontrar un astronauta y una rana, así te la pongo, ¿ok?
1: Claro.
0: Desde Huehuetla, Puebla, hasta Zimapán, Hidalgo, ¿verdad?
1: Y ahora hasta por estos lugares.
0: Hasta Salamanca y Madrid. Oye, pues, les agradezco mucho que me dejaran compartirlo, les deseo el mejor de los éxitos, y sobre todo, les quiero agradecer por venir a poner en alto nuestra música mexicana de este lado del charco, que es hermosa, es trascendental, y que yo sé que van a encontrar a muchos seguidores y adeptos que les va a encantar el estilo musical que ustedes presentan, que si bien no es nada comercial, invita a bailar y a disfrutar. Y ya vi que tienen ahí los instrumentos listos, que los tienes ahí acalambrados a todos, ¿no? Échense algo, ¿no? ¿Qué se van a tocar?
1: Pues lo que traemos, mire, traemos un poquito de todo, entre guapanguitos, canciones rancheras, pero lo más común, pues allá de nuestro lugar.
0: Un guapanguito, ¿no? Huasteco. Un guapanguito huasteco de ahí de la Huasteca, que conforman Hidalgo, San Luis Potosí, que es una zona preciosa, y que además trasciende con su música. Pues cuando quieran.
1: Pues vamos con un pedacito de guapanguito para no quitarle mucho tu tiempo, vamos.
0: No, esta es tu casa.
1: Vámonos, se llama el hidalguense, dice.

0: Muchas gracias, chicos.
1: Un pedacito de guapanguito.
0: ¡Ah,
1: oh, qué rico!
0: Sí, nada más que el pinche teléfono como que se satura y no se alcanza a apreciar toda la calidad que yo hubiera querido, pero el esfuerzo se los agradezco, cuánto cariño le han puesto y sobre todo, qué buen ambiente traen por ahí. Oiga, yo llevo unas caguamas por si me invitan, hombre.
1: Claro, con gusto.
0: Ahí les caigo a los hermanos Guzmán que están presentes con el trío Sendero aquí en España. Entonces, presentación el martes 23, eso ya es una realidad, a las 19 horas en el Chidos. Y después en el sitio este de mayores, ¿y van a estar en alguna otra ciudad además de Salamanca?
1: No, nada más son estas presentaciones, pero vamos a estar aquí, bueno, después de estos de estas presentaciones que tenemos, visitando algunos lugares, como le comentaba, grabando unos videitos para subirlos para promoción.
0: Perfecto, pues te agradezco mucho y dale las gracias por allá a Romina que nos prestó el teléfono y a Mario que los convenció de venir para acá y pues espero. ¿Cuánto tiempo van a estar de este lado?
1: Pues solamente, nada más esta semana nos regresamos el jueves, retornamos para la Ciudad de México este jueves 25.
0: ¿Y dónde se presentan allá? ¿Tienen alguna feria o algún sitio donde podamos por aquí invitar a la gente de allá de México?
1: Claro que sí, tenemos por ahí por el Estado de México, por el Estado de Veracruz también. Ajá. Y gracias a Dios tenemos unas presentaciones ahí pendientes, por eso es de que vamos, regresamos, queremos dar las gracias igual, pero si me permite ahorita el espacio, creo que es muy muy corto, pero un poquito rápido al ayuntamiento de aquí de Salamanca. Ajá. Al grupo de mexicanos Mexal también por el apoyo, y pues muchísimas gracias a todos ustedes y la gente que nos está escuchando. Bueno, tenemos redes sociales en Instagram, nos pueden seguir como Trío Sendero Hidalguense, ahí estamos también a la orden.
0: Hagan un video ahí, pongan a bailar a Jeazul para que vean que también baila y baila bien las calmadas, ¿no?
1: Hola, claro que sí, con gusto, ¿cómo no?
0: Salúdenmela mucho, están haciendo una labor extraordinaria en la promoción de todo lo mexicano allá en Salamanca y desde aquí les mando un abrazo muy fuerte. Sigan trascendiendo con la música y sigan poniendo el nombre de México muy en alto, chicos. Gracias.
1: Muchísimas gracias ahí para la gente que nos está escuchando, para todo nuestro público. Pues a través del enlace, pues los invitamos a que nos sigan en las redes sociales y a seguir difundiendo de nuestra cultura, de nuestra música.
0: Ahí les voy a poner un tache, porque ¿cómo que no tienen Instagram?
1: ¿Tienen? No, ya lo habilitamos, ya está.
0: ¿Ya tienen?
1: Porque ya está, por eso.
0: Anduve como pendejo, que es parte de mi forma de ser, buscando hasta que le pregunté a Romino, me dice, no tienen, y dije, haber sabido. Pero dejamos el enlace a Facebook para que ustedes desde ahí lo sigan, estén pendientes de las fechas y presentaciones, y también un artículo que le escribe La Jornada, el periódico que hace la mención de que vienen para acá, y pues oye, sí, qué bonito cuando hablan bien de ti ahí en tu tierra, ¿no?
1: Claro que sí, de eso se trata, de hacer las cosas muy bien.
0: Pues síganlo haciendo así como lo están haciendo, muchachos, que lo están haciendo genial, y nada, pues aquí nos vemos próximamente a una gira a más ciudades.
1: Muchísimas gracias, y ahora sí ya no puedo buscar por Instagram, ahí está todo.
0: Ah, bueno, pues
1: contenido y todo.
0: Pues los vamos a etiquetar en las publicaciones para que la gente sepa cómo seguir y que lo sigan un chingo, para que cada vez seamos más los que disfrutemos de la música huasteca, que en este caso la presentación del trío Sendero Hidalguense 100%. Muchas gracias.
1: Gracias, muchísimas gracias. Pásenla bonito, un abrazo a todos.
0: Hasta la próxima. Pues ahí está. Yo pensaba que hoy no la iba a armar, porque mire que estábamos un poco nerviosos, que normalmente suelo entrevistar a dos personas en cada programa. Y pues hoy fueron cuatro. Y yo dije, a ver si me sale. Y mire que sí. Pues cuando haces las cosas con cariño y sobre todo con mucha profesionalidad, pues las cosas tienen que salir bien. Y entre las cosas profesionalidades que tenemos, pues no quedó grabado más de la mitad del programa. No sé qué chingados pasó aquí. que se detuvo la grabación, pero tenemos para la gente que va a seguir la transmisión después, desde la entrevista de Josie Cuen hasta ahora con Florentino Guzmán, está todo grabado. Y bueno, pues habrá que volver a invitar a David y a Amalia, porque no quedaron grabadas, pero sí, salimos al aire. Bueno, vamos a escuchar a Carla Medina, que estamos ya en la recta final de esta emisión 474. Y volvemos en menos de lo que canta un grillo.
2: ¿Usas ChatGPT como Google? No cometas este error. Hola, ¿qué tal? Yo soy Carla Medina y esta es mi cápsula de marketing, redes sociales y tecnología. Hoy quiero hablarte acerca de cómo sacarle el máximo provecho a la inteligencia artificial. Y es que parece que muchas personas la usan como si fuera Google. Hacen una pregunta, esperan una respuesta y ya está. Pero la realidad es que entre mejor le des instrucciones, mejores resultados vas a obtener. Hay que pensar en la inteligencia artificial como si fuera un becario que es muy inteligente. Sabe mucho, aprende mucho, trabaja rápido, pero no conoce tu negocio, tus gustos, ni puede leerte la mente. Entonces, entre más contexto y más instrucciones le des, mejor va a trabajar para ti. Aquí te van algunos trucos que seguramente te van a ayudar a la hora que estés usando tu inteligencia artificial de preferencia, ya sea ChatGPT, OpenAI, o Gemini o Claude. Lo primero es pedirle que vaya paso a paso, que te explique qué razonamiento o que haga una lista de las cosas que está considerando. Esto te va a ayudar a que la respuesta tenga menos errores y que la respuesta sea mucho más útil. También es importante decirle qué es lo que no quieres. Por ejemplo, no uses palabras complicadas, explícalo para principiantes o usa solamente la info que te estoy dando, no te inventes cosas. Eso también son instrucciones. Y algo que poca gente hace es mostrar ejemplos. Si quieres un tono específico o un formato concreto, tienes que darle uno o dos ejemplos de cómo te gustaría que fuera la respuesta. El caso definitivo es hacerle 4 preguntas antes de mandarle el prompt. ¿Qué es lo que quiero que haga? ¿Qué contexto necesita? ¿Cómo quiero que se vea el resultado? ¿Y qué límites debe respetar? Incluso hay personas que le asignan un tipo de personalidad, como escribe una estrategia de marketing como si fueras un director de marketing de 20 años de experiencia o así. Y bueno, lo más importante es que la primera respuesta no siempre tiene que ser la definitiva. Lo más valioso de estas herramientas está en la conversación. Después de que te dé la primera respuesta, pídele cambios, que agregue, que quite, que corrija detalles, hasta que tengas la respuesta que a ti más te satisfaga. Y bueno, hasta aquí mi cápsula del día de hoy. Espero que les haya gustado. Volvemos ahora a cabina con Toño Muñiz y más de Mexicanos por España. Hasta la próxima.
0: Muchas gracias, Carla Medina. Qué bendición y qué gran herramienta la inteligencia artificial, ¿eh? O sea, sobre todo cuando la utilizas para fines profesionales, de veras que es un gran aliado. No sabe, en el transcurso de este año y medio que llegó aquí a nuestras plataformas de MXC, tomamos por ahí un curso y bueno, la respuesta ha sido increíble y lo puede ver usted en nuestras redes sociales. Hemos crecido un chingo. En el trabajo de 10 años, podemos decir que se sextuplicó en año y medio, gracias a las redes sociales. Así de que póngalas en práctica, especialícese y utilícelo como la herramienta que es, algo para generar más atención, mejores contenidos y que todo lo que haga se vea muy profesional.
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0: Que luego no graba las cosas que tiene que grabar. Ay, Dios. Bueno, pues no sé, algo le digo que pasó con la grabación de todo el programa. Vamos a tener nada más como desde las 14:10 hasta acá, que son como 50 minutos. Es un programa más corto que quede grabado ahí en nuestro Facebook, pero es una disculpa y el pretexto para volver a invitar tanto a Daniel Luna como a Amalia Navarrete para que vuelvan a participar en el programa. Con eso de que no se grabó. Ay, qué pena. Pero bueno, nuestra función principal es hacer radio, que lo venimos haciendo con mucho cariño. Ayer estaba cenando con el que fuera mi jefe en el grupo Zócalo, allá en Coahuila, Piedras Negras. Y estábamos ahí recordando anécdotas de hace 25 años. cómo era el radio en aquel entonces y cómo es ahora. Y la verdad es que es una profesión que no sabe cómo disfruto. Desde aquella primera vez en 1996 que me encasillaron, usted tiene buena voz, usted va a hacer radio, pero yo quiero hacer cine. No, te la pelas, güey. Radio. Y bueno, pues me enamoré de esta profesión y mire que la disfruto. Y la disfruto mucho. Y bueno, pues estamos haciendo radio, estamos saliendo a través de 8 estaciones de radio. Y pues el video es secundario, tratamos de hacer las cosas bonitas para que se vean bien, que ya las verás en el video, pero lo mío es hablar en el radio. Vámonos con Miguel Valencia Lomelí, que nos trae todos los pormenores de lo que ocurre en la Copa del Mundo. ¿Qué? ¿Quién es su favorito, eh? Ya empezaron a sacar ahí triangulaciones de que a quién le va a tocar México, con quién puede, ya hasta que Suecia, que le va a tocar España, que le va a tocar la manga. Todavía no se sabe bien, así de que no hagan por ahí conjeturas. Le quiero agradecer a mi querida amiga Erika, que el jueves nos alojó en un sitio clandestino de cuyo nombre no quiero acordarme, como la novela del Quijote, para ver el partido, porque fíjese que como es a las 3 de la mañana y los pinches horarios aquí son muy cerrados para la hostelería, pues ni sacando permisos especiales se puede abrir fuera de horario. Lo mismo le pasó a nuestro amigo de Tajela, que Pepe Subiar había anunciado que iba a pasar el partido y la administración del mercado le dijo que nanay. Ya una vez que le había dicho que sí, que se me hace una poca seriedad y muy poca madre, porque pues él ya se había preparado con todo, pero que tuvimos la oportunidad de ver el partido, de cómo la selección mexicana con un gol le metió ahí en la portería a la representación de los ajolotes de la Ciudad de México de Corea, que parecían ajolotitos todos, ¿no? Bueno, pues ahora vamos a verlos contra los checos, a ver qué tal. Y nada, pues vamos a escuchar a Miguel Valencia, a ver qué nos cuenta de los deportes.
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7: Este pedacito, esta probadita que van a dar de juntos Jorge Medina y yo así Cuen, que tendré la oportunidad de dirigir por ahí, y ahí nos vemos. Mi nombre es Toño Muñiz, pórtese mucho, cuídese bien, hasta la próxima.

Buenos días, muy buenos días, 8 de la mañana ya con 11 minutos, te saluda Rubí Chávez en cabina de Dinámica 94.5. El día de hoy es domingo 21 de junio, estamos recibiendo oficialmente el verano y también el día de hoy estamos celebrando el Día de No la Mamá. ¿Se acuerdan de esa serie? Así es, el día de hoy estamos celebrando el Día del Padre. Así que si tú, que me estás escuchando, eres papá, deseo que tengas un día increíble, que la pases muy bien, rodeado de toda la gente que amas, que te quiere. Y si no es así el día de hoy porque te tocó trabajar, bueno, no importa, no importa. Habrá más días en que puedas celebrar y festejar con la gente que más quieres. La temperatura actual se encuentra en los 26 grados y se espera para este día una temperatura máxima en los 33 grados, una mínima para esta noche en los 25, mayormente despejado. Si tienes planeado hacer algo al aire libre, bueno, toma esto en cuenta. Ya iniciando la semana laboral mañana lunes, máximas de 35, luego para el martes 36 y para el miércoles 36 también y

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Acabas de escuchar a Teddy Swims aquí en Dinámica 94.5. Ya son las 8 de la mañana con 25 minutos de este domingo 21 de junio, Día del Padre. Así que feliz día a todos los papás que nos están escuchando en esta mañana. A lo mejor les tocó ir por la barbacoa para su propio festejo. No importa, lo importante es disfrutar de esta celebración en familia. Y les decía en la intervención pasada, si te tocó trabajar por alguna circunstancia hoy domingo, también poner buena cara, habrá otros días en que puedas celebrar. Así que mandamos ese saludo, esa afectuosa felicitación para todos los papás. Ahora te voy a dejar con Katy Perry.

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8 de la mañana ya con 37 minutos en este domingo 21 de junio, Día del Padre. Y quiero compartir estas palabras para los papás. ¿Qué es lo que hace un papá? Esto me lo encontré pues aquí en la red social. Dice que un papá es el que te espera, el que te carga y te baña a jicarazos. Te enseña a hablar, a dar tus pasos y a levantarte. Te lleva a tu escuela, te lee, aviva a tu fantasía y te muestra el mundo. Es tu lanzador y tu mecánico experto. Te enseña a trabajar. Te ve crecer, se preocupa por ti y se aparta cuando abres las alas, para que así puedas volar. Eso es lo que hace papá. Feliz Día del Padre para todos. Ahorita a las 9 de la mañana viene Radio Zócalo Noticias para actualizarnos todo lo ocurrido aquí en nuestra ciudad Piedras Negras durante este fin de semana. 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
1: Elementos de la patrulla fronteriza aseguran a 10 migrantes y detienen a 2 sospechosos traficantes. La renovación de concesiones de taxi permitirá regular el servicio en el municipio. Registra dependencia de Ventanilla Universal 500 trámites atendidos y recibidos durante el mes de mayo. La Dirección de Obras Públicas trabaja en programa de 20 puntos topográficos para el control de las obras públicas. Tras importantes lluvias de esta semana, se han detectado 25 tapas de alcantarillas levantadas. Con esto y mucho más, nosotros listos en esta mañana dominical, Día del Padre. Así comenzamos.

Hola, ¿qué tal? Muy buenos días. Un gusto saludarlo en esta mañana de domingo. Y como bien lo comentaba mi compañero Gabriel, domingo, Día del Padre. ¿Qué tal usted? ¿Ya está festejando? ¿Ya comenzó el festejo desde antes del fin de semana? ¿O está esperando para hoy? ¿O sigue consintiendo al rey del hogar? Bueno, pues todo esto nos lo deja saber en el centro de mensaje. Si quiere mandar un saludito, pues ya sabe, ahí lo estaremos atendiendo. Y pues como le digo, a festejar el Día del Padre. Muchas felicidades a todos los papás, especialmente a mis hermanos. Muchas felicidades a usted, si todavía lo tiene, pues consiéntalo mucho. A quienes ya partió, pues le deseamos un feliz Día del Padre hasta muy el cielo. Bueno, y continuamos con más información, pero si usted tiene alguna actividad al aire libre, pues le platico cómo estará el pronóstico del tiempo para este domingo. En estos momentos tenemos una temperatura ya cálida en los 27 grados, la cual irá aumentando durante esta tarde de domingo para que usted lo vaya considerando y se mantenga hidratado, ya que hoy es el día de inicio de verano, la estación más calurosa del año, para que usted pues vaya teniéndolo muy en cuenta, ya que las temperaturas se irán sintiendo muchísimo más cálidas que los días anteriores. La máxima para este domingo se espera haciendo a los 33. Los vientos en estos momentos soplando en calma de 13 a 16 kilómetros por hora. En estos momentos solo un cielo parcialmente nublado el que tendremos, no hay probabilidades de lluvia para este día y hasta estos momentos no se registran para los próximos días de la semana. La temperatura mínima se espera que descienda hasta los 25 grados centígrados, una temperatura cálida como la que hemos estado teniendo durante estos días anteriores. Veamos cómo estará el pronóstico del tiempo para este lunes, inicio de semana laboral. Máxima de 35, la mínima de 24, con un cielo soleado, no hay probabilidad de lluvia. Los vientos estos se espera que sean de 25 kilómetros por hora. Para el día martes prevalecen las temperaturas máximas en 35, la mínima se mantiene en 24, los vientos se mantienen soplando esto ya un poquito más de 25 a 31 kilómetros por hora. El día miércoles, ya a mitad de la semana, se mantiene la temperatura máxima en los 35, mínima de 24, los vientos prevalecen soplando en 30 kilómetros por hora. El día jueves y viernes serán los días más cálidos de esta semana, ya que los valores máximos se espera que sean de 36 a 37 y los mínimos se mantienen en 24. Los vientos estarán soplando estos de 32 a 37 kilómetros por hora. Veamos cómo estará el sur central de Texas, por si usted va a viajar, pues le platico cómo estará el pronóstico del tiempo. Para Uvalde, Carriz Springs, temperaturas calurosas, estas en los 93 y 94 como máximas, las mínimas estarán registrando entre los 73 y 74 grados Fahrenheit. Para Laredo, máxima de 88, mínima de 77. Y para San Antonio en estos momentos se hacen presentes las probabilidades de lluvia, pero estas mínimas en un 20% hasta después de la una de la tarde. Un cielo parcialmente nublado, la temperatura máxima se espera que sea de 89, la mínima en 76 y los vientos estarán soplando estos de 5 a 10 millas por hora. Veamos cómo estará el pronóstico del tiempo para la región norte de Coahuila. Pues le platico que para Acuña y Jiménez temperaturas cálidas las que tendremos para esta tarde de domingo. Máximas de 33 a 30 y las mínimas de 21 y 24 grados centígrados. Para Nava, Sabinas y Guerrero, temperaturas también cálidas. Las máximas estarán registrando entre los 30 y 31 y los valores mínimos se espera que desciendan hasta los 20 y 23 grados. Hasta aquí con la información del pronóstico del tiempo. No se despegue, que continuamos con más aquí en Super Channel 12. Buenos días.

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1: Nueve de la mañana con 6 minutos, temperatura en los 27 grados centígrados. ¿Qué tal? Muy buenos días, un gusto saludarle como siempre, darle la más cordial de las bienvenidas a esta emisión matutina de Telezócalo en su edición dominical. Mi nombre es Gabriel Méndez Martínez y en los próximos 60 minutos vamos a dar a conocer lo más importante de la información, agradeciendo desde luego el favor de su atención en este domingo ya 21 de junio, un día especial por diversos motivos. Primero que nada, Día del Padre. Reiteramos la felicitación a todos los padres de nuestra ciudad, a todos los reyes del hogar, a todos los que con su esfuerzo son un claro ejemplo a seguir. Y si me lo permite, estimada audiencia, quisiera mandar una grata felicitación a mi señor padre también. Muchas felicidades, papá, decirte que te quiero mucho, que eres un gran ejemplo a seguir. Y así como todos los padres de Piedras Negras, de Coahuila, de México y el mundo, esperemos que se la pasen de lo mejor en su día, que es muy bien merecido. Así también le damos a conocer cómo estará la situación de los puentes internacionales, ya que también, derivado de esta convocatoria del Día del Padre, se espera una alta afluencia en los cruces por ambas vías hacia los Estados Unidos. Prueba de ello, en estos momentos, puente internacional número uno, una fila que ya prácticamente está acaparando la totalidad del puente de caseta a caseta, según lo muestran las imágenes totalmente en vivo de Super Channel 12. Recuerde que hay que tomar esta situación a consideración, hay que sobre todo llevar mucha paciencia porque los tiempos de cruce estarían variando. Puente internacional número 2, misma situación, un lleno en su totalidad de caseta a caseta, la fila de vehículos. Ya le estaremos mostrando ambas imágenes para que usted pueda dimensionar cuál es el alcance de las filas en estos momentos, pero por lo pronto yo le comento, puente 1 y puente 2 están totalmente llenos y los tiempos de cruce están variando entre 45 minutos, una hora o inclusive un poco más de la hora. 9 de la mañana con 8 minutos, temperatura en los 27 grados centígrados. Le mencionaba un día especial el día de hoy, este domingo 21 de junio, no solamente por ser Día del Padre, sino hoy también iniciamos oficialmente la temporada de verano, esta estación del año, donde ya tuvimos una probadita esta semana de lo que pueden ser las temperaturas que estaremos alcanzando y también con la llegada de la temporada más caliente de este 2026, conocida como la canícula, estaremos pues muy al pendiente de las variantes de la temperatura. La recomendación, desde luego, y le seguimos recordando, hidratación constante, no hay que exponerse por tiempos prolongados a los rayos del sol y hay que cuidar muy puntualmente a los adultos mayores y a los niños pequeños. 9 de la mañana con 8 minutos, vamos a entrar de lleno a la información de carácter policiaco y también internacional, y es que le doy a conocer que elementos de la patrulla fronteriza llevaron a cabo la detención y el aseguramiento de 10 personas, 10 migrantes y otros 2 posibles traficantes de personas justo en las inmediaciones de la vecina ciudad de Eagle Pass. Agentes de la patrulla fronteriza del sector del río lograron la detención de 2 presuntos traficantes y el aseguramiento de 10 migrantes luego de su persecución vehicular registrada en las inmediaciones de la ciudad de Eagle Pass. De acuerdo con el reporte de las autoridades federales, los hechos ocurrieron cuando agentes intentaron detener una camioneta sospechosa en una zona cercana a la frontera. Sin embargo, el conductor ignoró las señales de alto e intentó escapar a gran velocidad para evitar la inspección. La persecución se prolongó por varios minutos hasta que el conductor perdió el control de la unidad debido al exceso de velocidad. El vehículo terminó impactándose entre la maleza y arbustos ubicados en el área. Tras el accidente, los agentes federales aseguraron a 2 personas señaladas como presuntos responsables del traslado ilegal de estos migrantes. Asimismo, localizaron a 10 personas indocumentadas que viajaban en el interior de una camioneta. Todos los ocupantes fueron puestos bajo custodia para los procedimientos correspondientes, esto según lo marca las leyes migratorias y federales de los Estados Unidos, en aras de garantizar la seguridad fronteriza en las inmediaciones de la ciudad de Eagle Pass y de Piedras Negras y prácticamente toda la región norte de Coahuila y también sur de Texas. Continuando con información, también en la vecina ciudad y en el marco de las actuales celebraciones globales relacionadas a la Copa Mundial de Fútbol, el Consulado de México en la ciudad de Eagle Pass, encabezado por la cónsul Vivian Juárez Mondragón, puso a disposición de la comunidad información fundamental orientada a la prevención, detección y erradicación de la trata de personas, ello bajo la firme consigna de disfrutar las actividades internacionales con el más alto sentido de respeto y dignidad humana. A través de una campaña de concientización integral, las autoridades consulares hicieron un enérgico llamado a la población para sumarse a la iniciativa que lleva por nombre Tarjeta Roja a la Trata, cuyo objetivo primordial es el combate frontal a la explotación sexual. La representación diplomática enfatiza la necesidad de que la ciudadanía asuma un rol activo, convirtiéndose en los mejores árbitros posibles para garantizar la seguridad y la debida protección de todas las personas, sin distinción alguna. Asimismo, la institución subraya la importancia de la denuncia ciudadana ante cualquier sospecha o evidencia de este delito. Además, se exhortó a la comunidad a mantenerse informada, actuar de manera oportuna y evitar la indiferencia en caso de haber sido víctima de algún caso de trata o identificar a alguien en situación de vulnerabilidad en su entorno social. Para garantizar una atención inmediata, confidencial y especializada, se difundieron los canales institucionales de contacto y emergencia. Ante cualquier situación de riesgo, la población puede comunicarse al sistema de emergencias de 911, a la línea y chat nacional contra la trata de personas, que es el número 800-5533-000, o bien directamente a la FEVIMITRA, que es el teléfono 55-5346-2516. Ahí los contactos para que usted pueda denunciar cualquier caso sospechoso de trata de personas. Vamos a continuar en otra información, y es que regresando y abordando temas locales en el ámbito policíaco, también le informo que un hombre de 34 años fue trasladado al Hospital General Salvador Chavarría luego de que fuera agredido presuntamente por 4 personas, quienes lo golpearon con tubos en las calles de la colonia Los Montes. A pesar de las lesiones sufridas, esta persona fue reportada como fuera de peligro en su estado de salud. Los hechos ocurrieron durante la noche de este viernes sobre la calle Sierra del Colorado, cuando la víctima, identificada como David Gutiérrez, salía de una tienda de este sector y fue interceptada por varios sujetos. De acuerdo con los primeros reportes, los agresores derribaron al hombre y posteriormente lo golpearon en repetidas ocasiones con objetos contundentes antes de retirarse del lugar. Tras recibir el reporte, socorristas del departamento de bomberos acudieron para brindar la atención prehospitalaria al lesionado y posteriormente lo enviaron al Hospital Salvador Chavarría, donde quedó bajo observación médica. Elementos de la Agencia de Investigación Criminal acudieron al sitio para tomar conocimiento de los hechos e iniciaron las diligencias correspondientes, pero hasta el momento no se han reportado personas detenidas en relación a este ataque. Autoridades indicaron que estarán a la espera de que la víctima presente la denuncia formal de los hechos ante la Fiscalía General del Estado, ello para fortalecer las investigaciones y avanzar en la identificación y localización de las personas responsables de este ataque en la colonia Los Montes. Y hablando justamente de situaciones de riesgo para la ciudadanía, también le comparto que un menor de 16 años de edad, fue enviada de emergencia al Hospital Salvador Chavarría, luego de que presentara una complicación.

0: aunque hasta el momento no se ha determinado las circunstancias que derivaron en esta emergencia. Elementos de la Agencia de Investigación Criminal tomaron conocimiento de los hechos como parte del protocolo correspondiente y recomendaron a la familia buscar acompañamiento profesional y apoyo especializado para el adolescente. Autoridades reiteraron la importancia de prestar atención a las señales de alerta relacionadas al bienestar emocional de las niñas, de los niños y los adolescentes, así como de buscar ayuda oportuna cuando sea necesario entre las instancias correspondientes en aras de seguir promoviendo el bienestar emocional de los jóvenes y evitar situaciones de riesgo como lo pueden ser la ideación suicida. Nueve de la mañana con 15 minutos, ayer recuento de la información policíaca más relevante que ha tenido lugar en las últimas horas. Nosotros con esta información vamos a hacer nuestra primera pausa comercial. Antes lo dejamos con esta importante recomendación del contador público Francisco Juaristi.
1: Hola, ¿qué tal? Soy Francisco Juaristi Guerra, notario público. ¿Estás casado por separación de bienes? Entonces escucha esto. Muchas personas creen que separación de bienes significa que, en caso de divorcio, cada quien se va simplemente con lo que está a su nombre. Pero la realidad puede ser más compleja. Imagina una pareja que estuvo casada por 20 años. Mientras una persona desarrolló su profesión, construyó su negocio o hizo crecer su patrimonio, la otra dedicó gran parte de su tiempo al hogar y al cuidado de los hijos. Aunque ese trabajo no aparezca en una nómina ni genere una factura, eso no significa que no tenga valor. De hecho, diversos estudios han demostrado que el trabajo no remunerado realizado dentro del hogar representa una aportación enorme para la economía y para la construcción del patrimonio familiar. Cuidar a los hijos, administrar una casa, atender a los adultos mayores o encargarse de las tareas del hogar también es trabajo, aunque no existe un salario de por medio. Por eso, estar casado por separación de bienes no siempre significa que no existan derechos o responsabilidades entre los cónyuges al momento de una separación, porque el patrimonio no solamente se construye con dinero, también se construye con tiempo, esfuerzo, cuidado y dedicación. Soy Francisco Juaristi, notario público.

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0: la mañana con 19 minutos, temperatura en los 27 grados centígrados. Ya estamos de regreso, listos para continuar en más de la información policíaca. Mire usted que un nuevo ataque de un perro hacia un ciudadano tuvo lugar recientemente y en el cual tomaron conocimiento las autoridades. Y digo un nuevo caso porque ya se había reportado uno anteriormente justamente en la colonia Nueva Americana. En esta ocasión, este que lo comparto tuvo lugar en la colonia Los Montes. Un hombre de 44 años resultó lesionado tras ser atacado, o en este caso mordido, mientras se encontraba en la vía pública por un perro en este sector ya mencionado, hecho que movilizó a los cuerpos de emergencia. La víctima, identificada como Luis Enrique, sufrió una mordedura en la parte inferior de su pierna izquierda y, de acuerdo con el reporte de los servicios de emergencia que acudieron al lugar para brindarle atención, se logró dejar fuera de peligro a esta persona luego de la atención prehospitalaria. Elementos del departamento de bomberos realizaron la valoración inicial del afectado en este sitio del incidente y, aunque no fue necesario su traslado de inmediato a un hospital, se le recomendó acudir por sus propios medios para una revisión médica más completa y descartar así posibles complicaciones a su salud. De manera paralela, autoridades de seguridad pública también tomaron conocimiento del hecho y lo relacionaron con otro caso similar ocurrido recientemente en la colonia Nueva Americana, donde una persona también fue mordida por un can mientras se dirigía a realizar unas compras. Ante estos incidentes, las autoridades municipales exhortaron a los propietarios de las mascotas a mantenerlas bajo resguardo, esto al interior de sus domicilios o con las medidas de seguridad necesarias, ello con el fin de prevenir nuevos ataques a transeúntes o que puedan ser los perros llevados por la perrera municipal, inclusive con las posibilidades de sacrificio, si es que no tienen dueño, por lo cual hay que se hace el llamado también a la ciudadanía para que esté al pendiente del cuidado de sus mascotas, principalmente resguardadas al interior de su domicilio. Mañana con 21 minutos, pues el llamado a toda la ciudadanía, hay que mantener bajo resguardo, bajo cuidado las mascotas, sobre todo verificar que no se puedan salir por algún orificio, que no puedan escapar de las inmediaciones de del hogar, del patio, porque lamentablemente los casos de ataques de perro a personas o a peatones se han reportado frecuentemente en últimos días, y es importante también que como ciudadanía pongamos de nuestra parte para combatir esta situación, esta problemática. Vamos a pasar a otra información, y es que le doy a conocer que luego de que el municipio llevara a cabo la renovación de una gran parte de concesiones de taxi, esto por un plazo de 10 años en su totalidad, se logró que estas situaciones permitieran un control de lo que es la operación de este servicio público en nuestra ciudad. A continuación le presentamos los detalles.
1: En aras de establecer una correcta regulación de todas las concesiones de taxi que actualmente operan en la ciudad, el municipio destacó las gestiones que realizó en cuanto a cada licencia en esta modalidad de transporte urbano, con la reciente renovación de gran parte de ellas por un lapso de 10 años. El secretario del ayuntamiento, Daniel Omar Aguilar Muñoz, mencionó que dichas acciones efectuadas a través de la Dirección de Transporte Municipal tienen la finalidad de hacer valer las disposiciones legales que marca el reglamento y así evitar las prácticas de compra y venta irregular de concesiones entre particulares. De igual manera, reconoció los esfuerzos que ha llevado a cabo la actual administración para dignificar a los trabajadores en este servicio público con logros como la otorgación de seguridad social y la oportunidad de adquirir los derechos de la misma concesión a todos los operadores de taxi en el municipio.
2: Fue parte de las negociaciones que hubo al inicio de la administración, es decir, el año pasado, pues también el municipio tuvo que ceder algunas concesiones, como usted lo refiere, ya estaban vencidas. Esto no implica, desde luego, que no se haya hecho una revisión profunda de la manera en la que se adquirieron. La gran mayoría de ellas, y lo hemos dicho públicamente, estuvieron, no quiero decir al margen de la ley, pero sí estuvieron pues validadas por situaciones que pudieran poner en entredicho el procedimiento. Sin embargo, el municipio y la Dirección de Transporte, por instrucción del alcalde, también es una institución de buena fe, y la intención aquí fue regularizar, aun y cuando pudo haber estado irregular la situación. A partir de hoy, no se permite realizar ni compraventas ni cualquier otro tipo de operaciones que estén al margen de la reglamentación y de la ley. Entonces, no es un premio, si es precisamente una concesión, es decir, se concedió y también, pues bueno, logramos que ganaran los operadores, las personas operadoras del transporte de taxi, incluyéndolas también al servicio médico del IMSS. Entonces, creo que fue un ganar-ganar. Son 10 años, esto no implica, desde luego, que puedan holgadamente realizar arbitrariedades, las personas concesionarias están siempre sujetas a revisión, incluso por ahí tenemos ya revocaciones o cancelaciones en puerta. Esto quiere decir que se está revisando puntualmente todo lo que exige la ley de transporte y movilidad y también el reglamento de transporte. Entonces, sí por 10 años, pero no quiere decir que sean intocables.
1: Con información de Armando López Capetillo, edición de Israel Calderón para Super Channel 12, Gabriel Méndez Martínez.
0: 9 de la mañana con 24 minutos. Avanzando en más información local, también el mismo municipio informó que durante el pasado mes de mayo se recibieron y atendieron un total de 500 trámites y solicitudes ciudadanas ante el Departamento de Ventanilla Universal. Estas desde luego fueron canalizadas a cada dependencia correspondiente y donde también se destacó un incremento de más del 200% en los ingresos obtenidos en comparación con el mismo año, el segundo de gestión de la pasada administración.
1: Durante el pasado mes de mayo, la Ventanilla Universal de la Presidencia Municipal reportó el ingreso de un total de 500 trámites efectuados entre las diferentes dependencias de la administración, registrando un cumplimiento en promedio del 88%, según lo informó Fernando Escobedo Tavitas. El titular de la dependencia detalló que estas solicitudes estuvieron desglosadas con un total de 424 peticiones ante el Área de Desarrollo Urbano, 45 a la Dirección de Ecología e Imagen Urbana, 11 para Catastro y Contraloría, así como 9 más canalizadas a la Secretaría del Ayuntamiento. Asimismo, señaló que de la totalidad de trámites recibidos, 400 ya fueron autorizados y el resto se encuentra en proceso, logrando con ello una recaudación de 1.371.000 pesos durante el mes de mayo, con un incremento del 205.3% en comparación del mismo tiempo en la pasada administración.
3: En el mes de mayo tuvimos un trámite total de 500 trámites. Por cada departamento está desglosado de la siguiente manera. En desarrollo urbano fueron 424, ecología e imagen urbana 45, catastro, contraloría 11, secretaría del ayuntamiento 9. El cumplimiento por cada departamento es el siguiente. En secretaría del ayuntamiento es el 100%, ecología e imagen urbana 98, catastro 82, contraloría 82, desarrollo 78, dando un cumplimiento promedio del 88%. El mayor volumen de los trámites son en desarrollo urbano, que fueron 422, y el máximo cumplimiento es de Secretaría del Ayuntamiento. A continuación tenemos también, de los 500 trámites que ingresaron, 400 ya fueron autorizados, 100 están en proceso, dando un 80% de cada uno de los trámites que ya fueron autorizados en su totalidad. En cuanto a la recaudación de los trámites que tuvimos en el mes de mayo, a comparación de la administración anterior de 2023, fueron de 449.000 pesos contra esta nueva administración, que fueron de 1.371.192 pesos, dando una variación positiva de 929.000 pesos, con un incremento del 205.3%.
1: Con información de Armando López Capetillo, edición de Israel Calderón para Super Channel 12, Gabriel Méndez Martínez.
0: 9 de la mañana con 28 minutos, avanzando en más información, el municipio también indicó que ya se encuentra en la elaboración o el levantamiento, en este caso, de 20 puntos topográficos, 20 locaciones estratégicas a lo largo y ancho de la ciudad de Piedras Negras, en donde se tratará de orientar a las obras en materia de construcción para facilitar las gestiones y trabajos de las mismas. Escuche usted.
1: El Departamento de Construcción de la Dirección de Planeación, Urbanismo y Obras Públicas trabaja en lo que sin duda será una gran herramienta para quienes se dedican al ramo de la construcción en Piedras Negras, informó Luis Gibran González. El director de la dependencia estableció que se trata de un programa de levantamiento de 20 puntos topográficos, el cual una vez concluido, se dará a conocer a la comunidad, sobre todo a ingenieros, arquitectos, entre otros. Mencionó que se trata de una herramienta que va ligada a los puntos de control que actualmente tiene el Instituto Nacional de Estadística y Geografía, los cuales están a las afueras de la ciudad. Indicó que la intención es facilitar ciertos trabajos en el ramo de la construcción, por lo que una vez enlazadas, se podrá echar mano de estos puntos topográficos.
4: También el Departamento de Construcción estamos instalando un programa que en un futuro vamos a mostrar a toda la comunidad, sobre todo, siguiente por favor, a la comunidad que se dedica a la construcción en Piedras Negras. Estamos poniendo en la ciudad una red de 20 puntos de control topográfico. Esto está ligado a los puntos de control que actualmente tiene el INEGI, pero están a las afueras de la ciudad. Entonces, esto ayuda a todos los que se dedican a la construcción, a los contratistas, topógrafos, arquitectos, ingenieros, a poder cuadrar, deslindar y hacer pues mejor los trabajos sin tener que salir a las afueras de la ciudad y luego estarnos trayendo los puntos topográficos hacia adentro, lo cual pues quita mucho tiempo. Entonces, este es un programa que vamos a anunciar una vez ya que tengamos todo terminado, todos los puntos enlazados, y estaremos aquí con mucho gusto anunciándolo.
5: Con información de Armando López Capetillo, voz informativa, Ángel Robles Estrada.
0: 9:30 a.m, la temperatura en los 27 grados centígrados. Momento de continuar con nuestra siguiente pausa comercial. Enseguida regresamos con mucho más.

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de la mañana con 33 minutos, la temperatura en los 27 grados centígrados. Ya estamos de regreso y listos para continuar con más de la información. A continuación, los dejamos con esta información de nuestra compañera Orquídea López Alec.

0: En un salón de cocina, un grupo de jóvenes aprende a preparar alimentos. En otro taller, algunos diseñan contenidos para redes sociales. Han logrado captar la atención y se han vuelto virales. Elaboran jabones artesanales o perfeccionan habilidades de lavandería. No se trata de una escuela convencional, es el Centro de Atención Múltiple número 34 de Piedras Negras, Coahuila, una institución dedicada a la formación laboral de adolescentes y jóvenes con discapacidad que busca prepararlos para la vida adulta y el trabajo. Detalla Montserrat Martínez Flores, directora del plantel.
1: Bueno, el CAM 34 es un centro de atención múltiple específicamente de formación laboral. Dentro de los CAMs están los CAMs escolares y los CAMs de formación laboral. Nuestros chicos tienen entre 15 y 22 años de edad y lo que se busca es prepararlos con habilidades para la vida y para el trabajo.
0: A diferencia de otros centros educativos, su objetivo principal es desarrollar habilidades para la vida independiente y la inserción laboral.
1: Bueno, nuestros chicos pasan de taller en taller, todos los días rolan en los diferentes talleres. Durante el día participan en dos talleres. Es un horario escolarizado, vienen de 8 a 1 de la tarde y tenemos diferentes talleres como son manualidades, medios y comunicación social, formación técnica, lavandería, cocina y además tenemos el área de psicología y de trabajo social.
0: Cada estudiante sigue un proyecto de vida personalizado. A partir de una valoración realizada junto con sus familias, se determina si su camino apunta hacia la inclusión en una empresa o hacia el autoempleo.
1: Es una valoración de lo que es el proyecto de vida que tiene el chico y pues sus cuidadores. Entonces ya de ahí se decide si el chico es candidato para que pueda estar incluido en una empresa. O hay chicos que se van también por lo que es el autoempleo, entonces ellos abren sus diferentes negocios.
0: Algunos jóvenes han logrado integrarse al sector productivo, mientras que otros han encontrado oportunidades a través del emprendimiento, convirtiendo habilidades aprendidas en el aula en pequeños negocios familiares.
1: Sí, tenemos algunas empresas y tenemos algunos negocios locales que son los que nos abren las puertas y ya tienen un programa de inclusión como tal establecido y eso facilita bastante que los papás se animen, porque al ver que algunos otros de los muchachos ya están incluidos ahí, pues para ellos es un poco más sencillo poder llevar a cabo el proceso. Learfuse tiene como tal un programa establecido para poder trabajar con nuestros chicos. Ellos cuando tienen o se abren las vacantes nos citan a nosotras, va la psicóloga, la trabajadora social, hacemos una valoración de los espacios y a través de esa valoración nosotros venimos aquí a CAMP y vemos qué chicos ya están listos, está dentro de su proyecto de vida y tienen las habilidades necesarias para poder incluirse. También tenemos con Mapolato, pues los chicos, Mario, el dueño, nos abre ese espacio y tenemos a una chica que ya tiene 3 años, más o menos, 3 años. Entonces también tienen toda la apertura, hacen los ajustes necesarios y pues eso ayuda a que no nada más se integren, sino que permanezcan.
0: Las redes sociales también se han convertido en una herramienta de transformación. En el taller de medios y comunicación social, los estudiantes participan en la generación de contenido para las plataformas digitales del CAMP 34.
1: Pues nosotros teníamos un taller que se llamaba computación. Entonces luego vimos que como que necesitábamos algo más. Los chicos van cambiando, las generaciones van cambiando y aunque los chicos tengan discapacidad o diferentes condiciones, pues ellos evolucionan al mismo ritmo de la sociedad. Entonces buscamos que ese taller que se llamaba computación, ahora se llama medios y comunicación social, que es el encargado de nuestras redes sociales, pues se utilizaran estrategias que fueran más llamativas para los chicos. Y aquí todos los chicos conocen las redes sociales, así que fue como un aliciente para ellos, les gustó más. También nos ha servido mucho porque es una forma en que la sociedad puede conocer el servicio de CAMP.
0: Esta estrategia no solo resulta atractiva para los jóvenes, sino que además ha permitido mostrar a la comunidad el trabajo que realizan diariamente y derribar prejuicios sobre la discapacidad.
1: Muchas personas no conocían el servicio de CAMP, no saben que es un servicio gratuito de la Secretaría de Educación Pública. Preguntan de otras partes de la República que dónde están ubicados sus CAMPs. Entonces, también vemos que la gente comenta como que no sabía que podían hacer eso. Sí teníamos un número considerable en las redes sociales, pero sí, después de la viralidad del video de Samuel, pues se dispararon los números, y yo creo que en lo que más ha ayudado es a que la gente voltee a ver a los CAMPs con otra vista, o sea, con algo completamente distinto, que no solamente es como una estancia para que los muchachos estén, sino que tiene una finalidad que puedan adquirir esas habilidades y esas competencias para la vida.
0: Para Nayeli Rangel Lara, psicóloga de la institución, esta exposición ha sido una oportunidad invaluable para combatir uno de los estereotipos más persistentes: la idea de que las personas con discapacidad son niños eternos.
1: Podemos quitar muchísimos mitos que y la gente puede ver, ¿verdad? Gracias a las cámaras, a los videos, de cómo son realmente los muchachos. Y el principal, que siempre a donde vamos queremos difundirlo con micrófono y todo, es que no son niños eternos, son adolescentes y jóvenes, igual que cualquiera, tienen necesidades, deseos y gustos.
0: El reto no es únicamente formar a los jóvenes, sino construir una sociedad que reconozca sus capacidades y les permita participar plenamente en todos los espacios de la vida cotidiana.
1: También queremos que las personas que no forman parte de un CAMP también se practique la inclusión como un valor universal, y que no necesariamente sea el valor del mes o el mes de la discapacidad o porque es el día del síndrome Down, aunque sea parte de nuestro diario vivir desde el lugar donde estemos, ¿verdad? Si estás en un restaurante, si estás en una empresa, si vas por la calle, si pasas por un cajero, como CAMP tenemos esa maravillosa responsabilidad y compromiso de compartir con toda la comunidad lo que realmente es la inclusión.
0: El CAMP 34 es un espacio seguro donde los jóvenes pueden aprender, socializar y sentirse parte de algo más grande. Un lugar que demuestra cada día que la inclusión no debe limitarse solo a fechas conmemorativas, sino convertirse en una práctica permanente.
1: Yo creo que el CAMP es un espacio seguro para chicos con discapacidad y trastornos del neurodesarrollo, en el cual los chicos pueden adquirir muchas habilidades, pero sobre todo socializar y sentirse parte de algo.
0: Con imágenes y edición de Jonathan Esparza para Super Channel 12, Orquídea López Alec.
2: Mañana con 41 minutos hay un poco de la labor y las acciones que se toman al interior del CAMP número 34, este trabajo de nuestra compañera Orquídea López, sobre todo el cómo se va llevando a los chicos en cuestión a capacitarlos en diferentes cuestiones de la vida para prepararlos también a entrar al entorno laboral. Pero vamos a cambiar de información, y es que regresando a cuestiones locales, el municipio desde inicio de semana, luego de que se presentara esta intensa precipitación, ratificó que ya se encuentra haciendo un conteo de todos los brocales que, debido a la acumulación de agua y las corrientes de la lluvia, fueron arrastrados y ocasionaron que diversas tapas de alcantarillado fueran totalmente sueltas, por lo cual ya se tienen detectada poco más de 25 y se continúa con el conteo.
3: Producto de las fuertes precipitaciones registradas el pasado lunes, personal del Sistema Municipal de Aguas y Saneamiento ha detectado 47 puntos que faltan por ser verificados y constatar en qué condiciones están los brocales. El encargado de la paramunicipal, Jorge Alexis González Beltrán, indicó que ya en su momento se han revisado 52 puntos, en los cuales se encontraron 25 tapas levantadas, algunas incluso estaban a unos metros del registro. Mencionó que por el momento cuentan con una cantidad similar de tapas de brocales de concreto para hacer la reposición y solucionar ese problema, el cual, de no atenderse, puede provocar un accidente.
4: Sí, brocales sí tenemos, tenemos alrededor ahorita de 47 puntos por ir a inspeccionar. El día de ayer fueron 52 aproximadamente los que atendimos. y de esos de tapas levantadas alrededor de 25. La mayoría levantadas, algunas nos las encontramos en el mismo, en unos metros hacia adelante, pero sí tenemos algunas en stock, algunas tapas de brocal de concreto para hacer el reemplazo. Pues bueno, no te puedo decir cuántas ahorita de momento son las que sí vamos a reemplazar, pero sí alrededor de 25 fueron reportes exclusivamente de puras tapas que algunas logramos cerrar y que conforme pasen los días, tal vez jueves o viernes, podamos dar algo más detallado de ese tipo de detalles menores, pero que si no se atienden puede provocar incidentes, ¿no? Ya.
3: Con información de Armando López Capetillo, voz informativa, Ángel Robles Estrada.
2: 16 minutos y serán ya las 10 de la mañana, momento de hacer nuestra siguiente y última pausa comercial. Enseguida volvemos con la parte final.

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0: 13 minutos son los que nos separan de las 10 de la mañana. Ya estamos de regreso en la recta final del noticiario y listos para continuar en más de la información. Luego de que, como usted bien sabe, a inicios de este presente año se diera por concluido el decreto federal para la nacionalización de autos de procedencia extranjera, actualmente este trámite debe realizarse con la intervención de un agente aduanal, lo cual ha hecho un poco más costoso este tipo de servicios, por lo cual autoridades del registro público vehicular y solicitantes también de vehículos que se dedican a este negocio ya están pidiendo a la autoridad federal tenga intervención y establezca cómo subir los datos de los autos nacionalizados a un sistema general. Mire usted.
1: Ante las publicaciones que han hecho algunas páginas de Facebook, asegurando que los módulos del RePUB en Coahuila deben de registrar a las unidades importadas mediante un agente aduanal, la realidad es que se trata de información falsa. Y es que una vez que los agentes aduanales han dejado de subir a la plataforma del registro público vehicular los datos de los vehículos que son importados por ellos, se ha generado mucha confusión sobre quién tomará esa responsabilidad. Guillermo Galván, coordinador de los módulos del RePUB en Coahuila, declaró lo anterior y comentó que desafortunadamente muchas personas que ya importaron su unidad no pueden obtener sus placas de circulación debido a que los datos de la unidad no están disponibles. Y es que se piensa que al encargarse en su momento de atender la regularización de autos chocolates mediante el decreto federal que ya finalizó, también harán el registro de las unidades en la plataforma nacional, algo que es falso. Agregó que por el momento no cuentan ni con las herramientas ni con el personal para hacerlo, por lo que dependerá del gobierno federal ver si la responsabilidad se regresa a los aduanales o se les asigna a ellos.
2: Así es, probablemente sea una confusión, como tú lo mencionas, por el hecho de haber nosotros operado la parte de regularización a través del decreto, que ya, como todos sabemos, ya terminó a finales del año pasado. Entonces, la gente está confundida o no sabe a dónde recurrir. Ahorita la problemática principal es la gente que está importando vehículos mediante una aduana, que es muy diferente a lo que estableció el decreto y a los lineamientos y a todos los procedimientos que se realizaban. Entonces, desde siempre, Ángel, te comento que la gente está enterada de que esa operación la realizan las aduanas. El hecho de registrar un vehículo al RePUB y pegar la constancia de inscripción la operaba y la sigue operando, la debe seguir operando las aduanas a través de los agentes aduanales y a través de Banjército, que es quien pegaba la constancia. Entonces, ahorita la principal problemática es que la aduana no lo está realizando, desconozco por qué, eso sí no puedo yo responder porque no sé, lo dejaron de hacer ya hace tiempo. Entonces, el problema es que los están mandando a los módulos que tenemos establecidos, que te repito, son Monclova, Torreón y Saltillo, que son los módulos que tenemos establecidos y permanentes. Los mandan con nosotros a que les resolvamos, vamos a llamarlo así, a que escribamos esos vehículos, los metamos en la plataforma, pero la verdad es que comento, nosotros no tenemos la facultad ni las herramientas necesarias para realizarlo. Quien debe de otorgarnos esa facultad y esas herramientas a través de los lineamientos precisamente de ellos es la Federación.
1: Voz informativa, Ángel Robles Estrada.
0: 9:51. Vamos a continuar en más información. Y es que, como bien sabemos, seguimos con la fiebre mundialista de la Copa Mundial de Fútbol. Y hoy, como si fuera un buen regalo también por el Día del Padre, continúan los partidos de diversas selecciones en los diferentes grupos que siguen en la jornada 2 en busca de la calificación. Y haciendo un reconteo de lo que fueron los partidos el día de ayer y el menú que tenemos de juegos para este día, también le damos a conocer de qué no se puede perder justamente hoy para todos los padres de familia en estos juegos de la Copa Mundial de Fútbol. Y vamos a ello justamente. El día de ayer, vaya repasada el que dio el equipo de Países Bajos a la selección de Suecia. 5-1 fue el marcador que el equipo europeo logró sacar ante su similar sueco, con una goleada que ya se suma a la del conjunto alemán de 7-1 a Curazao, como los partidos más abrumadores en cuanto a cantidad de goles se refiere, y prácticamente ya con ello amarrando su calificación a la siguiente fase. También la selección teutona Alemania logró su victoria 2-1 contra Costa de Marfil, prácticamente a la hora hizo el gol del gane, hizo el 2-1 y van empatados hasta el minuto 87 cuando pues se logró el gol del gane y así amarrar los 3 puntos. Ecuador y Curazao amarraron un empate donde el que sin duda brilló fue el portero del equipo de la selección de Curazao, más de 12 atajadas contabilizadas en el encuentro y con ello lograron el primer punto en la historia de esta selección, el primer punto del equipo de Curazao, y con ello también, por otra parte, dejando muy malas pues expectativas las que se tienen para el equipo de Ecuador, prácticamente ya eliminado para pasar a la siguiente ronda y no haber logrado el gol que le hubiera permitido el triunfo y sumar al equipo ecuatoriano. Así también, hablando de goleadas y repasadas, el equipo japonés no se quedó atrás y ayer en la ciudad de Monterrey, Nuevo León, en la Sultana del Norte, 4 goles, nada más y nada menos, le propinó a su similar de Túnez, una goleada de 4-0, donde los japoneses siguen demostrando de un proyecto serio de fútbol, que tienen aspiraciones, que tienen ganas de trascender en la historia de las copas mundiales, y también con esto prácticamente están amarrando su calificación a la siguiente ronda, y por otra parte, Túnez se está despidiendo, oficialmente ya se despidió de alguna posibilidad de seguir participando en esta Copa del Mundo. ¿Qué nos depara para hoy? Partidos de este domingo 21 de junio. La selección de España estará haciéndole los honores a su similar de Arabia Saudita. Esto en punto de las 11 de la mañana. España es importante que ya empiece a sumar de a 3. El partido pasado sorprendió con un empate a 0 ante su similar de Cabo Verde. Ahora se tienen expectativas de que pueda sacar los 3 primeros puntos de esta contienda. Y ante Arabia Saudita, que sabemos no es un rival fácil tampoco, se tendrán las expectativas de ver cómo juega el conjunto de Pedri, Lamine Yamal y compañía junto a esta selección. De igual manera, también la selección de Bélgica estará haciendo su participación ante Irán como parte de la jornada número 2. Este encuentro que está programado a las 2 de la tarde, importante saber también Bélgica cómo puede responder luego de que también se le ha privado el triunfo o se le privó en la primera jornada de su participación en la fase de grupos. Uruguay contra Cabo Verde, también los uruguayos están necesitados de sumar de a 3. Este encuentro que está programado a las 5 de la tarde contra Cabo Verde, que logró, reiteramos, la sorpresiva empate contra España en la primera jornada, y finalmente Nueva Zelanda contra Egipto. El equipo de Mo Salah estará cerrando la actividad la jornada dominical en punto de las 8 de la tarde. También mucha expectativa ante este encuentro para ver quiénes empiezan a sumar de a 3, quiénes amarran ya su calificación en la siguiente ronda y quiénes por otra parte se empiezan a despedir de esta la contienda mundialista. Así que habrá que estar muy al pendiente de los partidos. Recordar, la selección azteca, la selección de México juega el próximo miércoles contra la selección de República Checa, ya prácticamente amarrada la calificación de México. Habrá que ver cómo cierra, si son 3 de 3 o pudiera haber alguna sorpresa, esperemos que no, pero reiteramos, será hasta el próximo miércoles cuando el conjunto mexicano cierre su participación en fase de grupos contra la República Checa. 9 de la mañana con 55 minutos, momento de continuar con la última actualización del pronóstico del tiempo.

Gracias por continuar con nosotros. La temperatura actual en la ciudad de Piedras Negras se mantiene en los 27 grados, una temperatura ya cálida, la cual se espera ir ascendiendo durante esta tarde de domingo, Día del Padre, para que usted lo vaya considerando si va a festejar a papá. Pues le comento que no hay probabilidades de lluvia hasta estos momentos. La temperatura máxima para este domingo se espera ascienda a los 33, con un cielo parcialmente nublado. Los vientos estarán soplando en calmas, esto en los 18 kilómetros por hora. Ya por la tarde-noche la temperatura desciende hasta los 25 grados, una temperatura algo cálida aún así ya por la tarde, para que ustedes lo vaya teniendo en cuenta. Veamos cómo estará el pronóstico del tiempo para este lunes, inicio de semana laboral. Pues las temperaturas ya cálidas con las que se siguen presentando, para que usted pues se mantenga muy bien hidratado, no deje de la mano protegerse con protector solar, usar bloqueador, bueno, como le comento, también usar gafas de sol, algunos colores claros para que se sienta menos cálido. Pues estas temperaturas ya, sobre todo que hoy inició esta temporada más cálida de la semana, este verano, pues tendremos condiciones aún más cálidas que las que ya hemos tenido durante esta semana, como bien lo comentaba mi compañero Gabriel, las cuales hemos tenido. Para este martes se mantiene la máxima de 35, mínima de 24, y el miércoles mitad de semana tenemos la temperatura, se mantiene en los 35, mínima de 24, los vientos estos ya se mantienen soplando en los 30 kilómetros por hora. Las mismas condiciones para este jueves y viernes más cálidas, máxima de 36 y 37, las mínimas se mantienen en 24, no hay probabilidades de precipitación, pero las cuales pues usted manténgase muy bien informado, ya que el pronóstico del tiempo pues puede cambiar. Los vientos estarán soplando, estos ya incrementan de 32 a 37 kilómetros por hora. Hasta aquí con la información del pronóstico del tiempo. Continuamos aquí en Super Channel 12 y que tenga usted un excelente día, sobre todo pues a disfrutar de este Día del Padre. Muy buenos días.

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1: Cuando faltan 2 minutos a las 10 de la mañana, es así como nosotros llegamos al cierre de esta emisión informativa. Agradecemos que nos haya acompañado y se haya informado con nosotros. Y le recordamos y reiteramos la felicitación a todos los papás para que disfruten su día, para que la pasen bien. Hay que consentir al rey del hogar y sobre todo, ya lo mencionaba, sale condiciones del clima pues agradables, propicias para ello. No hay que cantar victoria porque también lo mencionabas, se esperan días calurosos para lo que será esta próxima semana.
2: Así es, Gabriel, pues a hidratarse y mantenerse muy bien informados de los cambios en las temperaturas y como lo comentábamos, hay que tener cuidado con las mascotas si tienen casa, claro, los adultos mayores, pues para evitar o prevenir algún golpe de calor.
1: Muy importante, también a los niños pequeños hay que mantener la vigilancia en todo momento. Nosotros así nos despedimos, recuerde, yo les fui a un punto de las 6 de la tarde para culminar la jornada dominical. Pásala muy bien, los dejamos con este grato regalo por el Día del Padre. Muy buenos días.

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Escucha Dinámica 94.5, muchachos, ¿cómo están? Muy buenos días, me da mucho gusto saludarlos en este domingo 21 de junio del 2026. Son las 10:05 y hoy a esta hora festejamos a todos los papás. Hoy, feliz Día del Padre a todos los que nos escuchen y que sean papás, y a los papás de los que nos escuchen y que no sean papás. Felicidades, buenos días, arrancamos con mi turno. Daladier González en cabina con ustedes hasta que sean las 3:00 p.m.

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10 de la mañana con 37 minutos, seguimos escuchando música dinámica 94.5. Muchachos, saludamos a toda la raza que ya anda despierta y que ya anda 100% activos como nosotros, a todo lo que da, de verdad. La temperatura en Piedras Negras en los 28 grados Celsius es lo que marca el termómetro. Para el día de hoy la temperatura máxima va a ser de 35, va a estar caliente y la sensación térmica, bueno, de eso después te platico a ver qué onda. Así que muchachos, bueno, seguimos escuchando música en dinámica 10 con 38.

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11 de la mañana con 6 minutos, son las 11 de la mañana ya con 6 minutos y esa raza que sigue escuchando Dinámica pero no se ha levantado, ahí quédense, no se levanten, ¿para qué se levantan ahí en el fresco de la casa, así bien rico entre las cobijitas? Lo máximo, muchachos, lo máximo, así que, bueno, pues ahí quédense, descansando, disfrutando de este domingo 21 de junio del 2026. Saludos a todos los papás, hoy es el Día del Padre. ¿Ya felicitaste a tu papá? No, pues bueno, hay que llamarle, hay que ir a visitarlo, hay que consentirlo, porque hoy es su día.

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Escucha Dinámica 94.5, son las 11:37. Las 11:37, muchachos. Saludamos a la gente que ya anda haciendo todos los preparativos para festejar al papá. A papá. Así que bueno, hay que echarle ganitas y hay que darle ánimo a papá para este día del padre, este festejo del padre.

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0: 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Es la hora del Ángelus. 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
1: He aquí la esclava del Señor. Hágase en mí según tu palabra.
0: Y el Verbo se hizo carne y habitó entre nosotros. 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

Escucha Dinámica 94.5. Son ya las 12 del mediodía con 6 minutos. Saludos a todos los papás. Hoy, al igual que los días de fútbol, hoy todo el día es papá. 878-115-2083. Si le quieres mandar un saludillo al papá, recuerden que hoy se festeja, hoy se celebra el Día del Padre. Y bueno, hay que apapachar a los papis, porfa. 12 con 7 minutos. Seguimos con música en Dinámica 94.5.

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la 1:05, 1:05, muchachos, seguimos escuchando música en Dinámica 94.5. Hoy es domingo familiar, domingo de estar con papá, de celebrar en familia, de pasar una tarde rica, agradable. Hoy festejamos al rey del hogar, ese sí es el rey del hogar. Aunque mamá mande y mamá golpee, papá es el rey. 1:05, felicidades a todos los papás.

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2:07, escuchas Dinámica 94.5, son ya las 2:07, muchachos. La temperatura en Piedras Negras en los 32 grados Celsius es lo que marca el termómetro. Recuerda que para el día de hoy se espera que la máxima sea de 35, no hay probabilidad de lluvia, no hay nada de porciento de probabilidad de lluvia, o sea que va a ser un día caliente. Río, alberca, todo se antoja el día de hoy, neta. Hasta un baño con la manguera. Vamos con más música en Dinámica. 2:07.

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2:37, es tiempo de despedirnos. Gracias por habernos escuchado. Se van a quedar con Rubí, que ya viene para seguir con más música dinámica 94.5. Yo regreso en punto de las 8 de la noche, si es que allá arriba no disponen otra cosa. Recuerden, es importante, es imperativo hoy festejar al papá. ¿Por qué? Porque ese es el rey de la casa, el verdadero rey de la casa. 2:37, ya nos vamos. Gracias. Bye.

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3: Un momento, ANSPAC. El patriotismo, en tiempos de paz o en tiempos de crisis, se vive compartiendo nuestros valores como compatriotas, respetando los símbolos patrios, cumpliendo con nuestros deberes cívicos como son servicio militar, empadronamiento, votaciones, poniendo atención al orden, la limpieza, cuidado ecológico. Santo Tomás decía, después de Dios, a los padres y a la patria es a quien más debemos. Este fue un momento ANSPAC.
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Continúas escuchando Dinámica 94.5 cuando son las 3 de la tarde ya con 5 minutos y tenemos una temperatura en Piedras Negras de 33 grados. Este domingo 21 de junio, feliz día del padre, feliz día a todos los papás que nos están escuchando el día de hoy. Espero que estén pasando un día genial y si todavía no les toca el festejito, bueno, todavía hay tiempo para que les llegue el desayuno. Espérense, no se me desmayen.

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Acabamos de escuchar a Lady Gaga y a Bruno Mars con esta canción Die With A Smile, y quienes también morirían felices con una sonrisa, dando la vida por sus hijos, sin duda son los papás, porque ellos no solamente son esa persona que provee económicamente en muchos casos, o es esa persona, el enojón, o el que está nada más ahí en la casa. No. Papá también es quien participa todos los días, quien está disponible también para ti con un abrazo, o quien está, si te tropezaste, te caíste de la bicicleta, también es esa persona que te brinda confianza y que está ahí también para la autoestima de los hijos. Papá, no, les repito, no solamente es el que da el dinero, papá es quien participa en las rutinas diarias, hace también el desayuno, también hace el lunch, a lo mejor le tocará 2 o 3 días en la semana, no toda la semana, pero participa, ayuda a las tareas. Si papá es bueno dibujando, bueno, a él le tocará ahora hacer esta tarea. Si no se le da la manualidad, bueno, en esta no te puedo ayudar, pero te ayudaré en otra. Ok, papá es quien lleva a la escuela o quien recoge. Papá es quien va a las juntas. A veces mamá no puede ir, pero papá puede ir. Papá es con quien conectas, a lo mejor en algún deporte. Si te gusta el fútbol, el básquetbol, el fútbol americano, papá es quien está ahí. Y sobre todo papá es quien establece las reglas, la disciplina, quien enseña el respeto y la responsabilidad, y también quien enseña ese respeto hacia mamá. Oye, no le hables así a tu mamá, trátala bien. Y papá es quien comparte también las cargas de la crianza y las labores del hogar por igual, no nada más mamá. O sea, papá también puede lavar los trastes hoy, o barrer, o ahora le toca limpiar el patio. Ese es papá, el quien está en los momentos de juego y ocio, pero también en las responsabilidades. Así que un fuerte abrazo y una felicitación nuevamente para todos los papás en este hoy su día. 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

34 grados la temperatura actual en la ciudad de Piedras Negras. Ya son las 3 de la tarde con 43 minutos y para muchos el día de hoy pues es día de celebración. Están festejando a su papá, o bien si tú eres papá, pues te están chipileando mucho en tu casa, tus seres que más quieres. Pero para otras personas este día pues no es tan bonito. Incluso intentan evitarlo. Puede haber dos razones. Una es porque papá pues ya no está, partió. Y otra porque, bueno, el distanciamiento, la ausencia, ¿verdad? Se pudo haber hecho presente en su familia. Pero yo te quiero recomendar que si es la primera situación en que papá ya partió, en lugar de ignorar la fecha, tratar de honrar su memoria, recordando algo bonito que hayas compartido con él. No sé, a lo mejor un lugar favorito, o a lo mejor una comida especial, o si, no sé, te tocaba la guitarra, o disfrutaban tomarse un cafecito juntos. Quizá ese podría ser una buena manera de que esta fecha no pegue tanto. Y sobre todo compartir sin miedo las anécdotas bonitas con tus amigos, con tus familiares. Recordarlo, recuerda que esa persona, tu papá, siempre va a estar contigo en tu corazón, y que ese amor que tienes por él solamente se transformó, ahora está en recuerdos, y podría ser una buena manera de recordarlo. Y ya, si tú consideras de verdad que la fecha te sobrepasa, pues siempre la recomendación, obviamente todo esto que yo te digo, yo no soy profesional de la salud mental, pero ya será cuestión de que entonces si te acerques con algún especialista para que te ayude a lo mejor a transitar este duelo. Quizás es una fecha muy reciente, todavía ni siquiera lo puedes asimilar ni hablar, entonces sí sería recomendable. Pero si no, si tienes esta facilidad de que tengas amigos o gente con quien platicar, siempre va a estar esa opción. Y bueno, está la otra parte, la cara no tan bonita, si es que hubo algún tipo de distanciamiento, perdón, o una especie de abandono. Aquí lo que te puedo decir es que recuerdes que esa acción no tiene que ver contigo, tiene que ver con la otra persona, son sus decisiones, la falta de habilidades que a lo mejor pudo haber tenido, pero no determinan, nunca van a determinar tu valor como persona ni como hijo. Y en su lugar, bien puedes a lo mejor celebrar a otras personas que ejercieron ese rol contigo. Pueden ser quizá tus abuelos, tus tíos, algún maestro, algún amigo, algún hermano mayor quizá. Entonces podrías bien mejor celebrar esta fecha con estas personas que sustituyeron pues esa figura paterna. Y sobre todo lo más importante es enfocarte en ti, en sanar esa herida, rodeándote de personas y de relaciones sanas, y sobre todo trabaja tu paz. Eso no tiene que ver contigo, tuvo que ver con la otra persona. Y bueno, estoy platicando de esto porque estamos todos muy contentos, muy felices quienes sí tenemos la dicha de tener a nuestro papá, pero también estas fechas a veces son muy sensibles para otras personas, y siempre es bueno validar sus sentimientos y recordarles, ¿verdad?, de que no están solos, que siempre hay gente que los acompaña, y recordarles que hay que tomarnos de esas personas. Pero por lo pronto continuamos aquí en Dinámica 94.5 en este domingo, brindándote el mejor ánimo, y bueno, ya sabes, esto es celebración.

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4 de la tarde ya con 6 minutos en este domingo 21 de junio. La temperatura actual se encuentra en los 34 grados en la ciudad de Piedras Negras, aunque la sensación térmica es mucho mayor. Para esta noche tenemos una temperatura pronosticada en los 25 grados para que lo tomes en cuenta si es que estás por hacer un festejo. Te recuerdo el WhatsApp en cabina 878-115-2083. Rubí Chávez en cabina te saluda hasta las 8 de la noche.

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4 de la tarde ya con 25 minutos. Estás escuchando Dinámica 94.5. ¿Y tú sabías que además de celebrar el día de hoy, el Día del Padre, también hay otras celebraciones para este 21 de junio, unas muy locas? Por ejemplo, es el Día Mundial de llevar al perro al trabajo. También es el Día Mundial de la selfie y el Día Mundial del skate. Pero también hay otras celebraciones, o conmemoraciones más serias. Por ejemplo, el Día Mundial de la lucha contra la esclerosis lateral amiotrófica. Eso así el 21 de junio. Más adelante platicamos de ello. Por lo pronto, quédate con Sunburst.

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Acabamos de escuchar esta canción Golden y te platicaba en la intervención anterior que el día de hoy se está celebrando el Día Mundial del Selfie. Esto surgió en Arlington, Texas, el 21 de junio del 2014 como una forma de recaudar fondos, pero si no lo sabías, hoy es el día de la selfie, así que a celebrar tomándonos muchas fotos. Te recuerdo el WhatsApp en cabina 878-115-2083.

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2: 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El patriotismo en tiempos de paz o en tiempos de crisis se vive compartiendo nuestros valores como compatriotas, respetando los símbolos patrios, cumpliendo con nuestros deberes cívicos como son servicio militar, empadronamiento, votaciones, poniendo atención al orden, la limpieza, cuidado ecológico. 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

34 grados la temperatura en Piedras Negras, aunque la sensación térmica es de mucho, pero mucho más. Son las 4:53 PM. Agradezco a la gente que se está reportando al WhatsApp en cabina 878-115-2083. Me están solicitando un tema de Oliver Tree, nada más que no me dijeron quién era. No me dijo su nombre, pero bueno, la persona que su teléfono termina en 3805. Aquí te dejo esta canción. Y si tú también quieres escuchar algo en especial en este dominguito, a gusto, tranquilo, claro que sí, comunícate aquí al WhatsApp. Te lo repito, 878-115-2083.

5:03, estás escuchando Dinámica 94.5. ¿Cómo te la estás pasando en este domingo 21 de junio, Día del Padre? ¿Saliste a comer? ¿Llevaste a papá a algún lugar? ¿O eres de los team que mejor hacemos carnita asada en la casa? Y si saliste, ¿cómo te fue? ¿Qué tal? ¿Encontraste el lugar? ¿O estás ya como los memes, que según que los restaurantes bien solitos? ¿Será? ¿Será?

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35 grados la temperatura actual en la ciudad de Piedras Negras, aunque la sensación térmica es mucho mayor. Ya son las 5 de la tarde con 19 minutos y te quiero recordar que en punto de las 6 de la tarde viene la información aquí en Radio Zócalo Noticias para que estés muy al pendiente y actualizado sobre todo de lo que ocurrió aquí en nuestra ciudad Piedras Negras en este fin de semana. Hay que estar muy bien informados. Te quiero recordar el WhatsApp en cabina, es el 878-115-2083. Yo todavía voy a andar aquí un ratito más hasta las 8 de la noche, así que con gusto puedo poner la canción que desees escuchar el día de hoy.

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Acabas de escuchar a Sunbird con la canción Back to Friends aquí en Dinámica 94.5, cuando son las 5:34 y la temperatura en Piedras Negras se mantiene en los 35 grados. Recuerda que para esta noche se tiene pronosticada una temperatura mínima en los 25 grados. Ya en unos minutitos más, en punto de las 6:00 viene la información con Radio Zócalo Noticias. Ahora te voy a dejar con esta canción de Cristina Aguilera, a ver qué recuerdos te trae.

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1: Son las 6:00 p.m. Este es un momento de reflexión. ¿De qué le sirve al hombre ganar el mundo entero si se pierde a sí mismo?

Persona localizada sin vida en el ejido Villa de Fuente no ha sido identificada. Mujer es ingresada al hospital Salvador Chavarría tras intentar quitarse la vida al ingerir pastillas. Se reporta un nuevo ataque de perro en la colonia San Joaquín. Van tres en esta semana. El secretario de gobierno Óscar Pimentel considera positivo el crecimiento económico que ha tenido Coahuila en el año. Apoyará gobierno del estado damnificados por lluvias con la entrega de enseres domésticos. Tras reapertura de la ruta fiscal, municipio prepara brocales y labores de bacheo. Con esto y mucho más, nosotros listos en esta tarde dominical, ya 21 de junio y Día del Padre. Así comenzamos.

6 de la tarde con 3 minutos, temperatura en los 40 grados centígrados. Empieza a sentir el calor aquí en la ciudad de Piedras Negras. Y prueba de ello es la temperatura que tenemos justamente en este domingo, Día del Padre, y cierre también del fin de semana. 25 grados la temperatura mínima que se espera para esta noche, 77 grados Fahrenheit. No hay ninguna posibilidad de lluvia y la sensación estará aumentando de manera importante hasta los 42 grados centígrados, la humedad en el 53%, con ráfagas de viento soplando los 26 kilómetros por hora. ¿Qué nos espera para los próximos días en esta siguiente semana del mes de junio? Acercándonos también al cierre de este, el sexto mes del año. Mañana lunes, 36 grados la máxima, 24 la mínima hacia la noche, un día totalmente soleado, con vientos que estarán soplando los 25 kilómetros por hora. El martes, 23 de junio, 34 la máxima, 24 la mínima hacia la noche, 76 grados Fahrenheit. De igual manera, un día en su totalidad soleado. Atención, porque para el miércoles estaremos teniendo una ligera reducción en las temperaturas, en este caso la máxima en los 35 grados centígrados, 95 grados Fahrenheit, la mínima hacia la noche en los 23 Celsius, con un día totalmente soleado. Ya entrando de lleno al fin de semana, jueves y viernes, 36 grados centígrados las temperaturas máximas que estarán marcando en este día, las mínimas hacia la noche en los 24 grados Celsius, 75 grados Fahrenheit, con días totalmente soleados y vientos soplando en los 32 y 36 kilómetros por hora. Se descarta cualquier posibilidad de lluvia en estas inicio del fin de semana, que será jueves 25 y viernes 26, con temperaturas ligeramente calurosas que estarán oscilando entre los 35 grados como máxima, 36, y las mínimas hacia la noche entre los 23 y 24 grados Celsius. Es el pronóstico del tiempo.

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1: 6:05 p.m. ¿Qué tal? Muy buenas tardes. Un gusto saludarle y, como siempre, darle la más cordial de las bienvenidas a esta, la emisión nocturna de Telezócalo en su edición matutina. Un gusto que nos pueda recibir y el favor de su atención en este domingo, ya 21 de junio. Hoy, Día del Padre, hoy un día especial para todos los reyes del hogar, y por eso queremos extender la más grata felicitación a todos los padres de la ciudad de Piedras Negras, de Coahuila, que diariamente con su ejemplo son los pilares de todas las familias. Así también hoy estamos iniciando la temporada de verano. Ya vimos un poquito lo que serán las temperaturas la próxima semana y lo que se puede venir, en cuanto a la ya conocida temporada de canícula. El calor, desde luego, estará presente y hay que extremar precauciones para evitar complicaciones ante las altas temperaturas. Antes de dar inicio con la información, es importante también saber qué tanto pinta el panorama y el tráfico vehicular en los puentes internacionales en este domingo, cierre del fin de semana y también Día del Padre. Vamos a ello justamente. El puente internacional número 1, lleno total. La fila de vehículos con un alcance de caseta a caseta, según lo muestran las imágenes totalmente en vivo de Super Channel 12. Hay que tomar mucho en consideración este panorama, esta situación. Extreme sobre todo precaución y lleve mucha paciencia porque hay un lleno en su totalidad en esta vía rumbo a los Estados Unidos. El puente internacional número 2, el puente Coahuila 2000, el puente que nunca cierra. Misma situación, el alcance de los vehículos acaparando toda la extensión del puente número 2. Ya le estaremos mostrando la comparativa de ambas vías rumbo a la vecina ciudad de Eagle Pass. Por lo pronto, le reitero, lleve mucha paciencia y extreme precauciones porque los tiempos de cruce estarían fluctuando entre 1:15 e inclusive poco más de una hora y media a cómo están las filas de los puentes internacionales, que de momento están totalmente llenos. 6:07 p.m, temperatura, escuche bien, 41 grados centígrados y en aumento. Hay que cuidarse de este calor, hay que hidratarse y sobre todo hay que evitar afectaciones por los golpes de calor. Momento de iniciar con la información. Establecemos comunicación con nuestro compañero Armando Valdés, que nos tiene reporte de las noticias policíacas más relevantes en este fin de semana. Armando, ¿cómo estás? Muy buenas tardes y de igual manera permíteme felicitarte por este Día del Padre.
2: Muchas gracias, Gabriel Méndez, y buenas gracias a la audiencia de Radio Zócalo y Telezócalo Espertino. Y pues para darles a conocer que la persona que fue localizada sin vida en el Rancho Los Compadres, en la colonia Ejido Villa de Fuente, no ha sido identificada. Tenía aproximadamente 3 días de haber fallecido cuando fue localizado el pasado viernes. Tiene entre 45 y 50 años, varios tatuajes, uno de ellos en el de San Judas, uno con una G, otro que decía González, familia González Domínguez, otro también en su brazo izquierdo, una paloma, una calavera, un pachuco, unas calaveras en la imagen del nombre de Fanny, además en el muslo izquierdo Marco y en el derecho Luis. Es decir, muchos tatuajes que pudieran ser identificados, que alguien lo pudiera identificar, que acudiera a la fiscalía al ver todos los tatuajes que trae esta persona. Así mismo una imagen de Jesús, una calavera. Esta persona vestía una camiseta de manga corta, color negra, camiseta color gris, pantalón de mezclilla. Y bueno, también fue localizado, recordemos, en un baldío. Tenía varios días de haber fallecido. Estaba en putrefacción, fue localizado esta persona al momento de ser la necropsia de ley. Las causas de la muerte fueron insuficiencia ventricular, o sea, prácticamente un paro cardíaco, según nos dan a conocer por parte de las autoridades. En otra información, también tenemos una mujer que intentó quitarse la vida en su domicilio después de diversos problemas que tenía. Se trata de Gabriela Marisol, de 31 años, quien ingresó al Hospital Salvador Chavarría para su atención médica, y ella tomó medicamento diverso al momento de tratar de cortarse la existencia. No logró, fue trasladada al Hospital Salvador Chavarría, donde quedó internada. En otra información también, el tercer ataque de perros ocurrió cuando una mujer fue mordida cuando iba a su trabajo, era en la colonia San Joaquín. Ayer también se había reportado otro en la colonia Los Montes y el viernes otro en la colonia Nueva Americana, es decir, ya son 3, pero principalmente son ataques de perros, que no son callejeros, que tienen una muy buena suya. Elizabeth recibió una mordida en su muslo por parte del animal, y bueno, llegó a un acuerdo por parte con el propietario del can, de acuerdo a lo que se dio a conocer por parte de las autoridades. quienes, bueno, exhortan a los propietarios a tener, pues, vacunados a sus perros, a sus animales, sus mascotas, y, bueno, principalmente, pues, a no dejarlos en libertad, libres, para evitar algún otro tipo de ataques. Bueno, mujeres que supuestamente andaban cometiendo fraudes fueron detenidas por elementos policíacos en la colonia Lázaro Cárdenas. Estas dos mujeres, una, dos colombianas y una de nacionalidad mexicana, fueron arrestadas luego de que aparentemente realizaban préstamos y posteriormente iban a los domicilios a cobrarlos, y lo que hacían, pues prácticamente estaban pues amenazando a la gente que se encontraba en ese lugar. Lo que sucede en este tipo de situaciones, pues bueno, se lleva a cabo pues las acciones correspondientes. El día de hoy sabrá decir la situación jurídica de las personas que se encuentran en ese lugar. Pues aquí la información policíaca más importante que tenemos hasta este momento, Gabriel, audiencia de Radio Zócalo y Telezócalo vespertino.
1: Armando, lo mencionabas tú hace unos momentos ya, 3 ataques de perros a ciudadanos, a transeúntes en lo que va de la semana. Es una situación que llama mucho la atención, y no solamente por el ataque, sino pudiéramos decir tal vez el descuido de los propietarios por no tener bien resguardados a estos animales, a estas mascotas, que ya si nos vamos a casos extremos, no solamente es que ataquen, es lo que pueden ocasionar para la salud de las personas.
2: Así es el problema que tenemos hasta este momento. No sé si te das cuenta la situación que ocurre por parte de estos animales. No son ataques de perros callejeros, son en estos casos, los 3 casos, bueno, se ha hablado con los propietarios y se han llegado a acuerdos con el pago de las vacunas, pero está con este calor, sabemos de antemano que puede ser muy riesgoso por lo de la rabia, que pudieran presentarse casos de este tipo durante esta temporada de calor, Gabriel.
1: Bueno, pues hacer el llamado, Armando, a los propietarios, a los dueños de las mascotas, que tengan en óptimas condiciones a sus perros, a sus animales domésticos, y esto refiere a que pues eviten que se puedan salir de sus casas, de sus patios, y sobre todo, bien lo mencionabas, pues es importante que también estén vacunados, estén debidamente cuidados, para que esto a su vez no represente una afectación a cualquier persona que vaya circulando por la vía pública.
2: Así es, esa es una buena recomendación, y bueno, ya empezarán algunas campañas. Creemos que en este tiempo es cuando comienzan vacunaciones antirrábicas, y esperemos que así ocurra luego de estos tres ataques en 3 días que se han registrado aquí en la ciudad de Piedra Negra.
1: Pues esperemos que la ciudadanía atienda este llamado y así también se tomen las medidas desde casa en cuanto a las mismas mascotas se refiere. Te agradecemos entonces el reporte, la información, Armando, esperando que pases una excelente tarde de domingo. Te reitero la felicitación por el Día del Padre. Pásala muy bien en este tu día.
2: Muchas gracias, Gabriel. Gracias.
1: Oh, buenas tardes y muchas gracias a nuestro compañero Armando Valdés por su reporte de esta tarde. 3 ataques de perro en un lapso de 3 días. Estamos hablando de una misma semana. Es una situación bastante peculiar, y no solamente por el hecho de que estos animalitos pues reaccionen de esta manera, que sabemos son seres vivos que se guían por el instinto, pero también por el hecho de que cómo se originan estas situaciones, cómo los perros pueden escapar de sus patios, de sus domicilios, y con ello pues representar un peligro para cualquier persona que esté circulando por la vía pública, porque ya lo mencionábamos, no son animales callejeros, pero son animales que tienen dueños, son animales que tienen un hogar y que desafortunadamente pues están reaccionando, hay que reiterarlo, por su instinto, pero esto afecta desde luego a terceros y pudieran ya entrar otras situaciones como la perrera, como demandas, como cargos, que bueno, ya involucra otro tipo de procedimientos legales. Por lo mismo reiteramos el llamado a los dueños, a la ciudadanía, hay que tener bien resguardados a los perritos en óptimas condiciones y sobre todo bien vacunados para lo que refiere a su estado de salud. 6:14, temperatura 38 grados centígrados. Momento de hacer nuestra primera pausa comercial. Antes de eso, les dejamos con esta importante recomendación del contador público, del notario público, mejor dicho, Francisco Juaristi.
0: Hola, ¿qué tal? Soy Francisco Juaristi Guerra, notario público. ¿Estás casado por separación de bienes? Entonces escucha esto. Muchas personas creen que separación de bienes significa que, en caso de divorcio, cada quien se va simplemente con lo que está a su nombre. Pero la realidad puede ser más compleja. Imagina una pareja que estuvo casada por 20 años. Mientras una persona desarrolló su profesión, construyó su negocio o hizo crecer su patrimonio, la otra dedicó gran parte de su tiempo al hogar y al cuidado de los hijos. Aunque ese trabajo no aparezca en una nómina ni genere una factura, eso no significa que no tenga valor. De hecho, diversos estudios han demostrado que el trabajo no remunerado realizado dentro del hogar representa una aportación enorme para la economía y para la construcción del patrimonio familiar. Cuidar a los hijos, administrar una casa, atender a los adultos mayores o encargarse de las tareas del hogar también es trabajo, aunque no existe un salario de por medio. Por eso, estar casado por separación de bienes no siempre significa que no existan derechos o responsabilidades entre los cónyuges al momento de una separación, porque el patrimonio no solamente se construye con dinero, también se construye con tiempo, esfuerzo, cuidado y dedicación. Soy Francisco Juaristi, notario público.

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9: Ya estamos de regreso y listos para continuar en más de la información. Luego de la visita por parte de algunas autoridades estatales a inicio de semana, esto para atender la situación de contingencia que se vivió producto de las intensas lluvias aquí en la región norte del estado, el secretario de Gobierno en Coahuila, Óscar Pimentel, destacó, en otros temas, claro está, el crecimiento económico que ha tenido nuestra entidad en este primer semestre del 2026.
10: El secretario de Gobierno considera

0: En materia de promoción de nuevas inversiones que han llegado a Coahuila, de reforzamiento de la seguridad pública y sobre todo de establecer programas de apoyo a la mejor calidad de vida de las familias de Coahuila, como el programa Mejora, pero sobre todo creo que hay una gran confianza ciudadana en el gobierno y las elecciones pasadas pues lo demostraron. Se garantiza la gobernabilidad, se garantiza que continuemos teniendo un estado seguro y con muy buenas condiciones para impulsar la inversión, el empleo y, por supuesto, la mejor calidad de vida de las familias de Coahuila.
1: Voz informativa, Ángel Robles Estrada.
2: 6:21 PM. Y hablando de más información por parte de autoridades estatales y regresando al tema de lo que fueron los efectos por las intensas lluvias, también la administración estatal se comprometió y dio a conocer que estará apoyando con la entrega de enseres domésticos o de muebles a aquellas personas que por las inundaciones y las fuertes lluvias se vieron afectadas justamente en un escenario o en hechos que tuvieron lugar a inicios de semana.
1: El coordinador general de Mejora señaló que como parte de los apoyos que el gobierno del estado tiene contemplados otorgar a las familias que se vieron afectadas por las inundaciones en Piedras Negras, están algunos enseres domésticos. Gabriel Elizondo Pérez indicó que será en base al censo que están realizando las cuadrillas de la dependencia que se podrá determinar de manera específica cuáles fueron los muebles que se dañaron por el ingreso del agua a las casas. El funcionario agregó que esto se contempla con lo que ha sido el reparto de kits de limpieza y el programa alimentario, todo ello dispuesto por indicaciones del gobernador Manolo Jiménez para los afectados.
3: Así es, será respecto al censo que tomemos. Hay algunas personas pues su base del colchón o el colchón o dependiendo hasta dónde subió el agua dentro de su vivienda, se estará tomando este censo muy detallado y lo haremos llegar directamente con las familias afectadas posteriormente de cualquier censo que tengamos. Ahorita lo primero era salvaguardar la vida de toda nuestra gente, que estén fuera de peligro. Ahora llegar un programa alimentario para poder limpiar las viviendas y después de esto se hace el censo específicamente de qué es lo que se dañó al interior de las casas.
1: Voz informativa, Ángel Robles Estrada.
2: 6:23 PM, así que ya lo sabe, conforme al censo que está todavía realizando autoridades estatales, estará determinando cuáles personas, cuáles familias serán apoyadas con la entrega de muebles, con la entrega de enseres domésticos, luego de, reiteramos, estas afectaciones que causaron las inundaciones y lluvias de inicio de semana. Pero vamos a continuar en otra información, abordando otros temas, y luego de que después de un tiempo considerable se lograra la reapertura de la denominada ruta fiscal, específicamente en el sentido de norte a sur, el municipio dio a conocer que ya prepara las labores de bacheo, instalación de brocales en este tramo, en un tramo de esta avenida muy transitada, en aras de garantizar el orden y la viabilidad de los vehículos.
4: Como parte de los efectos causados por las intensas lluvias a inicios de la semana, la Dirección de Obras Públicas continúa en la detección de brocales que se vieron afectados por las inundaciones generadas en diversas vialidades, una de ellas localizada en un tramo de la ruta fiscal en su sentido de norte a sur. El titular de la dependencia, Luis Gibran González Peña, mencionó que tras haber logrado tener las deficiencias en la red de drenaje, fue posible abrir nuevamente la circulación vehicular en dicha arteria, aunque apuntó que todavía quedan algunas obras pendientes por llevar a cabo. Paralelo a los trabajos de ampliación que actualmente realiza el gobierno del estado, indicó que en próximos días podrían efectuarse labores de bacheo en esta vialidad, a fin de compactar la carpeta asfáltica con la colocación de concreto hidráulico, que sea resistente a los escenarios tanto de lluvias y acumulación de agua.
5: De lo que me comentas, hay mucho concreto hidráulico en la base de esta calle, no tiene problema alguno el concreto hidráulico, sigue en buen estado. El tema es es un proyecto que trae el gobierno del estado, la renovación de todo el tramo de la ruta fiscal. Ellos lo traen contemplado con concreto hidráulico. Ahí teníamos el tema que habíamos comentado pues ya hace algunos meses, pero bueno, pues ellos son los que traen proyecto. Por parte de municipio no traemos ahorita un proyecto específico de la ruta fiscal, al menos de que veamos de que si ellos ya no entran, hacen algo ahí en este sector, pues ya entraríamos. Ahí nosotros tenemos el proyecto.

0: entre la ruta fiscal y el cárcamo de aguas, el cárcamo 3 de aguas, para pues renovar toda esta red de drenaje y no solo evitar el problema de la ruta fiscal, sino también es problema que después va y brota en la calle Periodistas, en otros sectores, Colonia Roma, incluso va y afecta hasta el vaso captador. Entonces, pues vamos trabajando paso a paso, desde la parte más baja que es el cárcamo hacia arriba, y vamos atendiendo cada uno de esos problemas.
1: ¿Ya está reabierta la circulación?
0: Sí, ya está completamente abierta. Por ahí se hizo otro bache en uno de los parches que se había realizado con pavimento. Vamos a hacer la reparación correspondiente. Tal vez ahorita todavía no ponemos ahí concreto en ese espacio para no interrumpir el flujo, ya que hay mucho flujo ahorita también de trailers y eso, pero vamos a tomar algún fin de semana o algo para retirar el pavimento, poner concreto hidráulico, dejarlo unos 2-3 días otra vez cerrada la ruta para que ya no tengamos ese problema futuro.
2: Con información de Armando López Capetillo, edición de Diego Marrujo para Super Channel 12, Gabriel Méndez Martínez. 6:26, temperatura en los 35 grados centígrados. Vamos a continuar en otros temas, y es que gracias a los efectos que ocasionaron las recientes lluvias, además de ciertos retrasos en las labores de mantenimiento de las plantas tratadoras de agua, esto ha provocado que predominen o se mantengan los reportes de turbidez en el servicio de agua potable que algunos usuarios de Cimas hacen llegar a las autoridades. No obstante, las mismas autoridades responsables destacaron que esto es un proceso natural y eventualmente irá disminuyendo la incidencia de turbidez en el servicio de agua. La rehabilitación a toda la estructura hidráulica que comprende el Sistema Municipal de Agua y Saneamiento se encuentra avanzando en su segunda de 3 fases establecidas en aras de garantizar la calidad del agua, aunque en este proceso se siguen presentando reportes por la turbidez en el suministro, así lo reconoció Jorge Alexis González Beltrán. El responsable de la paramunicipal y actual director de Ecología e Imagen Urbana reiteró que este plan de acción contempla cubrir un total de 36 necesidades divididas en 3 fases diferentes, comenzando con la rehabilitación total en los cárcamos de extracción del río Bravo, donde se tenían años sin realizar labores de mantenimiento. Añadió que recientemente se hizo lo propio en las plantas tratadoras, aunque estas acciones han avanzado a un ritmo más lento a fin de no detener la operatividad de las mismas y con ello el suministro de agua potable para toda la ciudad, aunque aseguró que eventualmente las labores de desfogue irán disminuyendo la incidencia en la turbidez del vital líquido.
3: Digo, el tema de la turbidez tiene que ver mucho por lo que hemos planteado, ¿no? Nosotros desde que llegamos, en la primera intervención que tuvimos, mencionamos que hay alrededor de 36 actividades que se tienen que realizar para de ello poder garantizar el tema de la calidad del agua, y todas esas actividades las pasamos a 3 fases. Que la fase 1, mencionamos otra vez el tema de los cárcamos, que tenían alrededor de 8 años que no se le realizaba mantenimiento y ya quedó. La fase 2, la planta potabilizadora, en donde ahí acabamos de hacer la caja de llegada hace unos 10 días, tenía más de igual 10 años, una década que no se le daba mantenimiento. Algunos desarenadores que tienen 30 años sin servicio, los filtros de arena igual 30 años, otros 6 años, y todo eso pues va generando problemas cuando le agregas otro síntoma, ¿no? Que es el tema de las lluvias, pero no es el problema total, es una parte del problema sistémico, que de alguna manera cuando no tienes los mantenimientos completos que durante años no se realizan, y nosotros en pues, 45 días tratamos de ejecutarlos en vivo, porque las actividades todas se han hecho sin detener los procesos de la planta, pues pueden ocasionar eventualmente algo de turbidez, ¿no? Es decir, la planta desde que nosotros tomamos control de ella, pues estaba saturada en su proceso químico y poco a poco la hemos ido desfogando para garantizar que los temas de turbidez que suceden sean esporádicos o hasta llegar a la parte de la nulidad, ¿no? Pero eventualmente van a seguir hasta que no concluyamos esas 3 etapas que ahorita de momento estamos en la segunda.
2: Con información de Armando López Capetillo, edición de Diego Marrujo para Super Channel 12, Gabriel Méndez Martínez.
4: 6:29, temperatura en los 37 grados centígrados. Momento de hacer nuestra siguiente pausa comercial. Enseguida regresamos con más de la información.

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6:35, temperatura en los 40 grados centígrados. Ya estamos de regreso y listos para continuar en más de la información. A continuación le presentamos este trabajo de nuestra compañera Orquídea López Alec sobre las atenciones y el trabajo diario que realiza el CAM número 34 en aras de preparar a los jóvenes para el futuro.

0: Otros elaboran jabones artesanales o perfeccionan habilidades de lavandería. No se trata de una escuela convencional, es el Centro de Atención Múltiple número 34 de Piedras Negras, Coahuila, una institución dedicada a la formación laboral de adolescentes y jóvenes con discapacidad que busca prepararlos para la vida adulta y el trabajo, detalla Montserrat Martínez Flores, directora del plantel.
1: Bueno, el CAM 34 es un centro de atención múltiple específicamente de formación laboral. Dentro de los CAMs están los CAMs escolares y los CAMs de formación laboral. Nuestros chicos tienen entre 15 y 22 años de edad y lo que se busca es prepararlos con habilidades para la vida y para el trabajo.
0: A diferencia de otros centros educativos, su objetivo principal es desarrollar habilidades para la vida independiente y la inserción laboral.
1: Bueno, nuestros chicos pasan de taller en taller, todos los días rolan en los diferentes talleres. Durante el día participan en dos talleres. Es un horario escolarizado, vienen de 8 a 1 de la tarde y tenemos diferentes talleres como son manualidades, medios y comunicación social, formación técnica, lavandería, cocina y además tenemos el área de psicología y de trabajo social.
0: Cada estudiante sigue un proyecto de vida personalizado. A partir de una valoración realizada junto con sus familias, se determina si su camino apunta hacia la inclusión en una empresa o hacia el autoempleo.
1: Es una valoración de lo que es el proyecto de vida que tiene el chico y pues sus cuidadores. Entonces ya de ahí se decide si el chico es candidato para que pueda estar incluido en una empresa. O hay chicos que se van también por lo que es el autoempleo, entonces ellos abren sus diferentes negocios.
0: Algunos jóvenes han logrado integrarse al sector productivo, mientras que otros han encontrado oportunidades a través del emprendimiento, convirtiendo habilidades aprendidas en el aula en pequeños negocios familiares.
1: Sí, tenemos algunas empresas y tenemos algunos negocios locales que son los que nos abren las puertas y ya tienen un programa de inclusión como tal establecido y eso facilita bastante que los papás se animen, porque al ver que algunos otros de los muchachos ya están incluidos ahí, pues para ellos es un poco más sencillo poder llevar a cabo el proceso. Learfuse tiene como tal un programa establecido para poder trabajar con nuestros chicos. Ellos cuando tienen o se abren las vacantes nos citan a nosotras, va la psicóloga, la trabajadora social, hacemos una valoración de los espacios y a través de esa valoración nosotros venimos aquí a CAM y vemos qué chicos ya están listos, está dentro de su proyecto de vida y tienen las habilidades necesarias para poder incluirse. También tenemos con Mapolato, pues los chicos, Mario, el dueño, nos abre ese espacio y tenemos a una chica que ya tiene 3 años, más o menos. 3 años. Ajá. Entonces también tienen toda la apertura, hacen los ajustes necesarios y pues eso ayuda a que no nada más se integren, sino que permanezcan.
0: Las redes sociales también se han convertido en una herramienta de transformación. En el taller de medios y comunicación social, los estudiantes participan en la generación de contenido para las plataformas digitales del CAM 34.
1: Pues nosotros teníamos un taller que se llamaba computación, entonces luego vimos que como que necesitábamos algo más. Los chicos van cambiando, las generaciones van cambiando y aunque los chicos tengan discapacidad, diferentes condiciones, pues ellos evolucionan al mismo ritmo de la sociedad. Entonces buscamos que ese taller que se llamaba computación, ahora se llama medios y comunicación social, que es el encargado de nuestras redes sociales, pues se utilizaran estrategias que fueran más llamativas para los chicos. De aquí todos los chicos conocen las redes sociales, así que fue como un aliciente para ellos, les gustó más. También nos ha servido mucho porque es una forma en que la sociedad puede conocer el servicio de CAM.
0: Esta estrategia no solo resulta atractiva para los jóvenes, sino que además ha permitido mostrar a la comunidad el trabajo que realizan diariamente y derribar prejuicios sobre la discapacidad.
1: Un muchas personas no conocían el servicio de CAMP, no saben que es un servicio gratuito de la Secretaría de Educación Pública. Preguntan de otras partes de la República que dónde están ubicados sus CAMPs. Entonces, también vemos que la gente comenta como que no sabía que podían hacer eso. Sí teníamos un número considerable en las redes sociales, pero sí, después de la viralidad del video de Samuel, pues se dispararon los números, y yo creo que en lo que más ha ayudado es a que la gente voltee a ver a los CAMPs con otra vista, o sea, con algo completamente distinto, que no solamente es como una estancia para que los muchachos estén, sino que tiene una finalidad, que puedan adquirir esas habilidades y esas competencias para la vida.
0: Para Nayeli Rangel Lara, psicóloga de la institución, esta exposición ha sido una oportunidad invaluable para combatir uno de los estereotipos más persistentes: la idea de que las personas con discapacidad son niños eternos.
1: Podemos quitar muchísimos mitos que y la gente puede ver, ¿verdad? Gracias a las cámaras, a los videos, de cómo son realmente los muchachos. Y el principal, que siempre a donde vamos queremos difundirlo con micrófono y todo, es que no son niños eternos, son adolescentes y jóvenes, igual que cualquiera, tienen necesidades, deseos y gustos.
0: El reto no es únicamente formar a los jóvenes, sino construir una sociedad que reconozca sus capacidades y les permita participar plenamente en todos los espacios de la vida cotidiana.
1: También queremos que las personas que no forman parte de un CAMP también se practique la inclusión como un valor universal, y que no necesariamente sea el valor del mes o el mes de la discapacidad o porque es el día del síndrome Down, aunque sea parte de nuestro diario vivir desde el lugar donde estemos, ¿verdad? Si estás en un restaurante, si estás en una empresa, si vas por la calle, si pasas por un cajero, como CAMP tenemos esa maravillosa responsabilidad y compromiso de compartir con toda la comunidad lo que realmente es la inclusión.
0: El CAMP 34 es un espacio seguro donde los jóvenes pueden aprender, socializar y sentirse parte de algo más grande. Un lugar que demuestra cada día que la inclusión no debe limitarse solo a fechas conmemorativas, sino convertirse en una práctica permanente.
1: Yo creo que el CAMP es un espacio seguro para chicos con discapacidad y trastornos del neurodesarrollo, en el cual los chicos pueden adquirir muchas habilidades, pero sobre todo socializar y sentirse parte de algo.
0: Con imágenes y edición de Jonathan Esparza para Super Channel 12, Orquídea López Alec.
2: Diecisiete minutos nos separan de las 7 de la tarde. Vamos a continuar en otra información. Comentarle que recientemente la Dirección de Transporte Municipal dio a conocer que detectó a 2 unidades vehiculares, a 2 automóviles que estaban operando bajo la modalidad o la aplicación de Uber. Un servicio que, si bien aún no está muy normalizado en nuestra ciudad, lo estaban haciendo sin la documentación y permisos necesarios, por los cuales se les fue confiscado los vehículos y se tomaron medidas contra los responsables.
3: Durante recientes operativos de supervisión, personal de transporte municipal detectó 2 unidades que ofrecían servicio de traslado de pasajeros sin contar con los permisos requeridos por la autoridad. El director de la dependencia, Homero Castro, informó que uno de los casos correspondió a un vehículo que promocionaba viajes mediante la plataforma Uber, y se constató que el conductor no disponía de la documentación necesaria para prestar el servicio de transporte. Ante estas irregularidades, el vehículo fue retirado de circulación y enviado al corralón, donde quedó a disposición de las autoridades competentes para el procedimiento correspondiente. Estos operativos buscan garantizar que quienes ofrecen servicio de transporte cumplan con los requisitos legales y de seguridad establecidos, con el fin de brindar mayor certeza a los usuarios que utilizan este tipo de traslados.
4: En los operativos que ha realizado el personal operativo, se han detectado ahí algunos vehículos que prestan el servicio de Uber o prestan un servicio sin una concesión, sin una autorización del municipio. Tenemos ahí en la imagen, se detuvo un vehículo que prestaba el servicio de transporte mediante la plataforma Uber. Así se hacía se hacía publicidad de manera irregular. Durante la inspección se detectó que el conductor era de nacionalidad venezolana y no contaba con la documentación correspondiente para la prestación del servicio. Esto para nosotros es muy importante porque imagínense ustedes a una persona prestando un servicio y que es un extranjero y no sabemos quién es. Nosotros hemos estado muy al pendiente de estas situaciones porque si en ocasiones hemos tenido ahí algunas situaciones con operadores que traen vehículos autorizados, imagínense usted qué pasaría en caso de que una persona de estas traslade a un ciudadano sin saber quién es, de dónde viene, porque no sabemos, no sabemos. Entonces para nosotros es muy importante estar muy pendiente de estas situaciones. Por tal motivo el vehículo fue retirado de circulación y trasladado al corralón, quedando a disposición de la autoridad competente para los procedimientos correspondientes. La siguiente, por favor. Igualmente, durante la inspección se detectó que el conductor realizaba el levantamiento de pasajeros a domicilio sin contar con el permiso municipal correspondiente para la prestación del servicio de transporte. Asimismo, ofrecía traslados hacia otras ciudades sin autorización requerida por la normatividad aplicable.
3: Con imágenes de Israel Calderón para Super Channel 12, Dianely Valdés.
2: 7:13, momento de hacer nuestra siguiente y última pausa comercial. Enseguida volvemos con la parte final.

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0: Faltan 10 minutos para las 7 de la tarde. Estamos de regreso en esta, la recta final de la emisión nocturna de Telezócalo en su edición dominical. Sigue en curso y en proceso este proceso de licitación de las más de 100 nuevas concesiones de taxi en busca de mejorar la calidad en el servicio de transporte público y así también tener las unidades necesarias y concesiones para la demanda que pueda tener la ciudadanía. Aquí le presentamos los detalles.
1: El procedimiento para la asignación de nuevas concesiones de taxi en la ciudad avanza y actualmente se encuentra en la etapa previa de la publicación de la convocatoria correspondiente. Así lo informó el secretario del ayuntamiento, Daniel Aguilar. Explicó que la propuesta surgió a partir de un estudio técnico relacionado con movilidad, transporte y vialidad, el cual concluyó con una declaratoria de necesidad que contempla la posibilidad de otorgar hasta 120 nuevas concesiones para el servicio público. Aclaró que dicha cifra representa un máximo estimado y no una cantidad obligatoria. Todo dependerá de la participación de los interesados y del cumplimiento de los requisitos que establezcan las bases de la licitación. Por último, señaló que si la cantidad de aspirantes no alcanza el número proyectado o si los participantes no reúnen las condiciones requeridas, únicamente se otorgarán las concesiones que proceden legalmente.
2: Hay un estudio serio en materia de transporte, en materia de movilidad, en materia de vialidad, que precisamente tiene como finalidad la expedición de 120 concesiones más. Este estudio fue validado por el ayuntamiento y se emitió una declaratoria de necesidad que hoy tiene en la Comisión de Transporte pendiente la elaboración de una convocatoria. Esto desde luego no implica que se tengan que otorgar forzosamente esas 120, se hará un estudio concienzudo. Los propios regidores se apuntaron, el propio Cabildo se apuntó para participar en este estudio, entonces consideramos que va a haber voces, que va a haber democracia ahí, y bueno, si no se logran las 120, es decir, si las personas que se anoten para acceder a estas concesiones pues no superan o no llegan a ese número, pues se expedirán las que deban de expedirse, y también, pues si no se logra que alguna persona pueda acceder atendiendo a los requisitos de la convocatoria y de las bases de la misma, pues bueno, se declara desierta la licitación pública. Sin embargo, sí puntualizarle que todo otorgamiento de concesiones para transporte público en cualquiera de sus modalidades es a través de licitación pública, procedimiento que se encuentra hoy corriendo.
1: Con imágenes de Israel Calderón para Super Channel 12, Dianely Valdés.
0: 8 minutos nos separan de las 7 de la tarde y antes de continuar con la última actualización del pronóstico del tiempo, le vamos a dar un repaso a lo que fue la actividad en la Copa Mundial de Fútbol el día de hoy y qué viene para mañana, también dándole seguimiento puntual a esta competencia internacional de gran convocatoria sin duda alguna. Vamos de lleno a lo que fueron los encuentros y partidos el día de hoy, donde la selección española, la roja, también campeona del mundo, hizo la tarea, hizo lo que tenía que hacer, le urgía sumar de a 3 y así lo hizo al marcar 4 goles a su similar de Arabia Saudita, donde dicho sea de paso, también ya se estrenó Lamine Yamal como anotador en estas copas del mundo, y este triunfo es oxígeno puro para la roja, para el conjunto de Pedri, de Lamine y compañía, y que pueda mantenerse todavía en la pelea y aspiraciones de lograr un buen lugar de cara a la siguiente fase. Así también en los resultados, Bélgica sigue sin convencer, sigue sin sumar de a 3 el equipo europeo, luego también empatar a ceros con la selección de Irán, quien bueno, pese a los pronósticos, supo aguantar, supo responder de buena manera ante un partido que llegaba como víctima, según lo marcaban los pronósticos. Uruguay y Cabo Verde están jugando en estos momentos, ya está prácticamente a nada de terminar el partido. ¿En qué minuto vamos, producción? 88, y sigue 2-2 el encuentro, sorpresivo totalmente para mal lo de Uruguay, y lo de Cabo Verde sorprendiendo todavía, pese a sufrir una, mejor dicho, pensé a lograr un empate contra España en la jornada 1. Aquí vuelve otra vez a lograr un empate de momento, reiteramos, esto todavía no termina, y eso le dejaría 2 puntos en la actual competencia, y Uruguay más complicado todavía el poder asegurar su lugar para la siguiente fase. Nueva Zelanda y Egipto estarán teniendo actividad en punto de las 8 de la noche. Muy importante también saber cómo le va al equipo de Mo Salah para sus aspiraciones de calificar a la siguiente ronda. Nueva Zelanda que también sigue en la pelea después de tampoco haber logrado una buena actuación en la jornada número 1, y así también, bueno, se mantiene la expectativa y posibilidades grandes todavía para muchas selecciones de poder amarrar un lugar a la siguiente fase. ¿Qué nos espera mañana? Mañana lunes 22 de junio continúa desde luego la actividad mundialista y los partidos. La selección campeona del mundo y defensora de su título argentina de Lionel Messi estará haciendo los honores a las 12 del mediodía a su similar de Austria. Así también, posteriormente a las 4 de la tarde, la selección francesa estará jugando contra su similar de Irak. Un partido que pudiera ser mero trámite también para el conjunto de los Blues, de Mbappé, de Olysee y también de Dembélé. Grandes jugadores y una de las favoritas, sin duda alguna, Francia para lograr el campeonato en esta edición del Mundial. Así también, Erling Haaland y su selección de Noruega estarán haciendo lo mismo contra Senegal. Esto a las 7 de la tarde, hora de aquí de la frontera. Un partido que llama mucho la atención también por el potencial de ambas escuadras. Y finalmente, para cerrar la actividad del próximo lunes, Jordania contra Argelia. Un partido que, bueno, no tiene mucha expectativa, pero ambos equipos se siguen peleando una posibilidad, por lo menos como tercer lugar, para calificar a la siguiente ronda y con ello, pues, tener todavía aspiraciones en este certamen de la Copa del Mundo. Es la actividad que tendrá lugar mañana, es también parte de los partidos que fueron hoy, en este domingo, y que, bueno, sigue avanzando la jornada número 2 en todos los grupos de esta, la actual Copa del Mundo. Recordar, la selección azteca y México estará jugando este próximo miércoles en punto de las 7 de la tarde contra su similar de República Checa. México prácticamente ya ha amarrado su pase a la siguiente fase, pero bueno, habrá que ver si lo hace con 3 victorias consecutivas o si hay ahí otro resultado diferente. Esperemos que no, pero este partido será el próximo miércoles en punto de las 7 de la tarde. Con esta información y el recuento de la actividad deportiva en la Copa del Mundo, vamos a continuar con la última actualización del pronóstico del tiempo.

6:57, temperatura, escuche usted, 40 grados centígrados. Sigue caliente el clima aquí en Piedras Negras. Hay que seguir hidratándose y cuidándose de las altas temperaturas. Recuerde, sobre todo, evitar posibles golpes de calor y afectaciones por esta situación. 25 grados centígrados, la temperatura mínima pronosticada para esta noche, 77 grados Fahrenheit. No hay ninguna posibilidad de lluvia para este domingo, día del padre, cierre del fin de semana. Y la humedad marcando y posicionándose en estos momentos en un 53% en esto que es el pronóstico del tiempo.

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1: Cuando faltan 2 minutos a las 7 de la tarde, es así como llegamos al cierre de esta emisión informativa. Agradecemos de antemano que nos haya acompañado y se haya informado con nosotros, esperando que pase una excelente tarde de domingo. Muy feliz Día del Padre para todos aquí en la ciudad de Piedras Negras, y con motivo de esta celebración, les dejamos a continuación este video conmemorativo por dicha celebración. Muchas gracias, pásenla muy bien, muy buenas tardes.
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